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Llega nuestra tendencia de el día de hoy y a través de redes sociales he estado hablando mucho acerca de las cosas que hacemos en el tráfico. Y ahora yo te voy a decir una cosa, ya están cerca de regresar las clases y con eso pues obviamente va a regresar la afluencia de carros, de tráfico, de todo esto que es parte de nuestro día a día y de la cual, por cierto, tenemos que ser pacientes, tenemos que estar tranquilos, no estar a las prisas, ceder el paso, primordial. Primordial ser pacientes y estar tranquilos en el tráfico. Y aquí en el momento mosquita, que es ese momento donde juntamos las manos y las frotamos ansiosos, yo te quiero preguntar, ¿qué haces para entretenerte en el tráfico? 998-4096-5 el número en cabina para que me cuentes qué es lo que haces cuando estás en el tráfico. También a través de redes sociales como Hits96.5 FM, tanto en Instagram, Facebook y TikTok. A mí me encuentras como arroba Gabo con W EGS. GaboX, me encuentras en redes sociales y si no escuchaste bien el número, no te preocupes, está apareciendo en estos momentos en la pantalla del estéreo de tu carro, por si lo quieres apuntar, pues ya lo puedes hacer con toda la calma del mundo. Nos dice por acá Luis Alberto, dice, hola, buenas tardes, en el tráfico para entretenerme los escucho a ustedes, muy buenos que son todos, la verdad, me como las uñas, miro el móvil y en algunas ocasiones juego con ese elemento que nos sacamos de la nariz. Gracias, mi querido Alberto. Gracias por los elogios, partiendo de allá, gracias por escucharnos, por decirnos que somos buenos, gracias, la verdad es que todos tratamos de hacer nuestro mejor esfuerzo y hablo de todos los locutores de Hits 96.5 y parte de eso, fíjate, yo antes me comía las uñas y lo dejé de hacer, me quité ese mal vicio que tenía o ese mal ocio de estarme comiendo las uñas y la verdad es que me siento como que diferente, sí me siento feliz, me siento satisfecho. La verdad, consejo que les puedo dar, no comerse las uñas. Eso sí, se los puedo recomendar bastante. Te mando un fuerte abrazo, mi querido Luis Alberto, y gracias por estar con nosotros. El buen Pin también nos comparte una fotografía del estéreo de su carro y dice, yo me pongo a jugar en el teléfono. Perfecto, mi querido Pin, muchísimas gracias por compartirlo. Yo creo que es un gran tip. Yo creo que muchos de nosotros nos ponemos a jugar en nuestros teléfonos justamente para eso, ¿no? Para tratar de pasar el tiempo lo más rápido posible. 998-4096-5, el número en cabina. Cuéntame qué haces para entretenerte cuando estás en el tráfico. Vamos a continuar con más música aquí en Hits 96.5, donde viven los hits. Y más adelante seguiremos compartiendo que, aunque no lo crean, son tips para pasar el tráfico más rápido.

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2: Las 7 con 22 minutos.
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0: 7:31 PM.
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0: Continuamos en Hits 96.5 en nuestra tendencia del día de hoy, hablando de las cosas que hacemos en el tráfico. Y te preguntaba en el momento, Mosquita, ¿qué haces para entretenerte en el tráfico? 998-4096.5, el número en cabina. Yo te voy a contar qué es lo que hago para entretenerme en el tráfico. Parte de las cosas que llego a hacer en el tráfico, de ley, de cajón, tengo un código o una regla con un amigo, el buen Pepe. Te mando saludos, mi buen Pepe, si es que nos anda escuchando, ¿verdad? Pero bueno, con este amigo tenemos una regla que cada persona, o sea, ya sea él o yo, que estemos detenidos en el tráfico, lo que hacemos es marcarnos uno al otro. Y aunque estemos ocupados, tenemos que atender la llamada porque literalmente es como un llamado de emergencia, de estoy atorado en el tráfico, me estoy aburriendo y para no decirle de cosas al otro o entrar en ansiedad o en estrés, necesito relajarme con una llamada con uno de mis mejores amigos. Entonces, esa es una de las cosas que hago. También te puedo compartir este tip, que tengas algún amigo que 100% te va a contestar, que tampoco es como que esté 100% disponible para ti. Y obviamente entendemos que si hay una emergencia o si estamos en juntas o algo así, o al aire, por ejemplo, que ahorita me marque, pues no la voy a contestar, ¿verdad? Pero siempre que existe esa disponibilidad de si estás aburrido, márcame y nos distraemos, tratamos de conversar, de jugar, de hacer dinámicas, porque incluso en la llamada no es como de vamos a chismear, es literalmente nos ponemos a jugar que si caricachupas, adivina el número que estoy pensando, etcétera, etcétera. La verdad, son varias dinámicas que llegamos a hacer cuando estamos en el tráfico, cuando estaba toda la construcción del puente en Ichupté. También lo llegamos a hacer, así que es un tip que te doy, pero también quiero que tú me digas qué haces para entretenerte cuando hay tráfico. 998-4096.5. Vamos a continuar con más música aquí en Hits 96.5, donde viven los hits. Te voy a dejar con Dua Lipa y el tema Don't Start Now. Recuerda, ¿qué haces para entretenerte en el tráfico?

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2: Las 7 con 39 minutos.
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0: 7:54 PM.
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0: Continuamos en Hits 96.5, hablando de las cosas que hacemos en el tráfico y qué es lo que tú haces para entretenerte en el tráfico. Tenemos otro por acá, nos dice el buen Alex Martínez. Dice que ¿qué hago cuando me aburro en el tráfico? Pues mi desayuno, escuchando el 96.5. Y ahí nos comparte una fotografía de que literal tiene como una mesita, una de esas estufas portátiles eléctricas que puedes conectar al carro, a la corriente, y literal se está preparando su desayuno. No sé si hay un poco de IA en tu foto, pero eso sí, está escuchando el 96.5 en su estéreo, así que eso le suma bastantes puntos. Y vaya, cuánta creatividad, mi querido Alex Martínez. Te mando un fuerte abrazo, bro, y gracias por estar con nosotros como siempre. Y ahora sí, en la siguiente hora llega nuestro Long Story Short del día de hoy, y quiero que me cuentes alguna anécdota de lo peor que has vivido en el tráfico, en un embotellamiento. 998-4000-965, el número en cabina, para que me lo cuentes a través de un mensaje de texto o de un audio. También a través de redes sociales como Hits96.5FM, tanto en Instagram, Facebook y TikTok. A mí me encuentras como @Gabo con WEGS. GaboX, me encuentras en redes sociales. Quiero que me cuentes la peor situación que has vivido en un embotellamiento. Lo peor que has vivido en el tráfico. Yo tengo una anécdota, involucra actividad violenta, sin fomentarla, pero es una realidad y pasó. Así que te lo voy a estar contando la siguiente hora, pero quiero conocer también la peor situación que has vivido tú en el tráfico. Vamos a continuar con más música aquí en Hits 96.5, donde viven los hits, y en la siguiente hora llega nuestro Long Story Short del día de hoy. Te dejo con Avicii, esto es The Nights.

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3: Las 8 con 3 minutos.
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0: 8 de la noche con 8 minutos.
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0: Momento de nuestro Long Story Short del día de hoy. Y quiero que me cuentes alguna anécdota de la peor situación que has vivido en un embotellamiento en pleno tráfico. Así que cuéntamela a través del WhatsApp 998-4096-5. 998-4096-5 a través de un mensaje de texto o de un audio. Y en redes sociales como Hits96.5FM, tanto en Instagram, Facebook y TikTok. Ya tenemos algunos por acá, nos dice el buen Luis Alberto. Dice por acá, una vez que abrieran el puente en la zona hotelera, el tráfico llegaba hasta el Hard Rock. Llegué allí a las 7 de la noche y salí de la zona hotelera a las 10:30. ¡Qué asco! Perdón, fui muy sincero. De verdad que... ¡Wow! O sea, ¡wow! Solo puedo decir eso, ¿eh? Se me escapó mi perro. Saluditos, mi querido Luis Alberto, y... Es que, no, sí, antes estaba denso el tráfico. Tenemos un audio rápidamente, escuchemos.
3: Hola, el Gigi. Hola. Mi nombre es Short en el tráfico el día de hoy. Recuerdo que íbamos de Ciudad de México a Veracruz en el carro. Y pues para ir para allá pasas por varios cerros, ¿no? Por varios montes, como le quieras decir.
0: Ok.
3: Y justamente cuando estábamos en uno, mi mamá se da cuenta de que no traía gasolina. Y pues había un chorro de tráfico. Íbamos así como de temblando a ver si alcanzábamos a llegar a la primer gasolinera que encontrábamos. Nos tuvimos que desviar. Fue toda una locura, de verdad. Y yo creo que si no hubiera habido tráfico, pues una, tal vez no se da cuenta mi mamá, y dos, sí, pues hubiera sido más fácil poder llegar y más rápido, hubiera sido menos tiempo ahí pensando si se nos iba a acabar o no, porque dicen que igual mientras más vas frenando, mientras vas en tráfico, pues se gasta más la gasolina.
0: Justamente.
3: Entonces, pues logramos la travesía, la verdad, al final sí alcanzamos a llegar a la gasolina, pero estuvo súper cerca.
0: Muchísimas gracias, mi querida Airi, por compartirnos tu Long Story Short. Y yo creo que es de los peores sentimientos o de las peores emociones, que estás en medio tráfico y literalmente se te empieza... Nada más ves cómo se prende el foco de la reserva. ¿Qué digo? Aunque se prende el foco de la reserva, aún tienes unos cuantos kilómetros más, alrededor de 15 o 20 kilómetros más para llegar a una gasolinera la más cercana. Pero imagínate, o sea, ese es el sentimiento. Y todavía en Ciudad de México, en carretera, dices, pues, ¿dónde hay un paradero para cargar gasolina? ¡Wow! ¡Qué adrenalina! Me atrevo a decir. Gracias, mi querida Airi, por compartirnos tu Long Story Short del día de hoy. Y quiero que me cuentes tú también, ¿cuál es la peor situación o la peor anécdota que has vivido en el tráfico, en un embotellamiento? 998-4096-5, el número en cabina, para que me la cuentes a través de un mensaje de texto o de un audio. Vamos a continuar con más música aquí en Hits 96.5, donde viven los hits. Te voy a dejar con Lady Gaga. Esto se llama The Dead Dance. Y más adelante seguiremos compartiendo nuestro Long Story Short del día de hoy.

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2: Las 8 con 22 minutos.
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0: 8:31 PM.
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0: Continuamos en Hits 96.5 con nuestro Long Story Short del día de hoy. Quiero que me cuentes la peor situación que has vivido en el tráfico, en algún embotellamiento. 998-4096.5, el número en cabina. Y Yeji, lo dijiste muy rápido, no lo pude apuntar. Perfecto, pues en estos momentos ya está apareciendo en el estéreo de tu carro el número en cabina. Yo te voy a contar una de las situaciones que llegué a vivir. Y una de ellas, yo antes tenía... mi camioneta tenía una fuga de anticongelante y esto hacía que de vez en cuando se estuviera deteniendo pues cuando se le antojara. Así sea medio semáforo, a media calle, orillado, que no arrancara. En fin, tenía muchos problemas con esa camioneta. Y hubo una ocasión que literalmente se me detuvo en el tráfico de la glorieta de la antigua torre de control. Yo venía del lado de la Bonampak a dirección hacia Avenida Cabá. Y se me detiene el carro justamente cuando pues yo estaba... estaba un carro y yo iba atrás de ese carro. En ese momento se me detiene, se me apaga el carro. Y como si literal se muriera el motor, se apaga el carro, como que se protege. Y lo tengo que empujar. O sea, realmente ya... no puedo hacer nada, lo tengo que poner en neutral y empujarlo. Y pues empecé a hacer eso solo hasta que un buen sanmaritano, no sé quién seas, no sé quién eras, pero fuiste mi salvador. Literalmente se orilló porque yo ni vi de dónde salió. Para empezar, yo no vi de dónde salió. Vio que estaba haciendo el esfuerzo de empujar el carro yo solo y me empezó a ayudar hasta que lo pude orillar más o menos a la altura de la gasolinera. Hasta esa parte me ayudó a empujar la camioneta. Entonces, la verdad, bro... fuiste mi ángel de la guarda en ese día. 998-4096.5. Y sabes, o sea, lo peor de la situación aquí es cuando todos te empiezan a tocar el claxon y como que no están entendiendo la situación en la que pues se te apagó el carro, ¿no? No estás parado por gusto, estás parado por obligación, ¿no? Y no tienes nada que hacer. De verdad, es mucho estrés que te empiezan a tocar el claxon. Gente, no toquen el claxon. El claxon es de adorno. Es para avisarle a tu compa que ya llegaste a su casa o cosas así. No sirve para nada más. O sea, tocando el claxon, el tráfico no se va a quitar, no va a desaparecer. O hasta para llamar la atención, por si alguien se va cerrando y no te ve. Ok, hasta ahí puedes utilizar el claxon, pero nada más para que la gente vaya más rápido. Yo de verdad, cuando me tocan el claxon, les voy a ser muy sincero, yo voy más lento. Pues sí, o sea, ¿para qué me anda tocando el claxon? ¿Me andan apurando? No, no, aunque traiga prisa, prefiero llegar tarde a donde vaya. Jefe, si está escuchando esto, no es cierto, ¿eh? Yo voy puntual a todos lados. 998-4096.5. Cuéntame cuál es la peor situación que has vivido en el tráfico. Vamos a continuar con más música aquí en Hits 96.5, donde viven los hits. Y más adelante seguiremos compartiendo todas estas anécdotas de malas experiencias en el tráfico.

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2: Las 8 con 42 minutos.
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0: 8:52.
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0: Continuamos con nuestro Long Story Short del día de hoy, de peores anécdotas que te han pasado en el tráfico. Y el buen Search ya se comunica con nosotros y dice: Gabo, buenas. Lo peor que me ha pasado es hace rato. Lavé mi carro y me tocó en el tráfico donde encendieron los aspersores del césped, ahí frente al Da Vinci y todo. Me mojó mi auto, ¿no? Qué horrible sentimiento. O sea, creo que eso es peor que te llueva. O sea, que laves el carro y te llueva, creo que es peor que te prendan los aspersores y prácticamente solamente te levante agua y con eso te vuelve a poner mugroso el carro. Mi querido Serge, te mando un fuerte abrazo, bro. Gracias por estar con nosotros aquí en Hits 96.5. En la siguiente hora llega nuestro top 9 del día de hoy. Y hoy te traigo el top 9 de cosas que todos hacemos en el tráfico. Así que nomina el tuyo a través del WhatsApp 998-4096.5 y en redes sociales como Hits 96.5 FM, tanto en Instagram, Facebook y TikTok. A mí me encuentras como arroba Gabo con WEGS. GaboX me encuentras en redes sociales. Recuerda que juntas y juntos hacemos el top 9, que hoy será de cosas que todos, absolutamente todos, hacemos en el tráfico. Creo que va a estar bastante coqueto, así que en la siguiente hora lo estaremos descubriendo. Mientras, te voy a dejar con más música aquí en Hits 96.5, donde viven los hits.

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3: Las 9 con un minuto.
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2: Las 9 con 21 minutos.
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0: 9 de la noche con 25 minutos.
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0: Y llegó el momento de conocer nuestro top 9 del día de hoy. Y es que a través del WhatsApp en cabina 998-4096.5 y en redes sociales como Hits 96.5 FM, juntas y juntos hicimos el top 9 de cosas que todos hacemos en el tráfico. Así que, sin más preámbulo, llegó el momento de conocer el lugar número 9, número 8 y número 7, que quedó de la siguiente forma. 9. En el lugar número 9 tenemos revisar el celular rapidito, nomás para ver la hora. Y de repente ya viste 3 videos, 2 reels y te pusiste a jugar. 8. En el lugar número 8, cambiar de carril, porque, obvio, el otro carril sí avanza. 7. Y en el lugar número 7, quejarnos del tráfico, como si los demás carros no fueran parte del problema. Y con eso conocimos el lugar número 9, número 8 y número 7 del top 9 de cosas que todos hacemos en el tráfico. Vamos a continuar con más música aquí en Hits 96.5, donde viven los hits, y más adelante te traigo el lugar número 6, número 5 y número 4.

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0: 9:38 PM.
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0: Y llegó el momento de continuar con nuestro top 9 del día de hoy de cosas que todos hacemos en el tráfico. Así que después de haber repasado el lugar número 9, número 8 y número 7, llegó el momento de conocer...
2: Six.
0: En el lugar número 6, subirle a la música. Es un concierto privado incluido y nadie, absolutamente nadie, pidió boleto.
2: Five.
0: En el lugar número 5, ver cuánto falta para llegar. Abres el GPS cada 5 minutos como si fuera a cambiar mágicamente.
2: Four.
0: Y en el lugar número 4, hablarle al de enfrente. ¡Avanza! Aunque sabes perfectamente que también... está atorado como tú. Y con eso conocimos el lugar número 6, número 5 y número 4 del top 9 de cosas que todos hacemos en el tráfico. Vamos a continuar con más música y también será el momento de conocer el podium del día de hoy. El lugar número 3, número 2 y número 1 del top 9 de cosas que todos hacemos en el tráfico. Vamos a ir a una pequeña pausa comercial aquí en Hits 96.5, donde viven los hits. Y después será el momento de conocer el podium del día de hoy.
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4: Las 9:39.
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0: 9:53 PM.
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0: Y llegó el momento de conocer nuestro podium del día de hoy, del top 9 de cosas que todos hacemos en el tráfico. Y después de haber repasado casi todo, llegó el momento de conocer el lugar número 3, número 2 y número 1, que quedó de la siguiente forma. En el lugar número 3 tenemos buscar una ruta alternativa. Terminas en una calle que literalmente ni sabías que existía y que seguramente es terracería. En el lugar número 2, calcular cuánto tiempo llevas perdido. Si hubiera salido hace 20 minutos, sumámosle 10. Sí, pero no saliste. Number one. Y en el lugar número 1, nuestro number 1 del día de hoy, tenemos pensar seriamente en vender el carro y caminar hasta que el tráfico avanza 2 metros y ya. Se nos olvida todo eso. Y con eso hemos llegado al final de nuestro top 9 del día de hoy. Pero no solo eso, sino también al final de estas 4 horas en las que el día de hoy te he estado acompañando. Y tú a mí. Así que muchísimas gracias por acompañarme el día de hoy y a lo largo de toda la programación de Hits 96.5. Desde las 7 de la mañana en el noticiero de Buenos Días con Arturo Medina. A las 9, Morning Hits con Jazz Holguín. A las 2 de la tarde estuvo contigo Cristina Rivera y a las 6 llegó el Yeji, donde el día de hoy platicamos acerca de cine, películas, series, plataformas de streaming. Tuvimos nuestra tendencia del día, Momento Mosquita, Long Story Short y el Top 9. Recuerda que sigo en sintonía contigo a través de redes sociales como Hits96.5FM, tanto en Instagram, Facebook y TikTok. A mí me encuentras como arroba Gabo con WEGS. Gabo X, me encuentras en redes sociales. Si me sigues en este momento, te voy a seguir de vuelta. Te vas a quedar acompañado de la buena programación musical. Y recuerda que el día de mañana tú y yo tenemos una cita en punto de las 6 de la tarde. Mañana es martesito, 11 de agosto, y vamos a tener un programa bastante, bastante atractivo. Solo me queda decirte que si estás en el trabajo, desearte que tengas un buen turno. Si estás divagando por las calles de Cancún, que llegues con bien a tu destino. Si me escuchas desde casa, sigue descansando, que lo estás haciendo excelente. Yo con esta canción me despido, te voy a dejar con Coldplay y el tema A Sky Full of Stars. Y pues nos estaremos escuchando nuevamente el día de mañana. Que tengas un excelente inicio de semana, que todas tus metas y tus objetivos se cumplan, pero para eso también hay que trabajar por ello. Yo me despido, saluditos para el buen Alex Martínez, que también ya nos echa un thumbs up. Muchísimas gracias, mi querido Alex, y gracias a todos por acompañarnos. Mi nombre es el Yeji, cuídate mucho, chao.

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3: Las 10 en punto.
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1: Las 10 con 21 minutos.
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12: Hola, hola, soy Claudia Mejía. Estamos en un nuevo episodio de Ya Oíste. Hoy vamos a hablar sobre alimentación. Ya sé, a veces es como de la rutina, el trabajo, no podemos alimentarnos bien y que llega el fin de semana y nada más queremos estar en casa, no hacer nada, pero creo que es muy importante. Hoy está conmigo un nutriólogo, es Cristian Gómez Montoya. ¿Cómo estás?
13: ¿Qué tal? Mucho gusto. Pues estoy encantado de estar aquí acompañándolos.
12: La alimentación, cuando nos queremos enfocar justo en nuestra alimentación, es que quiero bajar de peso. Uh-huh. Creo que es más como esa parte. Quiero bajar de peso, no tanto porque quiero estar saludable. Uh-huh. Entonces, ahí también hay un entorno de mitos muy grandísimos.
13: Claro, hay que empezar nuevamente con esta idea de disfrutar estos alimentos, de incluir pues una gran variedad, de empezar otra vez a disfrutar estos alimentos, de ya empezar a entender lo más valioso que es justo esta experiencia, en dónde podemos encontrar nutrición, pues realmente en todos lados, en lo que, por ejemplo, Navidad, Año Nuevo, que el Día de la Candelaria, realmente muchas veces nos juntamos para comer, para consumir alimentos. Que si quiero regalar un detalle, doy chocolates, también aquí podemos encontrar nutrición justamente porque entra esta ingesta de alimento y ahí también, esto también es dieta, no nada más es, ay, la dieta milagro, ay, esta dieta que me va a ayudar a bajar de peso, porque como tú bien lo dijiste, muchas veces nos enfocamos en el peso solamente sin enfocarnos en lo que realmente vale la pena, que es la composición corporal, nuestra salud y el porqué de ese alimento que estamos consumiendo.
12: Dijiste dieta, dieta es comerte un chocolate. Dieta, o sea, abarca toda tu alimentación.
13: Sí, sí, dieta va muchísimo más allá. Es lo que consumes, sea lo que consumas día con día, eso es dieta. Okay. Así sea, comas nada más una manzana, eso ya entraría dentro de una dieta diaria.
12: Ok, y entonces, ¿cuál es la diferencia en llevar justo un plan alimenticio acorde a tus necesidades?
13: Ok, pues mira, llevar un plan alimenticio acorde a tus necesidades es justo eso, ir controlado, dependiendo si tienes alguna patología, dependiendo si tienes alguna necesidad, algún objetivo, si quieres también dirigirlo hacia algo más sencillo, hacia algo más, no sé, no a todos nos gusta lo mismo. Entonces, aquí también entra esta parte de nosotros como profesionales de salud, irnos dirigiendo y acomodando, adecuando estos planes de alimentación organizados.

0: A cada persona, no tanto que las personas hagan lo que yo digo, si no les gusta, porque realmente no lo van a seguir. Van a decir, ah, pues sí, este producto milagro o así, por más que funcione, no lo voy a consumir. Pero, creo que aquí es importante esta parte de aterrizar hacia dónde quieres ir y qué necesitas con tu alimentación.
1: O sea, sí o sí, todos, todas debemos de acudir con un nutriólogo, con un profesional, para saber qué comer y saber qué comer bien si se puede.
0: Claro, y se puede comer rico, se puede comer saludable, se puede comer bastante variado dentro de lo que tú necesitas en tu ingesta diaria recomendada, porque muchas veces pensamos que no, que debemos de comer pura lechuga, que debemos de comer puros licuados, puros jugos inclusive, ¿no? Que se tiene esta creencia, pero la realidad es que no va por ahí. Debe de ser como las características de la dieta correcta. Debe ser variado, debe ser suficiente, debe ser adecuado para cada persona, inocuo, que esto quiere decir que sea saludable, limpio para las personas, que no nos haga daño, que cumpla con las características de higiene adecuadas también en el manejo de alimentos, y creo que esto también es muy importante de revisar.
1: Y si una persona que es vegana o vegetariana, no, bueno, vegetariana es diferente, ¿no?
0: Sí,
1: Ahorita vamos a hablar
0: es
1: sobre
0: diferente.
1: eso. Pero una persona que es vegana y no tiene un seguimiento constante o adecuado de un profesional, como lo es un nutriólogo, ¿qué impacto tiene en su salud?
0: Bueno, es importante mencionar aquí ya un poquito más específico, por ejemplo, nutrimentos como la vitamina B12, la vitamina D, el omega 3, y estos muchas veces no se pueden cubrir con una dieta 100% vegana, debido a que estos se encuentran mayormente en alimentos de origen animal. Sí se puede ya incluirlo en suplementación, pero hay veces que los mismos veganos dicen, no, yo de plano ni suplementación. Ahí hay que encontrar la manera, es todo un reto, la verdad, también encontrar como la manera de decir, a ver, estos alimentos pueden cumplir un poquito más con lo que necesitas. Se puede tener también un tipo de vida saludable diaria siendo vegano, pero sí tomando en cuenta que es importante cuidar esta parte de la vitamina B12, el calcio, el hierro, la vitamina B, como te decía, el omega 3, porque es esta parte donde ya entran como estos mitos de que no, si haces veganismo, ya vas a bajar de peso, vas a verte bien o vas a ser débil, siempre te van a contar puntos buenos o puntos malos, ¿no? Por eso es importante siempre acercarte con un profesional, porque en redes vas a encontrar opiniones a favor o en contra. En las noticias, de qué tendencias. En todos lados siempre te van a decir mucha información. Y como me decías, hasta una amiga puede llegar y, oye, no, es que mira, fíjate que bajé 10, 15, 20, 30 kilos. Pero no es tanto enfocarnos en el peso, sino enfocarnos en nuestra composición corporal.
1: Pues sí, porque puedes pesar 90 kilos, pero tu masa corporal es menor que el músculo. Entonces no es lo mismo, ¿no?
0: Sí, un ejemplo que me gusta mucho darle a mis pacientes es esta idea de pesas, por decir también otro número, 70 kilogramos, pero bajas 1 kilogramo de grasa y luego subes 1 kilogramo de músculo, vas a seguir pesando los mismos 70 kilos, pero tu composición corporal va a ser muy diferente y tu salud también pues puede tener también cierto reflejo, ¿no? Y pues esa parte del veganismo muchas veces se cree erróneamente que es un tipo de dieta, pero no, como te decía, es un estilo de vida que justamente se deben de seguir. Bueno, las personas, cada persona sigue una idea diferente acorde a su contexto.
1: ¿Y qué pasa con el vegetariano?
0: Ok, bueno, la diferencia entre el vegano y el vegetariano es que el vegetariano a veces sí puede incluir alimentos de origen animal como el huevo o la leche, ya sean ovo-lacto-vegetarianos. Ovo-lacto-vegetarianos incluyen ambos. Lacto-vegetarianos incluyen solamente productos de leche o lácteos. Y los ovo-vegetarianos solamente huevo. Pero el vegano sí es un poquito más cerrado a querer consumir. Pero pues hay varios tipos de veganos realmente. Hay inclusive un tipo de vegano que solamente consume frutas, semillas que han caído, ni siquiera dañan la naturaleza. O sea, también entra esta parte del medio ambiente y la parte ecológica, por lo que te decía también de no dañar la naturaleza, de la huella ambiental.
1: Yo creo que este episodio se tiene que llamar ¿Por qué ir con tu nutriólogo? Con un nutriólogo. Porque sí, o sea, todo el mundo tenemos esta idea de que ir al nutriólogo es como de va a tardar un buen en que yo llegue a mi meta o ya que me dé lo que me tenga que dar. En realidad no es así, ¿no? Y ahorita tú no lo estás diciendo. Entonces, digo, cambiar ese chip no es tan fácil, pero como tú decías, empezar por algo ya es una ganancia, ¿no?
0: Sí, y es importante para nosotros nutriólogos empezar a ver esta cuestión de si mi paciente tiene tal característica, se le complica tal cosa, esto no le gusta, por ejemplo el aguacate, ¿no? Que claro que es un alimento con gran cantidad de nutrimentos. Si no le gusta, no es como que ya te lo tienes que comer, porque van, al
1: Sí.
0: contrario, nunca va a volver a regresar a la consulta. Y también entra esta parte, ¿no? De respetarlo, de decir, bueno, si no le gusta el aguacate, ¿qué otro alimento le puedo ofrecer a mi paciente para que él diga, ah, este me gusta y estoy cumpliendo, ¿no? Siempre es dar estas opciones, porque realmente opciones hay muchas.
1: Cristian, muchísimas gracias por acompañarme aquí a este episodio.
0: No, muchísimas gracias a ti por invitarme, por también escucharme, por apoyar también a las personas en esta cuestión de la información, que empiecen a escuchar también todos estos temas que son bastante importantes.
1: Él fue Cristian Gómez Montoya, yo soy Claudia Mejía, nos vemos en un próximo episodio. Adiós.
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1: Las 10 con 43 minutos.
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3: Las 11 con un minuto.
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1: Las 11 con 24 minutos.
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1: Las 11 con 45 minutos.
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3: Las 12 con 3 minutos.
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0: las 12 con 22 minutos.
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0: las 12 con 46 minutos.
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3: La una con un minuto.
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1: La una con 22 minutos.
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1: La una con 43 minutos.
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3: Las 2 con un minuto.
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1: Las 2 con 24 minutos.
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1: Las 2 con 44 minutos.
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3: Las 3 con 3 minutos.
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1: Las 3 con 27 minutos.
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1: Las 3 con 45 minutos.
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3: Las 4 con 2 minutos.
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1: Las 4 con 25 minutos.
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1: Las 4 con 47 minutos.
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3: Las 5 con 3 minutos.
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1: Las 5 con 45 minutos.
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3: Las 6 con 3 minutos.
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1: Las 6 con 24 minutos.
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1: Las 6 con 46 minutos.
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3: Las 7 con 3 minutos.
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0: Buenos días Cancún, buenos días Chetumal, ¿cómo están? Bienvenidos, gracias por acompañarnos en esta mañana, hoy que es martes 11 de agosto ya de 2026, son las 7 de la mañana con 4 minutos en este momento y con mucho gusto le estoy saludando desde la cabina de Mera Media aquí en Cancún, Quintana Roo, listo para compartir con ustedes lo más importante de lo que acontece en nuestra ciudad y nuestro estado. Así que bueno, gracias de entrada por estar en sintonía. Y desde temprano, pues Ronnie Cohen también ya nos pone por aquí un mensaje de agradecimiento. Bueno, pues sí, saludos y que todo vaya bien. Y desde luego también aquí un servicio social. Se solicitan donadores de sangre. Es para Claudia, hija de Susana Molina Picard. Es para programar una cirugía. Le voy a dar el teléfono por si usted nos quiere ayudar. 998-411-7424. Lo repito, 998-411-7424. Si no apuntó el número, ya sabe que aquí en el chat está el mensaje, entonces ahí puede buscarlo. Si no está usted en el chat y nos quiere ayudar, simplemente mándenos un mensajito por WhatsApp en nuestro número habitual, que es el 998-1818-965. Igualmente, bueno, pues en esta mañana, platíquenos cómo está su situación. Hoy mismo, misma historia de ayer, ahí la entrada de la Bonampak desde el distribuidor vial está totalmente taponada. Hay que recordar que pues esa parte de la Bonampak cambió sustancialmente por la bajada del puente. Se reduce a 2 carriles cuando entras desde el distribuidor vial, porque el tercer carril se lo dejan a la bajada del puente. Eso por un lado. Por otro lado, bueno, pues es la entrada del Tec Milenio. Está este tope tan polémico, ¿se acuerda? Cuando recién lo pusieron, que los carros volaban. Entonces, bueno, pues esa es la entrada del Tec Milenio. Dicen que es la que está provocando este tránsito. Hoy no estaba llegando hasta el distribuidor vial, no por lo menos a la hora que pasé. Pero, bueno, evidentemente hay una torona ahí. Algo hay que hacer para que fluya el tránsito de mejor forma. Justamente ayer, cuando platicábamos sobre el asunto, nos llegaron 2 o 3 mensajitos que nos hablaban del tema y nos decían es justamente la entrada, primer día de clases del Tec Milenio, hoy es segundo día de clases, esperemos que se vaya normalizando, pero de entrada, repito, taponada la entrada desde el distribuidor vial. Otra cosa que cambió ahí en la Bonampak entrando desde el distribuidor vial es que no hay retorno. Si vienes por la 16 de abril, antes salías ahí a la Bonampak y de inmediato había un retorno para tomar el distribuidor vial y ya ir hacia el otro lado de la ciudad. Hoy, si sales por la 16 de abril, te incorporas a la Bonampak, pues no puedes dar vuelta sino hasta Plaza Península. Entonces sí cambia también la dinámica en esa parte de la Bonampak, ¿no? Entonces hay varios cambios y desde luego, bueno, pues hay que irse adaptando. Repito, Tec Milenio regresando a clases ya. Las universidades, también la Náhuac ya volvió. La Salle supongo que también. Entonces también por allá, lagos de toda esta zona de por allá de la salida de la Chacmol hacia la Colosio, el puente de Lagos del Sol, todo esto seguramente se va a ver ya con más tránsito. Si usted circula por ahí y esto en efecto está ocurriendo, por favor platíquenos y aquí lo compartimos con la audiencia, por supuesto para que estén preparados por cualquier eventualidad. De entrada, pues no tenemos reporte todavía de grandes congestionamientos por este tema, ¿no? Entonces, bueno, ahí queda y simplemente el recordatorio y la precaución por el regreso a clase de las universidades en este inicio del mes de agosto. Las escuelas de nivel básico van a entrar hasta el 31 de agosto. Es 31, ¿verdad? A ver, no me quiero equivocar. Ahorita se lo va a confirmar. Es lunes, sí, lunes 31 de agosto. Ese día regresan, pues, las escuelas de nivel básico. Tenemos, por supuesto, un poco más adelante el pronóstico meteorológico y sobre todo porque pues, vamos a seguir de cerca el desplazamiento de estas 2 amenazas de ciclón que hay en el Atlántico. Hoy amanecimos Hoy amanecimos con calor, 29 grados a esta hora del día, imagínense. Se espera hoy que lleguemos hasta 32 en el termómetro, así que estará haciendo calor, poca posibilidad de lluvia, esto acá en el norte del estado. Y con esta información y el agradecimiento que nos esté sintonizando, nos arrancamos con el resumen.
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0: A tres años de la muerte de la niña Aitana, quien falleció tras quedar prensada en un elevador del Hospital Regional Zona 18 del IMSS, ¿se acuerda? Híjole, 3 años pasaron. Un tribunal federal desechó el recurso de revisión promovido por la Secretaría Anticorrupción y Buen Gobierno. Con ello quedó firme la exoneración de la empresa Citraven, además de anularse la inhabilitación por más de 2 años y la multa impuesta. Exoneraron pues a la empresa. ¿Quién es responsable entonces, ¿no? ¿Quién paga por esto, ¿no? ¿Quién sí es culpable? ¿Quién no hizo el mantenimiento? Pues estamos hablando de la Dirección General del Hospital, o el que no le proveó recursos a la administración del hospital para que pudiera darle mantenimiento al elevador. ¿Cómo se divide la responsabilidad en este sentido? Aparte, esta referencia también nos hace recordar que después de eso, pues ha habido varias fallas en elevadores, en instalaciones del Instituto Mexicano del Seguro Social. Sí, yo creo que hoy el talón de Aquiles en muchas dependencias federales es mantenimiento y renovación de equipos. Yo creo que eso es talón de Aquiles en la administración federal. Pero por lo pronto, así esta resolución de aquel hecho lamentable de hace ya 3 años en el hospital de la zona 18 del IMSS en Playa del Carmen. El gobierno de Quintana Roo y el ayuntamiento de Tulum alertaron sobre la situación legal del desarrollo inmobiliario Osham Tulum, al señalar que carece de permisos y autorizaciones obligatorios para su comercialización. Sedetus exhortó a la ciudadanía a evitar compras, ventas, rentas o promesas de compra-venta relacionadas con el proyecto promovido por Grupo Vinza Construcción y Gerencia de Proyectos. Las autoridades advirtieron sobre posibles riesgos patrimoniales y consecuencias legales. Advertencia, pues, de la autoridad por una situación legal complicada del desarrollo inmobiliario, lo repito, Ocean Tulum, para que lo tenga en mente si es que usted o algún conocido pretende invertir en la zona de Tulum, bueno, pues que le brinque ese nombre, Ocean Tulum. El precio del huevo se disparó en apenas una semana en el sur de Quintana Roo, al pasar de 45 pesos por casillero de 30 piezas a 64 y hasta 70 pesos en algunos mercados de Chetumal. El aumento afecta a la economía familiar y también podría impactar a restaurantes y negocios de alimentos. Los comerciantes atribuyen las variaciones a mayores costos de adquisición y condiciones de abasto, pero dio un salto cuántico el precio del huevo. Se lo repito, el casillero de 30 piezas se disparó de 45 pesos a 64. Vaya, pues casi, ¿qué podemos decir? Un 30% de aumento. Operadores del Sindicato de Taxistas de Cancún entregaron 350 firmas a Inmoveco para solicitar operativos permanentes contra Uber, Didi y la otra operadora que se llama InDrive, al señalar que algunos vehículos prestan servicio irregularmente. Julio Castillo, aspirante a dirigir el gremio, afirmó que no busca sacar a las plataformas, sino que busca garantizar condiciones equitativas. Señaló que puntos críticos como Plaza Las Américas, el ADO, Puerto Juárez, Plaza La Isla y la zona hotelera, pues ahí dice que son los puntos críticos para el tema de Uber. Pues es que mucha gente pide el Uber simplemente por algo, sale más barato, ¿no? Y llega pues a donde tú estás, no tienes que andar buscando ir por él. Ahora, también hay que recordar que hay muchos taxis, muchos, que ya están en plataformas. A veces pides un Uber y te llega un taxi. Tío, está dentro de la plataforma y si el auto está en buen estado y demás, yo creo que nadie tiene problema en utilizarlo, ¿no? Pero, pues, finalmente también habría que pensar eso. Imagínense, hay 7,000 socios taxistas y hubo 350 firmas. O sea, ¿cuántos son los inconformes? ¿O qué poder tiene esta solicitud cuando el muestreo con la solicitud y la inconformidad pues viene de este tamaño? Es cuando le digo que justos pagan por pecadores con los taxistas, ¿no? Porque yo creo que son muchos más los trabajadores buenos y honestos que hacen su trabajo, que se dedican a chambear y que no andan en las grillas y en las agresiones. Y sin embargo, bueno, pues son los que andan en eso, los que destacan, los que se ven en los videos, los que hacen bloqueos, los que atacan a los Ubers. Yo creo que son los menos, muchos menos. Pero, bueno, por lo pronto hacen este llamado Inmovecro. 8 desarrollos inmobiliarios han sido clausurados en Cancún desde septiembre de 2024, por operar sin los permisos correspondientes, según informó Nayeli Orozco Lozano, que es la secretaria de Ecología y Desarrollo Urbano de Benito Juárez. El caso más reciente se ubica en la zona norte, mientras que el proyecto Mayorales, cerca de la avenida Guayacán, fue clausurado la semana pasada. Las autoridades mantienen inspecciones permanentes para detectar irregularidades y prevenir afectaciones del patrimonio familiar. El ayuntamiento es, desde luego, un tema importante este que está haciendo la Dirección de Ecología. Y otra vez, ¿no? Desarrollos inmobiliarios clausurados por irregularidades. Pasó en Tulum, también aquí en Cancún. El Ayuntamiento de Puerto Morelos y Health Medical Center Riviera Maya firmaron un convenio de colaboración para ofrecer descuentos y beneficios médicos a jóvenes del municipio mediante la tarjeta Salud Joven. El acuerdo, con vigencia de un año, también beneficia a trabajadores municipales. La presidenta Blanca Merari destacó que esta alianza fortalece las acciones de prevención y cuidado de la salud durante el mes de la juventud. 5 hectáreas de manglar en la laguna Nichupté serán restauradas con la plantación de 5.000 plántulas de mangle rojo como parte de la Jornada Nacional de Reforestación 2026. Repito, 5 hectáreas de manglar en la laguna Nichupté. La acción, coordinada por autoridades, organizaciones y voluntarios en Cancún, se desarrolla en la zona del río Inglés. Los trabajos buscan recuperar la cobertura vegetal y fortalecer este ecosistema costero fundamental para proteger las costas y conservar la biodiversidad. Por otro lado, personal de Protección Civil y bomberos de Playa del Carmen se sumó a las labores de CONAFOR, la Comisión Nacional Forestal, para combatir y controlar el incendio El Viejo, ubicado al norte de Xpujá. 10 elementos participan en los trabajos, donde el fuego ha afectado alrededor de 100 hectáreas y presenta 50% de control. Autoridades mantienen vigilancia y recorridos para atender posibles reportes de humo y fuego. Ayer justo platicábamos que la temporada de seca se ha extendido, ha sido severa, y por ello los riesgos de incendios son altos, aunque lo que platicábamos ayer es que, a pesar de estos riesgos y de esta circunstancia, no ha habido muchos incendios en lo que va de la temporada de seca. Sin embargo, aquí está este activo, este incendio forestal, ahí al norte de Xpujá. Lo que sí se me hace poco es que haya solo 10 personas trabajando en el tema, pero supongo que hay solo 10 porque son suficientes para liquidar este incendio en esa zona. Y queremos extender nuestro más sentido pésame, porque ayer se corrió la noticia del fallecimiento de Rogelio Márquez Valdivia, ex senador y figura vinculada a la vida política y pública de Quintana Roo durante, cuando menos, 32, 33 años. Su partida generó muestras de pesar entre familiares, amigos y compañeros y personas que coincidieron con él durante su trayectoria. Diferentes personas y autoridades expresaron sus condolencias a sus seres queridos y deseo de fortaleza ante esta pérdida. Su memoria, historia y aportaciones permanecerán en quienes compartieron parte de su camino profesional y personal. En lo particular, conocemos a su hoy viuda y, por supuesto, a toda la familia García Salvida, que él estaba casado precisamente con una de las hermanas de Fernando García Salvida. Y, a todos ellos les mandamos nuestro pésame. Rogelio Márquez Valdivia participó en la primera elección que tuve el gusto de cubrir aquí en Quintana Roo, y particularmente en la contienda por la presidenta municipal de Benito Juárez. Allá en aquel lejano 1996 fue candidato del Partido Acción Nacional a la presidencia municipal de Benito Juárez, contendiendo con Julio César Lara por parte del PRD, hoy extinto, y por parte del PRI iba el ingeniero Rafael Lara Lara. Una gran campaña, la verdad es que fue una de las mejores campañas que he visto, con 3 candidatos muy bien identificados con su color, con la camiseta bien puesta, con mucho andar en las calles y con propuestas específicas. Aquella campaña, como era costumbre, pero el partido hegemónico, la ganó Rafael Lara Lara. Sin embargo, Rogelio Márquez Valdivia ya empezó su transitar por la vida pública porque después de la campaña se quedó como regidor y ahí empezó, repito, a conseguir lugares importantes en las campañas de Acción Nacional. Luego fue candidato a diputado federal, campaña que también perdió, y en fin, hasta que, bueno, finalmente tuvo fue también funcionario federal en la época de Vicente Fox y de Felipe Calderón, y luego fue senador suplente, pero justamente ejerció esa suplencia y fue senador por Quintana Roo. Así que, bueno, pues una vida pues de trabajo, una vida entregado a tratar de que las cosas fueran mejor en nuestro estado, en algún momento tal vez con mayor injerencia que en las últimas épocas, pero bueno, pues siempre, siempre dispuesto. Así que hoy recordamos a Rogelio Márquez Valdivia y nuestro más sentido pésame para su familia. Y bueno, vámonos con más información. Llama el secretario de Seguridad Ciudadana, Julio César Gómez Torres, a no tener armas en casa para eliminar riesgos de accidentes y evitar que los menores sean atraídos por grupos criminales, al referirse al aumento de la solicitud de permisos para tener armas en casa, reportado por Sedena. Ya estaremos dando detalles de esta información. Más de 1.300 fichas fueron repartidas este lunes como parte del proceso de reasignación de espacios al nivel medio superior, razón por la cual se presentaron largas filas afuera de las oficinas en Cancún, en este caso de la Secretaría de Educación de Quintana Roo. Marbella Xiao, directora de instituciones formadoras de docentes en la zona norte, detalló el desarrollo de este proceso que busca dar respuesta a los padres de familia cuyos hijos no obtuvieron un lugar en el proceso que tuvo lugar hace unos meses. Y bueno, hasta aquí este resumen de lo que ha ocurrido en nuestro estado de Quintana Roo. Vamos a ir a mensajes, de regreso tendremos los números que no mienten. Tendremos información nacional e internacional y, por supuesto, los deportes.
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3: Las 7 con 21 minutos.
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0: Vámonos con los números, porque los números no mienten. Y bueno, Cancún tiene en este momento 62% de ocupación. Hay que recordar que seguimos en verano. Casi siempre ya agosto y la recta final de agosto baja la ocupación hotelera, porque ya la gente está más pensando en el regreso a clases. Bueno, las universidades ya volvieron, ¿no? Pero el 31 de agosto es el regreso a clases ya formal del nivel básico. Entonces, habitualmente agosto, sobre todo de

0: 1.5%. Esta es la información de ocupación hotelera aquí en la zona norte del estado. En cuanto al Aeropuerto Internacional de Cancún, tenemos 206 operaciones de llegadas, 88 fueron nacionales y 118 internacionales. Seguimos bajitos en llegadas internacionales. Las nacionales se han mantenido en buen nivel. Gente que va y viene todavía antes de finalizar la temporada de vacaciones. Repito, 88 operaciones nacionales de llegada y 118 internacionales. 410 operaciones en total ayer en el aeropuerto de Cancún. ¿Y cómo está el tipo de cambio? Bueno, pues el dólar pues se mantiene en un rango pues muy, muy estable, la verdad. 16 pesos con 5 centavos a la compra en ventanilla y a la venta 17 pesos con 55 centavos. El euro 19 pesos con 30 centavos a la compra y a la venta 20 pesos con 55 centavos. El dólar canadiense a la compra 11 pesos con 70 centavos y a la venta 12 pesos con 75 centavos. Estaba echándole un vistazo a la situación de las amenazas ciclónicas que tenemos en el Atlántico y bueno, para actualizar, justamente ya nos dijeron que incluso una tenía toda la idea de que se iba a disolver. Ayer nos lo dijo nuestra experta meteoróloga, nos dijo esa, se ve que por cómo están las condiciones, etcétera, se va a disolver y ya se disolvió. O sea, una de las amenazas, la que se veía como más franca de que entrara al Caribe, ya se disolvió. Hoy, aunque sigue marcada la X, dice 0% de chance que se forme un ciclón tropical en los próximos 7 días. Bueno, 7 días, no hablemos de 10, ojalá que siga con ese mismo paso. Y la otra, esa sí parece que se va a cuajar, tiene 70% de probabilidades de convertirse en ciclón en los próximos 7 días. Esta es su posible trayectoria, porque todavía no está bien marcada, podría estar apuntando un poco más al norte, es decir, que entrara por arriba del arco de las Antillas o en esa zona que habitualmente no nos afecta, pero de todas maneras hay que estarla monitoreando. Ya le estaremos dando detalle de todo esto en nuestra sección del pronóstico meteorológico un poco más adelante. Pero de entrada, vámonos con la información nacional e internacional en la voz de nuestro compañero Sergio Cárdenas. Mi querido Sergio, como siempre, buenos días. Adelante, por favor.
1: En este segundo día de la semana, hoy martes 11 de agosto, como siempre compartimos con usted algunas de las celebraciones, de las conmemoraciones que tienen lugar un día como hoy, 11 de agosto. Por ejemplo, hoy es el Día Mundial de los Tambores Metálicos. También es el Día del Nutricionista y por último es Día del Hip Hop. Tres celebraciones, dos relacionadas con la música y otra con la salud. Martes 11 de agosto, les saludamos con mucho afecto, con mucho cariño y con mucho respeto. Y como siempre, en cabina, Arturo, compañeros, muy buenos días. Vamos a la información. Información nacional. China propuso de manera preliminar imponer aranceles de hasta 51.6% a las importaciones de nuez pecana fresca procedente de México al considerar que existen posibles prácticas comerciales desleales. Ante esta medida, la Secretaría de Economía mexicana inició gestiones para buscar que el gravamen no sea aplicado. El gobierno mexicano busca defender a los productores nacionales y mantener condiciones favorables para la exportación de este producto al mercado chino. Michoacán reanudó la exportación de aguacate hacia Estados Unidos después de 3 días de suspensión, aunque únicamente 3 municipios y un corredor cuentan con autorización para retomar las operaciones Tancítaro, Tacámbaro, Uruapan y la ruta a Morelia-Pátzcuaro reiniciaron inspecciones y certificaciones. La reapertura ocurre tras el despliegue de más de 1.500 elementos de la Secretaría de la Defensa Nacional en la región productora de aguacate. La senadora panista Kenia López Rabadán afirmó que el derecho de réplica también debe aplicarse durante las conferencias matutinas de la presidenta Claudia Sheinbaum. La legisladora recordó que durante el gobierno anterior se negó ese derecho a Xóchitl Gálvez. En contraste, Morena sostiene que no se ha cerrado ningún espacio a la oposición. El debate ocurre mientras se discute la posibilidad de establecer

0: mecanismos para responder públicamente a señalamientos. Información global. El fuerte terremoto registrado este lunes en Colombia tuvo una magnitud de 7.4 según reportes actualizados, con epicentro cerca de San José del Palmar, Chocó, y una profundidad aproximada de 96 kilómetros. El movimiento se sintió en gran parte del país y provocó daños y víctimas en varias regiones, especialmente en el eje cafetero y Chocó. Autoridades mantienen labores de evaluación, rescate y atención. Transparencia Venezuela advirtió sobre la falta de transparencia en el manejo de los ingresos petroleros venezolanos durante 2026. La organización señaló que no existe información oficial suficiente para conocer el monto real de la renta petrolera ni cuánto dinero ha recibido el régimen chavista. El reporte cuestiona, además, la operación del Fondo Petrolero creado por Estados Unidos para administrar recursos provenientes de las exportaciones venezolanas de petróleo, gas y minerales. La ONU documentó un grave repunte de violencia en Cité Soleil, Haití, entre marzo y julio, con al menos 600 muertos, cientos de heridos y 18.000 desplazados. También registró 176 violaciones, principalmente contra mujeres y niñas, como represalia entre grupos criminales. Naciones Unidas advirtió que 25% de las víctimas mortales no tenían relación con las pandillas y pidió reforzar la fuerza internacional contra la violencia.
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3: Don Sajid Domínguez, ¿cómo está? Buenos días.
4: Señor Arturo Medina, un saludo a toda la gente de Hits FM. Aquí estamos con muchísimo gusto y vaya, estábamos viendo las imágenes que nos llegan desde Colombia y la verdad es que impresionante y pareciera una película, ¿no?, de ciencia ficción. Y bueno, pues esto no es inherente al mundo del deporte, porque bueno, pues la D Mayor, que así se llama el torneo en Colombia, la División Mayor, ha quedado suspendida, evidentemente, hasta nuevo aviso por esta situación. Así lo informó ayer la Federación Colombiana de Fútbol, que bueno, pues ha suspendido cualquier tipo de torneo en cuanto...
3: Te dejamos de oír, te dejamos de oír, por ahí si puedes mover tu micro y escucharte de nuevo, pero te dejamos de escuchar. Sí, la verdad es que lo que está pasando en Colombia es lo que está pasando, lo que está pasando en Colombia es trágico. Yo lo que comentaba ayer también es que el nivel de documentación que hemos tenido en imágenes es verdaderamente increíble. Yo creo que no había un sismo en el que haya, y cuando me refiero a esto, no es la documentación después del sismo, sino yo me refiero durante el sismo, ¿no? Hemos tenido imágenes increíblemente dramáticas, ¿no? Incluso ayer estaba viendo de unos trabajadores de la construcción que estaban colando y demás y se agarraron de las varillas, ¿no? Y las varillas parecían listones. No, de verdad, increíble. Increíble, pero bueno, pues vamos a estar pendientes, señor.
4: Sí, ahí estamos otra vez, ahí estamos.
3: Sí, adelante.
4: Sí, impresionante, Arturo, la verdad, y bueno, pues seguramente empezaremos a recibir más información de cómo podemos ayudar. La verdad es que el pueblo colombiano y el mexicano, bueno, pues está muy, muy unido siempre. Lo demostramos en el Mundial pasado, ¿no? Cuánta gente de Colombia vino y la invasión que hubo tanto en México como en Guadalajara, y bueno, pues siempre, siempre apoyando, y seguramente lo haremos igual ya cuando nos den dónde habrá estos puestos para ayudar, dónde habrá centros de acopio, dónde alguna cuenta para depositar, no sé, a ver cómo podemos ayudar, pero por lo pronto el fútbol colombiano también ha dicho que está suspendido todo. Ya decíamos, la DIMAYOR mandó un comunicado donde dice: esta determinación responde ante todo a nuestro compromiso con Colombia y con todas las personas que hoy enfrentan momentos de dificultad en circunstancias como estas. Entendemos que el fútbol debe estar al servicio del país y acompañar a quienes más lo necesitan, agregó el comunicado que mandó la DIMAYOR. Así que no habrá fútbol en Colombia por un rato. Esto, bueno, pues hasta que se normalice, si es que se normaliza el asunto allá en el país cafetero. Y bueno, pues muchos equipos de fútbol también ya mandaron sus mensajes de apoyo. El Real Madrid, el Corinthians y otros clubes mandaron mensajes de apoyo por sus redes sociales. También el Vasco de Gama, el Tottenham Hotspur. La Liga Mexicana aún no se ha pronunciado, pero bueno, pues también seguramente lo hará. El Real Madrid es de los equipos, mira, que tú sabes que no es de mis favoritos, pero siempre apoya hasta con dinero, ¿eh? Siempre está incluso ahí atento a lo que pueda pasar y mandan algún tipo de ayuda económica. Y bueno, pues seguramente esta no será la excepción, pero sí, ayer entonces el conjunto merengue manifestó en nombre de su club, del presidente y de su junta directiva, el pesar por las personas fallecidas y deseó una pronta recuperación a los heridos. El mensaje tras el terremoto en Colombia tuvo amplia repercusión en redes sociales. Fue muy compartido este mensaje del Real Madrid, que te digo, seguramente vendrá acompañado también por alguna ayuda económica. El Tottenham Hotspur también se sumó a las muestras de apoyo con un mensaje dirigido al pueblo colombiano y a todas las personas afectadas. El club londinense transmitió sus pensamientos y mejores deseos por redes sociales. Y pues sí, lo que pasa es que vivimos ya en una era de videos, de que todo está documentado, y es que por eso seguramente vamos a tener muchas más imágenes de este asunto también con las cámaras de que hay en todos lados. Pero sí, la verdad es que los videos que estamos viendo en redes sociales y en los noticieros, está impresionante este asunto. Bueno, pero bueno, hablamos de fútbol porque es una semana clave para Rafael Márquez Álvarez, el nuevo técnico del tricolor. ¿Y esto por qué? Pues para conformar su cuerpo técnico, que sigue ahí como que rondando. Algunos sí, algunos no. Algunos ya les pidieron el currículum, otros no. Lo cierto es que lo que él quiere es tener a Andrés Guardado ahí junto a él como su auxiliar técnico. Andrés Guardado, que también ya se retiró y que está haciendo ahora un papel directivo allá en el Betis de Sevilla. Parece que todo indica que el entrenador de porteros será el verdadero Tala, o sea, el verdadero Talavera, porque lo ya, no es Talavera, ¿no? De hecho, al Tala Rangel le dicen Tala porque se parece a Talavera, ¿no? Bueno, esa es la idea, pero bueno, Alfredo Talavera estará siendo el entrenador de porteros. Y bueno, gente que él conoció también allá en la Masía, en Barcelona, gente española, gente catalana, que es de su confianza, también pudieran integrarse al cuerpo técnico de Rafa Márquez, que ya tiene que decidirse quién va a estar junto a él en esta aventura que se llama Selección Nacional. Y arrancó ya la Liga MX Femenil. Arturo, Monterrey ocupa el liderato del grupo A, mientras que América lo hace en el grupo B, en este nuevo formato que tiene la Liga MX Femenil.
3: ¿Cómo
4: Y
3: quedó la
4: aunque
3: América?
4: no sabemos, no sé, no, ya llegó el resultado.
3: Ah, si
4: No,
3: quieres
4: no,
3: se
4: ya
3: lo
4: llegó.
3: platico.
4: No, para allá iba porque, bueno, fue una gran actuación de la América, una actuación que pues, algo sucedió ahí en el Cruz Azul Femenil, que no es un equipo que tampoco era para eso, pero le metieron 10, el América Femenil le metió 10 al Cruz Azul Femenil. Ya también hay
3: Fíjese.
4: repercusiones, el técnico está en la tablita, evidentemente, y van a pasar cosas importantes en Cruz Azul, porque esto no puede ser. Y la que sí estuvo muy muy bien ahí fue Montserrat de Saldívar, la cancunense, que contribuyó con 2 goles y otras 2 asistencias. Así que Montse Saldívar muy bien aprovechó lo que pasó en Cruz Azul para que el América goleara 10-0, tras goles de Gaby García, de Scarlett Camberos, de Geise, de Kimberly Rodríguez, de Priscila da Silva y de Irene Guerrero. Para esta goleada, ya decíamos, 2 goles de Montserrat Saldívar. En cuanto a la otra, que quintanarroense, a la Chetumaleña, Viridiana Salazar, ya tuvo minutos con el Guadalajara, desafortunadamente no pudo anotar. Lleva unos meses sin anotar Virigol, lleva más como desde octubre del año pasado, no anota, Arturo. Así que ojalá que termine con esta racha la jugadora del Guadalajara, que también sabemos que ya es una histórica también del fútbol femenil en México, pero por lo pronto no pudo contribuir en el triunfo de Chivas sobre Puebla 4-1. Alicia Cervantes sigue anotando muchos goles, pero Virigol, que sí jugó desde el minuto 75, no pudo horadar la meta poblana. Así que pues ahí está la actuación de las quintanarroenses que están en la Liga Femenil, sol y sombra para ellas. Y después del día de descanso entre comillas, porque pues lo usan para viajar, la Leagues Cup sigue el día de hoy. Esperemos que ya no juegue el bendito equipo este de Nueva York para que ellos no lo tengan que decir. Hoy juega el Charlotte FC contra el Pachuca, el Columbus Crew va a hacerlo contra Pumas allá en Boston, Cincinnati estará enfrentando al Atlas, el Minnesota lo hará contra el Atlante, el Real Salt Lake estará enfrentando a los Bravos de Juárez, partidazo ese, ¿no? Bueno, Tigres contra los Whitecaps, este partido es en territorio mexicano, es en el Universitario, a ver si Tigres ahí sí se hace fuerte. Orlando City con todo y Antoine Griezmann estará enfrentando al San Luis. Y ya para mañana seguirán más partidos, pero por lo pronto hay mucha actividad otra vez de la League Cup, ya definiéndose, Arturo, quiénes estarán en los cuartos de final.
3: Pues tiene Tigres chance, tiene 4 puntos. Si gana, va a llegar a 7. Y pues estaría esperando el tropiezo de alguno de los que tienen 6, ¿no? Que es, son León, Cruz Azul, Juárez y América. Entonces, bueno, pues ellos ahí estarían. Los demás ya no tienen mucho chance porque, pues a ver, Toluca, Monterrey y Atlante, que tienen 3 puntos, si ganan llegan a 6. Y pues un empate de cualquiera de los 4 de arriba los deja fuera, ¿no? Entonces, pues realmente muy pocos equipos de la Liga MX que todavía tienen chance. Y del otro lado, pues está un poquito más peleado porque hay en total, fíjate, con 3 puntos está hasta el lugar 16. Y pues y hay varios equipos con 6. Entonces también está muy difícil para los que no tienen al menos 4 como el Real Salt Lake. Pero la verdad es que pues está muy peleado, mucho más peleado del lado de Estados Unidos, con muchas más victorias sobre todo, señor.
4: Sí, parece que le puso incluso hasta más énfasis la MLS a este torneo, aunque bueno, pues México ya también, todo el mundo dice que más bien se van al shopping, y ya las reclamaciones de muchos jugadores, de muchos técnicos acerca de esta situación, de que es una gran desventaja estar viajando por todo Estados Unidos, no hay descanso, las concentraciones son largas. Algunos equipos incluso, Arturo, han llevado a los familiares de los jugadores para que estén con ellos en la concentración, porque pues sí, ya son casi 15 días, y pues sí, yo creo que sí influye también el factor humano, aunque bueno, pues vamos a seguir este formato. Y ya de hecho, el hecho de que haya partidos en México en esta primera fase, pues también te abre otra posibilidad para el próximo año. Pero sí, la MLS le puso, digamos que mayor atención a la League Cup, y los clubes mexicanos, pues hay más o menos, algunos sí.
3: 22 victorias de MLS y 11 de la Liga MX. O sea, el doble de victorias de la Liga de Estados Unidos, ¿eh?
4: Y como usted dice, los números no mienten.
3: Muy bien, señor, gracias.
4: Buen día.
3: Buen día. El mensaje son las 7:43. Volvemos.
2: Hacemos una breve pausa y volvemos con más información en Buenos Días con Arturo Medina.
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2: Las 7:44. 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
3: Son las 7 de la mañana con 47 minutos y bueno, le comentaba, ¿no?, que ya las universidades han vuelto a clases y particularmente la Universidad de Anáhuac Cancún dio la bienvenida a más de 800 estudiantes de nuevo ingreso durante la bienvenida integral universitaria. Ellos le conocen la BIU, en este caso 2026, una jornada de inducción con la que los alumnos inician su vida universitaria y fortalecen las competencias y valores que distinguen a los líderes de acción positiva. Durante esta jornada, los alumnos de las 39 licenciaturas abiertas para el semestre de agosto a diciembre de 2026 participaron en talleres, conferencias y actividades enfocadas en el liderazgo, trabajo colaborativo, inteligencia emocional, pensamiento crítico, sentido de trascendencia, gestión de proyectos, creatividad e innovación. Habilidades fundamentales para enfrentar los retos de un entorno profesional en constante evolución. Durante la ceremonia, el doctor Tomás Bogdansky, vicerrector académico de la Universidad de Anáhuac Cancún, destacó que todas las licenciaturas se imparten con los más altos estándares académicos, respaldados por profesores nacionales e internacionales, además de integrar la inteligencia artificial y otras tecnologías emergentes como herramientas permanentes dentro de la formación profesional. Por su parte, el maestro Bernardo Garza, director de atención preuniversitaria, señaló que esta generación refleja el carácter internacional de la institución. Del total de los estudiantes de nuevo ingreso, el 20% son internacionales. Otro 20% proviene de diferentes estados de México y el 60% restante corresponde a jóvenes quintanarroenses. Actualmente, la Universidad de Anáhuac Cancún reúne estudiantes y profesores de 40 países. Cuenta con 39 licenciaturas, 17 programas de posgrado y una comunidad de más de 4,000 alumnos de licenciatura. Con la realización de Bienvenida Integral Universitaria, la Universidad de Anáhuac Cancún reafirma su compromiso de acompañar a sus estudiantes desde el inicio de su formación profesional, brindándoles herramientas académicas, humanas y de liderazgo para enfrentar los retos de su entorno global. Bueno, pues ahí está. Saludos pues a la gente de la Universidad de Anáhuac y seguramente será un buen semestre. Hay muchas carreras muy interesantes. Por cierto, aquí hemos hablado de algunas de ellas. Y bueno, desde allá, desde Chetumal, nos comenta Mario, dice, ayer fue una locura, Mario es un radioescucha, dice, el día de ayer fue una locura en la capital, demasiados accidentes de tránsito y por ello la sala de urgencias del Hospital General de Chetumal estaba sobresaturado, sobrepasado, todo el pasillo de urgencias lleno de pacientes. Nos dimos una vuelta y pudimos ver las escenas trágicas y desesperantes de quienes sufren accidentes tanto en moto como en autos. Las acciones que realizan los doctores son titánicas, pues pese a las carencias de medicamentos, materiales e instrumentos, pues hacen su mejor esfuerzo por salvar y tener lo mejor posible a sus pacientes, que no dejan de llegar. Un reconocimiento para todo el personal médico, nos dice Mario, a todo el personal de enfermería, de administración, por el apoyo a las personas que ayer pues acudieron, ¿no?, a las emergencias. Un día, como nos dice Mario, caótico allá en la capital. Pues saludos, que todo esté mejor. También nos dice por acá Cris Vargas, saludos Cris. Buen día, les informo que el semáforo de la ruta 4 Combo Nampac no funciona y esto puede provocar algún accidente. Gracias, excelente día. Ruta 4 y Bonampak. Ahí hay una escuela, si no mal recuerdo. Ahí del lado, o sea, yendo por la Bonampak hacia Isla Mujeres, digamos. Del lado derecho hay una escuela, ¿no? En ese cruce con la Ruta 4, si no mal recuerdo. Gracias, Cris. Sí, es un cruce muy importante. Y ahí está, pues, el reporte. También gracias a todos los que en el chat se han reportado. Por acá, Rosy dice, ¿cuál es el enlace para el Facebook? Acá lo puso ya. Gracias a Susi. Ahí está el enlace. Justamente ya nos trae una foto. Esta foto que le hace, que el señor Jorge Ruiz le puso a Sajid, cuando iba en la primaria, ¿no? Esa foto de Sajid. La que le pusiste aquí, mira.
15: ¿La que me mandaron?
3: Se te la mandó Sajid, segurito. Pero bueno, ahí está también. Ya también por acá compartió, por ejemplo, Vargas, una imagen de los posibles ciclones, pero ya está actualizada. Ahorita se la vamos a actualizar, porque esa amenaza que iba en amarillo, pues ya prácticamente desapareció, ¿eh? Por otro lado, dice, van varios días que nos quedamos sin luz, con intermitencias. El punto es, ¿habrá forma de demandar colectivamente a la Comisión Federal de Electricidad? La motivación es que tenemos una persona en casa y ya se descompuso la conexión del break y además usa aparatos eléctricos. Imagínese, estrés por esta situación, tanto por salud como económico. Sí, es terrible. Pues fíjese que no tenemos una referencia de alguna demanda colectiva contra la Comisión Federal de Electricidad, pero sí, imagínese nada más, también el tema de los enfermos a mí se me hace el más estresante de todos, ¿no? Pero pues en todos los lugares el tema del refrigerador, ¿no? Particularmente el no poder dormir en la noche porque no puedes prender ni un ventilador, la verdad es que está terrible. Que se vaya de largo sería lo ideal, dice, de los huracanes. Sí, que se vaya arriba del arco de las Antillas. Una pregunta, ¿diario cambian el enlace o cómo puedo hacerlo para encontrar? Sí, el enlace no es fijo. Entras a Facebook, a través de Facebook, entras, pones y buscas Hits 96.5 y ahí vas a encontrar la página de la estación y simplemente vas ahí al Facebook y ahí vas a ver la transmisión de todos los días. Entonces, bueno, no tienes mayor problema. A ver, yo estoy aquí entrando para no errarle.
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3: 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Y ahí está, hasta arriba sale Hits 96.5 y listo. Ahí te enlazas. De hecho, si entras ahorita, pues ahí me vas a ver de inmediato. Estamos en la transmisión en vivo y pues ahí te enlazas todos los días así. Pero cuando lo haces más de una vez, automáticamente cuando le pones la H te va a mandar directamente ahí. Entonces no tienes problema. Simplemente entra a nuestra página de Facebook, Hits 96.5 y listo. Hits 96.5. Así estamos ahí en el Facebook para que nos sigas todos los días a través de esta vía. Bueno, vámonos con información. Gracias por estar en contacto. Entramos con la información de nuestros compañeros reporteros y bueno, vienen las elecciones. Y, por ejemplo, hay una gran historia dentro del Partido de Acción Nacional porque los militantes de algunos municipios denuncian falta de apoyo y falta de recursos. Acusan, por supuesto, a la dirigencia estatal. Fernanda Duque tiene la información.
16: En conferencia de prensa, integrantes de los comités directivos municipales del Partido Acción Nacional de Tulum, Cozumel y Felipe Carrillo Puerto manifestaron su rechazo a las prácticas de la dirigencia estatal a cargo de Reina Tamayo Carballo. Las inconformes denuncian falta de recursos, violencia institucional y falta de comunicación con quien preside el blanquiazul en la entidad. La presidenta del Comité Municipal del PAN en Tulum, Francia Alcocer, criticó esta postura especialmente de cara a los futuros procesos electorales de 2027.
17: Y hemos intentado entablar diálogo con ella por diferentes medios. Sin embargo, la respuesta es que le digamos a la tesorera, que le digamos al jurídico, que le mandemos un correo y demás, pero no obtenemos respuesta. No estoy hablando de respuestas, no estoy hablando de correos o de mensajes de una semana. Estoy hablando de correos, mensajes y demás de muchísimos meses.
16: De acuerdo con Erika Esparza, presidenta del Comité Directivo Municipal de Cozumel, los recursos para la operación básica mensual que ya fueron aprobados por el Consejo Estatal y provienen del financiamiento público del Instituto Electoral de Quintana Roo no les han sido entregados desde hace 3 meses, imposibilitando el pago de rentas, luz y nóminas.
18: Los recursos existen, los recursos fueron aprobados y los recursos no están llegando a los comités municipales. sin recursos, los comités pues también se ven, pues tenemos dificultades para mantener las oficinas, para poder realizar las actividades que nos corresponden, porque tenemos pues hecho un plan para poder llevar a cabo actividades, las cuales ahora con esta asfixia de recursos, pues nos vemos imposibilitados para poder llevar a cabo.
16: Los dirigentes anunciaron que acudirán a las oficinas estatales de Chetumal para entregar formalmente sus exigencias a Reina Tamayo, pero en caso de no obtener respuesta, acudirán ante la Comisión de Orden y Justicia Interna de Acción Nacional y posteriormente ante los tribunales electorales para denunciar formalmente la violencia institucional y la retención de los recursos públicos. Para Buenos Días, informó Fernanda Duque.
3: Bueno, pues luego de la asignación, luego de la conferencia de prensa de los integrantes del PAN de Benito Juárez y otros municipios, hubo un boletín del Partido de Acción Nacional a nivel estatal y dice que el PAN de Quintana Roo trabaja en unidad, imagínense. O sea, ¿cómo pueden mandar, después de los reclamos de los comités municipales, como empieza su primer párrafo en el boletín, dice el PAN de Quintana Roo trabaja en unidad? O sea, no puede haber mayor contradicción a lo que está ocurriendo, ¿no? Dice, con una ruta clara rumbo al 2027, el PAN se cae a pedazos. La verdad es que el liderazgo, pues muchos dicen que está, simple y sencillamente desaparecido, ¿no? La asignación, dice, y habla de los recursos, la asignación de recursos de los comités directivos municipales responde a las nuevas reglas estatutarias del Partido Accional y no a decisiones personales de la dirigencia estatal. Esto lo dice Eric Ballesteros, secretario de Comunicación. Decir que existe división porque tres dirigencias tienen una inconformidad administrativa es desconocer todo el trabajo que miles de panistas realizan todos los días. Ante las declaraciones, es lo que dice, que en Acción Nacional no existe una división, sino una ruta de trabajo que se desarrolla en los 11 municipios del estado, pues tres menos, ¿no? Tres se acaban de declarar que no tienen recursos y que no hay trabajo de la dirigencia estatal. Así que pues, quítele tres a esos 11. Ballesteros explicó que la situación presupuestaria de los comités no responde a esta decisión personal de la presidenta, sino al cumplimiento de las disposiciones establecidas por los estatutos del PAN aprobados en la 26ª Asamblea Nacional Extraordinaria. Dice que el artículo 36bis establece que el PAN debe trabajar bajo un modelo de planeación, gestión, control y evaluación con objetivos, metas, estrategias e indicadores claros y medibles. También dijo que los comités directivos estatales y municipales deben informar sobre el avance y cumplimiento de los objetivos establecidos y que la asignación presupuestaria está sujeta a dicho cumplimiento de conformidad con el reglamento correspondiente. No estamos hablando de una decisión personal de Reina Tamayo, ella es la dirigente estatal. Estamos hablando de cumplir con los estatutos que todos los panistas debemos respetar, dijo. El PAN cambió sus reglas y ahora existen objetivos, metas e indicadores para evaluar el trabajo de los comités. Los recursos están vinculados a ese cumplimiento. Lo que pasa es que está muy difícil cumplir objetivos si no tienen presupuesto, ¿no? O sea, ni modo que tengan que trabajar con los recursos propios de las personas. Pero bueno, ahí es parte del boletín que me emitió en respuesta a los reclamos de tres comités municipales el Partido de Acción Nacional. Tres de 11. O sea, unido el PAN no está. Esa es la realidad, ¿no? No es hoy una oposición seria en Quintana Roo. Esa es la verdad. Lo fue, por ejemplo, del que hoy platicamos, Rogelio Márquez Valdivia, en su momento fue oposición, cuando el PRI era el hegemónico, ¿no? Y bueno, pues hoy el PAN se ha disuelto después de algunos años en los que ganó algunas presidencias municipales, pero también ganó, por ejemplo, las más recientes, ¿no? Playa del Carmen, y luego cuando sale del PAN se junta con Morena. Luego gana Isla Mujeres y para la reelección se cambia con Morena. O sea, así de unido está el PAN y así de fuerte está el PAN, imagínense nada más. Bueno, vámonos a mensajes, son las 8.
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21: Las 8 en punto.
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0: vamos a continuar y le agradezco al secretario de Turismo de Quintana Roo, Bernardo Cueto, que hoy platique con nosotros. Secretario, ¿cómo estamos? Buen día. Secretario, ¿cómo estamos? ¿Cómo Buen está? Día, saludos.
1: Arturo, muy buenos días, con el gusto siempre de saludarte, de saludar a toda la audiencia que te escucha el día de hoy.
0: Exactamente, bueno, pues vamos a empezar con nuestra conversación y desde luego con temas importantes que han ocurrido en los últimos días. Y yo me iría por principio de cuentas, con el tema de Tulum, que ha estado en boca de todos porque incluso salió el anuncio de que vuelven vuelos al aeropuerto de Tulum, que han estado, el aeropuerto ha ido perdiendo algunas frecuencias, pero aparentemente para la recta final del año vuelven algunas líneas. ¿Estos vuelos que llegan, secretario, son estacionales o serán ya otra vez vuelos regulares? ¿Cómo está la situación con Tulum y el aeropuerto?
1: Bueno, Arturo, como bien sabes, hay una estrategia a nivel federal, estatal y municipal para poder impulsar el turismo en Tulum. Llevamos trabajando desde hace algunos meses. Ha habido diversas gestiones de la gobernadora Mara Lezama para poder avanzar en términos de operación en el Parque del Jaguar, en donde pues se han logrado avances importantes que desde hace tiempo solicitaba la población para que su acceso fuera libre, las playas fueran de libre acceso y se tuvieran también costos más competitivos con respecto a la zona arqueológica, lo cual estamos convencidos va a empezar a abonar a la llegada de más visitantes hasta esa zona. Pero también hay diversas acciones que se están desarrollando en materia de promoción, en materia de vinculación con el Aeropuerto Internacional de Tulum para lograr mayores rutas y frecuencias hacia este aeropuerto. Como lo anunciaba la secretaria de Turismo, hay vuelos que se estarán ya reprogramando para final de año. Son vuelos que estaban programados para regresar, que se anuncia ya su confirmación y que estaremos trabajando con estos y otros vuelos también que estamos esperando regresen a final de temporada para que pues en los meses de verano, que son los meses en donde el turismo en Tulum ha ido a la baja por diversos factores, se puedan mantener, podamos mantener una afluencia de rutas y frecuencias que permitan que Tulum mantenga buenas ocupaciones todo el año. Y bueno, sobre eso estamos trabajando a través del Consejo de Promoción Turística de Quintana Roo. Se está poniendo sobre la mesa un paquete de promoción de las rutas turísticas que vuelen hacia Tulum y también hacia diversos destinos del estado, los cuatro aeropuertos internacionales, para reforzar la llegada de rutas y frecuencias hacia nuestros destinos. Y esto pues se va a ver acompañado por un esfuerzo también de la Federación, a lo cual ya se comprometió la Secretaría de Turismo Federal para también impulsar en materia de publicidad, promoción e incentivos como los que ya se lograron en el aeropuerto de Tulum, pues nuevas rutas y más frecuencias hacia este aeropuerto.
0: Correcto. ¿Qué es lo que están pidiendo las líneas aéreas para volver a Tulum? Sabemos que había varias europeas que estuvieron llegando, por de pronto ya no siguieron con las frecuencias, incluso también Copa y algunas otras. ¿Por qué se están alejando un poco de Tulum? ¿Por qué se cortó la llegada de estos vuelos? ¿Qué es lo que ha fallado en el aeropuerto?
1: Hay que recordar que fue un aeropuerto que en principio estaba pensado para arrancar con alrededor de 700 mil pasajeros y se logró en su primer año superar el millón de pasajeros. Con mucho éxito, las aerolíneas vieron la oportunidad de viajar vía Tulum hacia el Caribe mexicano. Y lo que se está requiriendo por parte de las aerolíneas es mayor certidumbre con respecto a los costos. Hoy estamos en un escenario de completa incertidumbre, Arturo, por el incremento de la turbocina, pero sí podemos hacer nuestra parte como destino, particularmente el aeropuerto, para generar certidumbre con respecto a incentivos que son pues sumamente importantes para las aerolíneas, para la toma de decisiones. Hoy Tulum ya cuenta con esa certidumbre. En su momento hubo una decisión de retirar los incentivos a un tercer año de operación, que hoy regresan, que ya regresaron desde hace meses, que ya se informaron y que representan una oportunidad vital para recuperar rutas y frecuencias, porque son incentivos que se están fijando hacia los próximos tres años. Es decir, una aerolínea que vuela hacia el aeropuerto de Tulum tiene incentivos los primeros tres años de operación. Y si a esto se suma el impulso que la gobernadora Mara Lezama está haciendo en materia de promoción de las rutas a través del Consejo de Promoción atracción turística para poder integrar una inversión en la publicidad de las rutas que decidan regresar, pues se hace sumamente atractivo para las aerolíneas el poder retornar. También hay que decirlo, responden en mucho la estrategia comercial de las aerolíneas a las temporadas, a los índices de ocupación, y estamos esperando que esos índices vayan subiendo, incrementando hacia el término de este año, y que las aerolíneas que vuelan a Tulum y que vuelan a todo el estado, pues sigan incrementando. Vemos con muy buenos ojos lo que viene en términos de recuperación de rutas y frecuencias hacia el término del año y principios del año 2027, porque ya muchas aerolíneas contarán con aeronaves nuevas, y esperemos también que la incertidumbre causada por el incremento al combustible pues vaya paliándose poco a poco y vayamos contando con mayor pues frecuencias, mayores rutas, que eso es lo que hoy nos permitirá como destino seguir creciendo en demanda turística, en afluencia y en ocupación.
0: Correcto. En la semana pasada, cuando estábamos platicando, estaba el secretario de Turismo en Miami, en Orlando, mejor dicho, allá en Florida, en donde había pues eventos importantes, y sobre todo y particularmente pues el trabajo que está haciendo para consolidar el distrito financiero y tecnológico con las primeras inversiones. Desde luego, esto es, se está buscando que sea una alternativa diferente de negocio para el Caribe mexicano, para que pues no dependamos solamente del turismo, sino que haya otra variante de negocio, pero no deja de ser para el turismo algo también importante. Secretario, por allá estuvieron en Orlando varios funcionarios de nuestro estado, estuvo la gobernadora, y pues hubo anuncios importantes.
1: Sí, muy importante la gira de la gobernadora, fue el kickoff, la apertura de la promoción del Distrito Financiero y Tecnológico de Cancún, aprovechando un evento en donde se reunieron pues líderes de la industria tecnológica, de la industria turística, de todo lo que soporta también a la industria turística en términos de proveeduría, y muchas cadenas también hoteleras que están buscando expandir horizontes. Y ayudó en mucho el poder ya poner un pie en Estados Unidos con respecto a este proyecto, porque fondos de inversión, capitales de inversión que también se dieron cita en esta gira y que pudimos reunirnos con ellos, que la gobernadora tuvo reuniones puntuales con ellos, pues ya manifestaron mucho interés con respecto a este proyecto, un proyecto que es un parteaguas para Cancún, Cancún una ciudad pues ya sumamente posicionada a nivel nacional e internacional como un destino turístico consolidado, pero que ahora también pues presenta inmejorables condiciones para continuar diversificando su economía y hacer crecer industrias que van de la mano del turismo, como la tecnología y el sector financiero. Esto ha ocurrido en muchos lugares en el mundo que en su momento repuntaron turísticamente y que reforzaron su economía con estas industrias. Y bueno, hoy Cancún pone sobre la mesa un proyecto que hace mucho sentido por los incentivos que ha logrado, por lo que representa Cancún en términos de conectividad y por lo que puede reflejar también en términos económicos para quien apueste e invierta en nuestro destino y en el Caribe mexicano, Arturo.
0: Correcto. Y hablando de otro de los temas que, bueno, pues nos ha puesto en jaque, ¿no?, a nivel internacional, es pues el tema del sargazo. Y desde luego, bueno, pues esta semana particularmente me parece que ha sido como que nos dio tregua, ¿no? Yo no sé si la presencia de estas amenazas ciclónicas en el Caribe, perdón, en el Atlántico, haya desviado el curso del sargazo, pero esta semana dio tregua. Sin embargo, bueno, pues es complicado y hay que hacer trabajo de promoción, hablando precisamente de esta frase que se dice, secretario, de ni en todas las playas, ni todos los días, y bueno, pues el sargazo sigue siendo un tema, ¿no?
1: Sí, Arturo, es un fenómeno natural, responde a mareas, responde a vientos, responde a caprichos de la naturaleza. Y bueno, lo que estamos haciendo desde Quintana Roo, con una estrategia ya mucho más consolidada que la gobernadora ha logrado también de la mano de la federación, pues es poner todas las herramientas posibles para evitar que el sargazo afecte a la actividad turística en principio y también al medio ambiente. Y particularmente desde el sector turístico, lo que estamos impulsando es precisamente ese mensaje a nuestros mercados estratégicos, en donde pueden entender y comprender que el Caribe mexicano tiene muchísimas opciones en términos de experiencia turística y muchas opciones de sol y playa. Es decir, que hay muchas playas, como bien lo comentas, que no tienen sargazo, que el sargazo no llega todos los días y no está en todas las playas. Hoy amanecimos en Holbox, ayer estuvimos presentes en el 27 aniversario de la Asociación de Hoteles de este gran destino, un destino maravilloso con unas playas espectaculares en este mes de agosto, como muchas de las playas del Caribe mexicano que están recibiendo turistas en este verano y que debemos, por supuesto, reforzar ese mensaje como bien lo comentas, y eso estamos haciendo tanto desde la Secretaría, el Consejo de Promoción y también en el acompañamiento de todo el sector turístico de Quintana Roo para mandar un mensaje positivo, un mensaje de certidumbre, de certeza de que la capital mundial de las vacaciones está lista y sus playas también para que la disfruten todos los turistas y visitantes que año con año deciden viajar hasta este paraíso, hasta ese paraíso.
0: Pues sí, sí, estamos incluso ahorita viendo imágenes en vivos de Punta Cancún. Y la playa, particularmente la playa, se ve más limpia que hace muchos años. La verdad es que se ve muy limpia la playa. El mar ahí todavía está tomando su tono regular. No hay sargazo, no hay presencia, pero todavía le quedó ese tono obscurillo ahí cerca de la orilla. Sin embargo, pues ya se alcanza a apreciar el azul de nuestro Caribe mexicano. Ojalá que así siga de aquí al final la temporada de sargazo, porque todavía se habla de al menos un mes y medio con la llegada de esta macroalga. Esperemos que nos siga tratando bien. Secretario, ¿algo más que desee agregar? Bueno, creo que nos dejó de escuchar. A ver, repito la pregunta. Pues se viene la recta final de la temporada del sargazo, que por ahí mes y medio más, pero esperemos que nos siga tratando bien, secretario. Y le preguntaba si tiene algo más que agregar. ¿Lo perdimos?
1: ¿Ya me escuchas, Arturo? Sí.
0: Ahí sí te escucho. Adelante.
1: Sí, vamos a reforzar. Iniciamos con una agenda de promoción constante en nuestros mercados estratégicos. Hemos estado visitando mucho Estados Unidos. El Consejo de Promoción esta semana estuvo en Las Vegas en un evento importante de la consorcia Virtuoso, que tiene que ver mucho con el turismo de lujo. Pero vamos a seguir con IBTM, que es Industria de Reuniones, ya incorporándonos a esa agenda de ferias internacionales, tanto en París, en Argentina, en Brasil, diversas roadshows en Estados Unidos, en Texas, estuvimos en Florida, seguiremos hacia diversos estados de los Estados Unidos y también hacia Canadá. Así que impulsando lo que viene, que son las siguientes temporadas turísticas, con mucha estrategia con respecto a los mercados estratégicos para que al término del año podamos incrementar con fuerza la afluencia turística y, por supuesto, a través de este modelo de desarrollo que la gobernadora ha logrado construir a lo largo de estos años, continuemos fortaleciendo nuestra infraestructura y, por supuesto, también la capacidad de oferta hotelera que hoy nos pone en los primeros lugares a nivel internacional, Arturo. Así que te estaremos reportando, como siempre, en este espacio.
0: Perfecto. Pues muchas gracias, secretario. Estaremos pendientes.
1: Gracias, como siempre.
0: Buen día. Saludos.
1: Bueno.
0: Gracias a Bernardo Cueto Riestra, secretario de Turismo de Quintana Roo. Y vamos a escuchar el comentario editorial, como cada martes, de don Eduardo Galaviz. Adelante desde su Observatorio Ciudadano.
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3: Hola, Arturo. Buen día a toda la audiencia. El INEGI, Instituto Nacional de Geografía y Estadística, trimestralmente hace una encuesta nacional de seguridad pública urbana, la ENSU, en donde se señalan los principales problemas que existen sobre la percepción de seguridad o de inseguridad en las principales ciudades del país, especialmente las capitales de los estados. En el caso de Quintana Roo, se realiza la encuesta en dos ciudades, en la de Cancún y en la de Chetumal. Y si bien es cierto que la cifra de percepción de inseguridad ha ido mejorando en estas ciudades, el otro tipo de indicadores no se mencionan regularmente, ya que, por ejemplo, la victimización en los hogares en Cancún se señala que son 3 de cada 10 hogares los que han sido víctimas de algún robo, extorsión o fraude, y en el caso de Chetumal, 2 de cada 10 hogares que han tenido este tipo de incidentes. Pero también existe un indicador muy importante, que es la evaluación del gobierno, y en el caso de Cancún 3 de cada 10 personas consideran que las acciones del gobierno municipal son correctas. Esto es un indicador muy pobre y en el caso de Chetumal es aún menor, ya que 2 de cada 10 personas consideran que efectivamente cumple con su función la autoridad municipal. Los principales problemas que se señalan son baches en calles y avenidas, fallas en el suministro de agua potable y coladeras, que estos temas siempre se achacan a la autoridad o al organismo que maneja el servicio de agua potable y alcantarillado, en el caso de Cancún, Aguacán, y en el caso de Chetumal, Acapa. Ahí se deslindan de esa situación las autoridades municipales, algo que no debería de ser, puesto que tienen de alguna forma una responsabilidad. Es por ello que es muy importante que como ciudadanos debemos estar más allá del cumplimiento de las normas, sino también exigir que las condiciones de la ciudad sean las mejores para poder vivir. Reparar el bache, encender la luminaria, tener parques limpios, iluminados y seguros, un transporte público suficiente y con calles dignas para poder tener también una mejor movilidad, son los derechos que tiene que tener la ciudadanía. Es por ello, es importante que sigamos participando en una mejor sociedad con una mejor conducta cívica, no solamente de saludar a la bandera por parte de los funcionarios públicos, sino también atender las demandas sociales en cada una de las ciudades. Buen día.
2: 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Hacemos una breve pausa y volvemos con más información en Buenos Días con Arturo Medina.
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2: Las 8 con 20 minutos. 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
8: 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Ángel Aldair Felipe, ¿cómo estás? Buenos días.
9: Para compartirles que en las próximas horas esperamos condiciones de tiempo estable en gran parte del territorio quintanarroense.
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0: Bueno, y agradezco como siempre a Ángel Aldair Felipe y a la gente del Centro Hidrometeorológico Regional que nos tengan bien informados del pronóstico meteorológico. Mi querido Ángel, ¿cómo estás? Buenos días.
15: Hola, ¿qué tal, mi estimado Arturo? Muy buenos días. Los saludo con muchísimo gusto en esta mañana de martes para compartirles que hay algunas novedades interesantes para el estado de Quintana Roo. En principio es importante recalcar que el calor diurno continuará. A nivel estatal esperamos nuevamente temperaturas máximas cercanas a los 35 grados Celsius en Carrillo Puerto, valores aproximadamente de 37 a 38 grados Celsius en Teosuco y José María Morelos, esto en las colindancias con Yucatán, y valores máximos térmicos entre los 32 y 34 grados Celsius en Chetumal, Tulum, Playa del Carmen, Cancún e Isla Mujeres. En cuanto a los vientos, destacamos que en las próximas horas serán de componente este, con intensidades de 10 a 20 kilómetros por hora, aunque en la costa de Quintana Roo, así como en zonas con lluvias, sí podrían registrarse algunas rachas superiores a los 35 kilómetros por hora. Sin duda, lo más relevante de este día es que va a comenzar la influencia de una nueva onda tropical que posiblemente será etiquetada como la número 26. La influencia de este fenómeno favorecerá intervalos de chubascos en buena parte de la costa de Quintana Roo, así que no se sorprenda si a la par del calor diurno, pues empezamos a tener por ahí algunos chubascos a lo largo de este martes, insistimos, debido a la influencia de esta onda tropical, aunque no esperamos que las lluvias más importantes se concentren sobre Quintana Roo. Les sugerimos que tomen en cuenta este factor para la planificación de sus actividades. Y si alguien piensa viajar a Yucatán y Campeche, pues más vale que tome las precauciones pertinentes, ya que seguramente en la carretera sí se va a encontrar con desarrollos tormentosos mucho más significativos. Y bueno, para el amanecer de mañana miércoles estamos esperando que se registren nuevamente temperaturas mínimas a nivel estado entre los 24 y los 27 grados Celsius.
0: Correcto, muy bien, pues ahí está el pronóstico general. Y bueno, también siempre nosotros echando vista al Atlántico, hemos estado siguiendo por ahí pues dos puntos de revisión con la posible formación de ciclones. Uno de ellos aparentemente pues ya desapareció, ¿no? Creo que no me escuchó. A ver, vamos a tratar de a que nos escuche Ángel para que nos platique con detalle de esto que pues también son buenas noticias. A través de estos últimos días hemos visto dos potenciales ciclones que pudieran arremeter contra el Caribe, y sin embargo en el más reciente pronóstico esta mañana uno de ellos ya desapareció. ¿Ahí me escuchas, Ángel?
15: Sí, hola.
0: Correcto. Nueva cuenta, aquí estamos. A ver, entonces, sí, ¿verdad? Uno prácticamente ya está en 0%.
15: Sí, es correcto. Justo el fenómeno que apuntaba a dirigirse directamente

0: Y desde luego, pues con la intención de que, o con el deseo, mejor dicho, de que no lleguen por acá, pero pues siempre hay que estar prevenidos y para eso tenemos el poder de la información. Muchas gracias, Ángel.
1: Por supuesto, estimado Arturo, nos mantenemos al pendiente y desde luego estamos a sus órdenes. Excelente día para todos.
0: Luego. Y bueno, vamos con más información. Ayer la gobernadora Mara Lezama continuó haciendo pública la entrega de autos y motos robadas, recuperadas a sus dueños. Esta vez lo hizo en Chetumal, habíamos visto varias veces que lo ha hecho aquí en el C5 de Cancún. Ayer estuvo allá en Chetumal.
2: La gobernadora Mara Lezama entregó en Chetumal 9 vehículos recuperados tras contar con reporte de robo. Son 3 automóviles y 6 motocicletas que habían sido sustraídas en municipios como Benito Juárez, Lázaro Cárdenas y Otompe Blanco. Durante el evento, la mandataria entregó los vehículos con el tanque lleno y sin costo de resguardo a sus legítimos propietarios. Además, se les dotó de un dispositivo GPS con chip de monitoreo en tiempo real. Esto para rastrear las unidades y prevenir futuros delitos.
3: Motos, automóviles, camionetas, directa. Todos estos vehículos fueron recuperados aquí en Otompe Blanco. Se entregan con tanque lleno, les entregamos un GPS y ya nos envían los vehículos al corralón, que antes incluso en algunos casos se los robaban, se los llevaban al corralón y tenían que pagarles a del corralón. Ahora guardamos los vehículos. Buscamos a las personas que son las propietarias que pusieron la denuncia y se la entrega de manera directa. Gracias por denunciar, muchísimas gracias, gracias a toda la mesa que hace posible estas entregas y así lo hacemos en todos los municipios, en todo Quintana Roo. Y estamos trabajando 24/7 con una inversión histórica en materia de seguridad. Y si eres víctima de cualquier delito, por más pequeño que creas que es este, por favor, denuncia. Estamos para servir.
2: La gobernadora destacó la coordinación de los integrantes de la mesa de seguridad para la localización de los bienes y reiteró la importancia de la denuncia ciudadana para facilitar la labor de recuperación de las autoridades en todo el estado. Para Buenos Días, Eugenio Pacheco.
0: Muy bien, pues estamos muy contentos de recibir aquí en cabina.
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0: Muy bien, pues le agradezco a el senador con licencia, Eugenio Gino Segura, que hoy nos acompañe. ¿Qué tal, Gino? ¿Cómo estamos? Buen día, saludos.
5: Muy buenos días, señor Arturo. Pues muy contento de saludarte a ti y, por supuesto, a tu gran audiencia. Gracias por recibirme.
0: Gracias. Y bueno, además, Gino pues está en la búsqueda de la Coordinación Estatal de Morena, que, como sabemos, es la Coordinación para la Defensa de la Transformación y, con ello, bueno, puesta a la vista en el proceso electoral de 2027. Y, bueno, pues habitualmente el que gana esta Coordinación Estatal de Morena pues es quien queda como candidato a la gubernatura, o es quien quedaría. Esa es la importancia de este proceso que está haciendo Morena en 17 estados de la República y particularmente aquí en Quintana Roo. Gino, ¿cómo ha sido este proceso? Bueno, antes de entrarle a ese proceso, si me permites, te quiero preguntar sobre un asunto que es importante, que es esto del Distrito Financiero y Tecnológico de Cancún, porque has estado muy de cerca desde tu etapa como secretario de Finanzas de Quintana Roo, luego desde la Comisión de Turismo allá en el Senado, desde luego ha estado cerca de este desarrollo del Distrito Financiero y Tecnológico y hoy, bueno, pues dio un paso importante la semana pasada.
5: Así es, Arturo, pues primero que nada decirte que estoy muy contento y muy emocionado por ese anuncio de la gobernadora Mara Lezama y, como tú bien comentas, hemos sido parte de ese gran proyecto transformador para Cancún y para Quintana Roo, porque sí te quiero decir que ese proyecto va a marcar un antes y un después, no solamente para Cancún, sino para el estado. Es un proyecto tecnológico, un proyecto, por supuesto, financiero, un proyecto además que contempla una parte del polígono también médico y académico, que lo que pretende a futuro, Arturo, es lo que más necesitamos en el estado, y te lo digo como economista, que es realmente diversificar la economía. Y ojo, esto no quiere decir que de la noche a la mañana ya nos dediquemos al turismo, por supuesto que no, al contrario, hay que seguir fortaleciendo el turismo, pero también hay que fortalecer otras industrias que puedan llevar de la mano la economía de nuestro estado, de la mano del turismo. Por eso es que cuando se llevó a cabo un levantamiento

0: seguimiento y un diagnóstico de cuáles eran las industrias con mayor crecimiento, con empleos mejor pagados y que además puedan convivir con el turismo y aprovechar la infraestructura turística que tenemos hoy en día en el estado, es que se vio que este tipo de industrias como la tecnológica, la financiera y la del sector salud y del turismo médico, por ejemplo, podían convivir muy bien con el turismo, aprovechar la infraestructura que ya tenemos y poder diversificar la economía. Porque es importante destacar que lo más difícil en cuanto a infraestructura ya lo tenemos, más de 140 mil cuartos de hotel, 4 aeropuertos internacionales, 2 puertos cruceristas, 12 estaciones del Tren Maya, casi 6 mil kilómetros de carreteras y vialidades, y por eso es lo que hay que aprovechar, y por supuesto la ubicación geográfica de nuestro estado y el capital humano que tenemos para tener este proyecto transformador. Y sí es importante mencionar que es un proyecto a mediano y largo plazo. Es un proyecto que va a llevar varias etapas. Lo que mencionó la gobernadora es una primera etapa muy importante. Ya se dio la declaratoria por parte de la presidenta Claudia Sheinbaum, que nos permite que ese polígono de 100 hectáreas ubicado en Cancún tenga los incentivos fiscales federales, estatales y municipales, y es el único polígono en todo el país que así lo tiene. De los 14 polos de desarrollo del bienestar que declaró la presidenta Claudia Sheinbaum, es el único polígono que tiene incentivos fiscales federales, estatales y municipales, y además el único que tiene la vocación de servicios médicos, servicios financieros, servicios tecnológicos, servicios académicos, en vez de manufactura como los demás.
1: Correcto. Sí, cuando se habla de un proyecto a mediano y largo plazo, me parece que ahí estás poniendo un punto importante porque, bueno, el gobierno de la gobernadora Mara Lezama termina el próximo año y pues tiene la necesidad de tener un seguimiento importante por parte de quien quede en el Ejecutivo.
0: Claro, y además eso también es algo que reconocemos mucho a la gobernadora Mara Lezama, independientemente de que tenga poco más de un año para que ella termine su mandato, ella está pensando en el futuro de Quintana Roo, en proyectos a mediano y largo plazo que no le va a tocar a ella concluir, pero sí por lo menos empezarlos. Y en ese sentido, Arturo, quiero decirte que este proyecto es un proyecto muy ambicioso, es un proyecto que se está trabajando en todas sus vertientes, con una ventanilla única para las inversiones, para que cualquier empresario, empresaria local, nacional o extranjero que quiera invertir en este distrito solamente pase por una ventanilla del gobierno del estado para cualquier trámite para su inversión. Y que quiero también comentarte que dentro del polígono se está trabajando un master plan, un plan maestro, para que puedan convivir los distintos sectores que ya platicamos, el financiero, el tecnológico, el académico y por supuesto el sector salud, que hacia futuro también, como te comentaba, pues pueden convivir muy bien con el turismo, pero además diversificar nuestra economía. Por eso es que este proyecto es tan transformador para nuestro estado y va de la mano también, Arturo, te quiero comentar, con un redireccionamiento de planes de estudio de las escuelas públicas de nuestro estado. La gobernadora ha estado trabajando a través de la Secretaría de Educación del estado para que todas las carreras de las escuelas públicas que tenemos en Quintana Roo, que tengan poca demanda o afluencia o matrículas, se cambien a las carreras que ya sabemos que tienen alta demanda en ese tipo de sectores y con empresas que hoy tienen vacantes porque no tienen suficiente gente, como lo es la inteligencia artificial, como es la programación, como es ingeniería de datos, de sistemas y demás.
1: Exacto. Muy bien. Déjame cambiar ahora sí el tema con lo que empezamos, que es esta búsqueda de Eugenio Segura por la coordinación estatal en Quintana Roo para la defensa de la transformación y que te pone pues en la carrera rumbo a la candidatura a la gubernatura, justamente pues buscar la continuidad de lo que se está platicando. ¿Cómo va este trabajo? Hay 5 aspirantes a esta coordinación. ¿Cómo ha sido el trabajo de Eugenio Segura en búsqueda de todo esto?
0: Bueno, muy contento y por supuesto muy agradecido, Arturo, con esta oportunidad que he tenido. Como tú comentabas hace algunos minutos, tomé licencia del Senado de la República hace algunas semanas para poder participar en este proceso interno, y hay que aclarar, es un proceso completamente interno, no es un proceso ante el INE todavía. Sin embargo, es importante también comentarte que es un proceso que nos ayuda a las y los aspirantes a entender de manera mucho más profunda cuáles son las necesidades del Estado, las áreas de oportunidad, porque estamos constantemente toda la semana recorriendo el territorio, los 11 municipios, las cabeceras municipales, pero también las comunidades, las colonias, los mercados, los tianguis, y con eso poder escuchar a la gente, al pueblo de Quintana Roo, y con eso también poder tener pues una visión mucho más clara de qué es lo que requiere el Estado, cuáles son los avances, sin embargo también cuáles son los retos a futuro. Y en este sentido también, Arturo, lo que nos han encomendado por parte de la dirigencia nacional de nuestro partido Movimiento Morena y también la presidenta Claudia Sheinbaum es difundir el mensaje de la soberanía nacional de nuestro país y también la defensa de la transformación. Hemos estado pues en los 11 municipios, ya llevamos prácticamente 2 vueltas al Estado, seguiremos recorriendo el Estado con ese mensaje. Y lo que tenemos entendido, Arturo, en cuanto a las fechas fatales de este proceso, es que prácticamente en 3 semanas tendremos el resultado por parte de la dirigencia. Hay que recordar que este proceso, a lo que nos lleva a cada una y cada uno de los aspirantes, es a un proceso de una encuesta que hace el partido, la coalición evidentemente la respalda, y con ese resultado se tiene ya al próximo o a la próxima coordinadora o coordinador en defensa de la transformación y soberanía nacional en Quintana Roo.
1: Desde luego, bueno, pues Eugenio Segura va en carrera con otros 4 aspirantes. ¿Cómo está la relación con estos 4 aspirantes? Los hemos visto incluso en algunos actos a todos juntos. Sin embargo, pues digo, finalmente están en la lucha, ¿no?
0: Sí, a ver, decirte, Arturo, que nuestra relación es muy buena, nuestra relación es de unidad, lo hemos dicho tanto en entrevistas, debates públicamente, en eventos y demás, y hemos estado, como tú bien comentas, en ciertos lugares y momentos juntos, los aspirantes y las aspirantes a esta coordinación. Sin embargo, sí es, como tú comentas, es una competencia, y yo siempre lo he dicho, la competencia es sana, y el hecho de que tengamos distintos liderazgos es sano, porque tenemos gente con afinidad a una persona, a otra persona, dependiendo de qué es lo que te ofrece las características de cada liderazgo. Y eso es muy bueno, vivimos en un país democrático. Sin embargo, sí es importante pues pintar la raya, ¿no? Y decir, bueno, es sano siempre y cuando no tengas difamaciones, tengas guerra sucia y demás. Y eso es lo que a veces los equipos, no necesariamente las personas que aspiran, sino los equipos de trabajo, que después se apasionan, pues acaban haciendo acciones que no son buenas para, deja tú para un aspirante, sino para el movimiento.
1: Efectivamente, sí. Pero será de todos los lados. Bueno, incluso a veces hasta trabajos periodísticos, como uno publicado ayer, en el que se señalan cosas del señor Marín, por ejemplo, ¿no? Y de sus colaboradores. ¿Esto hace ruidito dentro de esta contienda?
0: Bueno, él tendrá que aclarar ese tema, siendo que él pues tendrá que aclararlo, seguramente tomará un par de entrevistas. Recuerdo que hace algunas semanas había otro tema también con respecto a aduanas y él lo aclaró en entrevistas tanto nacionales como locales. Entonces, yo ahí sí me mantengo al margen, no tengo conocimiento del tema, más lo que se ha visto en ciertos medios de comunicación, pero sí decirte que yo siempre he respetado a don Rafa, el que fundó el partido, el movimiento en nuestro estado, y es uno de nuestros compañeros que además, como tú bien comentas, está en esta aspiración a la coordinación estatal.
1: Correcto. ¿Qué es lo más importante que considera Eugenio Segura en esta recta final? Nos dices que en 3 semanas estaría definido, o sea que las encuestas pues se estarán haciendo seguramente dentro de qué semana y media más o menos para que la gente pueda participar en las encuestas. No es voluntaria, sino es aleatoria, pero claro. ¿Qué es lo más importante en estos últimos días, en este trabajo de comunicación con la gente para que pueda salir adelante en las encuestas?
0: Bueno, sin duda alguna, creo que lo más importante es llevar a cabo la estrategia que nos dice el CEN, ¿no? El CEN de Morena, que es seguir en territorio los 7 días de la semana, recorrer los 11 municipios, no solamente quedarnos en las cabeceras, sino también tocar a las comunidades, porque muchas veces las comunidades se quedan olvidadas, ¿no? Arturo, la gente va a las cabeceras porque es muy cómodo, pero no van a las comunidades, y eso también creo que es parte de nuestra responsabilidad, de poder atender y escuchar a todas las personas. Y al final del día, cuando termine este proceso, la decisión va a ser del pueblo. La decisión no es de una persona. He visto en ciertos medios de comunicación y en redes sociales que dicen que es de la gobernadora o de la presidenta o de otras personas, pero realmente Morena, como ha nacido y crecido, ha sido a través de encuestas para que sea precisamente el pueblo, la gente, quien decida quién quiere que lo represente, o en este caso ni siquiera estamos hablando de un proceso electoral todavía, pero sí que lo represente como ese coordinador en defensa del movimiento, en defensa de los logros que se han tenido por parte de la transformación profunda en Quintana Roo, y en el contexto además internacional que vivimos hoy en día, también de la soberanía de nuestro país.
1: ¿Confías, Gino, en las encuestas que se hagan para esta selección?
0: Sí, qué bueno que me lo preguntas. Yo confío plenamente en las encuestas de nuestro partido Movimiento Morena, y no solo eso, yo lo digo aquí y aprovecho este espacio, estimado Arturo, para decirte y decirle a la audiencia que yo voy a respetar el resultado que salga a través de ese procedimiento. En caso de que yo sea el favorecido, lo voy a respetar, pero si es el caso que yo no fuera el favorecido, también lo voy a respetar.
1: Correcto. Y también hay la consideración de hombre o mujer. ¿Cuándo se va a tomar esta decisión que finalmente pues es cupular, ¿no? De que en tal estado va a ir candidato hombre o candidata mujer. ¿Cuándo se define eso? ¿También se define con el final de las encuestas?
0: Sí. Pues, como tú lo comentabas hace algunos minutos, son 17 estados de la República los que están en juego en materia electoral el siguiente año. Y son 17 estados los que en 3-4 semanas tendrán ya a su coordinador o coordinadora estatal en defensa de la transformación y soberanía nacional. Y en ese sentido, pues la estrategia nacional del partido y de la coalición, ¿no?, de Morena, del Partido del Trabajo y del Partido Verde Ecologista, tendrá pues ya definido los géneros en cada uno de los 17 estados, también dependiendo del resultado de las encuestas, porque seguramente habrán estados donde la persona más competitiva, no solamente la más conocida, ojo, Arturo, porque esta encuesta no solamente mide el nivel de popularidad de una persona, mide también los atributos que mide Morena: cercanía a la gente, la honestidad, conocimiento de su estado, mide también los positivos y negativos, saldo de opinión, el balance de opinión que tiene el estado hacia una persona en particular. Y con todo esto va a determinar cuáles son las mujeres más fuertes y mejor posicionadas en cada uno de los estados, y también los hombres mejor posicionados en cada uno de los estados.
1: Muy bien,
0: y con
1: pues
0: eso
1: ahí
0: ya
1: está.
0: Definir los géneros.
1: Correcto. Pues ahí está el mensaje, Gino, y yo agradezco que hayas tomado esta comunicación para platicar con la gente.
0: No, hombre, al contrario.
1: Y por supuesto, bueno, siempre escuchar las propuestas, porque finalmente pues muchos de quienes nos estén escuchando probablemente reciban llamadas. ¿Será telefónica o será en campo las encuestas?
0: En vivienda. Es una encuesta en vivienda, y además eso es importante, que uno que lo pregunte, porque normalmente las encuestas telefónicas o las digitales vienen con un sesgo dependiendo de quién es el primero que está en la pregunta, etcétera, y ya cuando es en vivienda, pues eliminas ese sesgo y ya el margen de error es muy mínimo.
1: Correcto. Pues muy bien. Estaremos pendientes de este proceso, por supuesto, de aquí al final. Te agradezco, Eugenio Segura, muchas gracias.
0: Hombre, a ti. Gracias por la oportunidad, Arturo. Saludos.
1: Hasta luego. Suerte, gracias, Eugenio Segura, senador con licencia y hoy aspirante a la coordinación por la defensa y la transformación con miras al proceso electoral 2027 aquí en Quintana Roo. Es decir, y en resumidas cuentas, en la contienda por hoy quien es candidato a la gubernatura por Morena el próximo año. Vamos a mensajes, ya son 8:46.
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2: Las 8:46.
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0: Muy bien, pues vamos a ir con la sección deportiva express de don Sajid Domínguez. Mi querido Sajid, pues lo que queda, por favor.
1: Arturo, tenemos boletos para el calor de Cancún. El partido es hoy a las 8 de la noche, así que la gente que quiera ir a ver el básquetbol de buena calidad, solamente que nos escriba quiero ir al básquet, ahí al número que ahorita les van a decir, y tendrá su pase doble para ir a ver al calor, que ayer perdió, por cierto, contra los Mineros de Zacatecas. Por eso es importante el apoyo el día de hoy allí en el Poliforum Cancún para el equipo cancunense. Entonces, ¿al número cuál, señor Medina?
0: 998-1818 96.5. Se lo repito, mensaje directo ahí, por favor. 998-1818-96.5. Bueno, no hiciste pregunta, ¿va?
1: No, así, así. Rápido.
0: Ah, pues entonces también en el grupo, si están en el grupo, pues ahí más rápido. Pero si no, rápidamente mensaje directo 998-1818-96.5. Gracias. ¿Y qué más, señor? Rapidísimo.
2: ¿Qué más, señor? Rapidísimo.
1: En información que nos sigue surgiendo de lo de Colombia, hay un equipo infantil de fútbol sala, mexicanos, son de Tijuana estos niños, se llaman Leyendas Obelis, están varados en la ciudad de Armenia, allá en el departamento de Caldas, en Colombia, y están buscando llegar a un aeropuerto internacional para salir del país, Arturo. Son 12 niños, todos de Tijuana, son los padres de familia y entrenadores, y quedaron varados desde el día de ayer, evidentemente luego del terremoto de 7.4. Los integrantes del equipo Leyendas Obelis ganaron la International Kids Futsal el domingo, el lunes despertaron con el terremoto y ya no se han podido mover. Entonces, bueno, pues ya está ahí también las autoridades mexicanas viendo cómo los pueden ayudar, pero bueno, pues son entre niños y familiares, son 37 personas mexicanas las que están en incertidumbre. El traslado normal a Bogotá sería rápido, pero con esta situación, bueno, pues todo se complicó, así que bueno, pues ojalá que puedan salir pronto de esta situación, que bueno, pues es muy penosa y evidentemente estamos en esto, pero bueno, pues ahí está, Arturo, que sigue el deporte. No es inherente a lo que pasa con el terremoto, desafortunadamente.
0: Por supuesto, sí, fue un evento catastrófico en gran escala. Perfecto, señor, gracias.
1: Hasta mañana, buen día.
0: Buen día, ahí está listo el señor Sajid Domínguez. Y bueno, rápido le platico que ayer la Universidad de Anáhuac dio la bienvenida a más de 800 estudiantes de nuevo ingreso durante la bienvenida integral View 226, una jornada de inducción con la que los alumnos inician su vida universitaria y fortalecen las competencias y los valores que distinguen a los líderes de acción positiva. Durante esta jornada, los alumnos de las 39 licenciaturas abiertas para el semestre, agosto-diciembre, participaron en talleres, conferencias y actividades enfocadas a liderazgo, trabajo colaborativo, inteligencia emocional, pensamiento crítico, sentido de trascendencia, gestión de proyectos y creatividad e innovación. Habilidades fundamentales para enfrentar los retos de un entorno profesional constante en constante evolución. Durante esta ceremonia de bienvenida, el doctor Tomás Bogdansky, vicerrector académico de la Universidad de Anáhuac Cancún, destacó: todas las licenciaturas se imparten con los más altos estándares académicos, respaldadas por profesores nacionales e internacionales, además de integrar la inteligencia artificial y otras tecnologías emergentes como herramientas permanentes dentro de la formación profesional. Por su parte, el maestro Bernardo Garza, director de atención preuniversitaria, señaló que esta generación refleja el carácter internacional de la institución. Del total de estudiantes de nuevo ingreso, el 20% son internacionales, otro 20% proviene de diferentes estados de México y el 60% restante corresponde a jóvenes quintanarroenses. Actualmente la Universidad de Anáhuac reúne estudiantes y profesores de 40 países, cuenta con 39 licenciaturas, 17 programas de posgrado y una comunidad de más de 4,000 alumnos en licenciatura. Con la realización de la Bienvenida Integral Universitaria 2026, la Universidad de Anáhuac Cancún reafirma su compromiso de acompañar a sus estudiantes desde el inicio de su formación profesional, brindándoles herramientas académicas, humanas y de liderazgo para enfrentar los retos en su entorno global. Ahí está el mensaje, pues, de la Universidad de Anáhuac de Cancún. Y bueno, vámonos con Última Hora.
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4: Reportan que 9 de cada 100 operaciones.
0: Don Sergio Cárdenas, ¿cómo estamos? Buen día nuevamente.
5: Arturo, ¿cómo te va? Muy buenos días. Gusto en saludarte, como siempre. Hoy el Tren Maya es quien ocupa el espacio en este resumen de noticias. Fíjese usted que denuncia falta de vigilancia en el estacionamiento de la estación Cancún del Tren Maya. ¿Qué fue lo que pasó? Luego de que un usuario descubriera el robo de 2 llantas y sus rines mientras dejó su vehículo durante el fin de semana. El afectado aseguró que no existen cámaras enfocadas al área y pidió reforzar la seguridad. El daño asciende más o menos a unos 15 mil pesos y se cuestiona a esta persona. ¿Quién va a responder por la vigilancia, por estos bienes perdidos? Y bueno, seguimos con el Tren Maya. El Tren Maya identificó diversos riesgos que podrían afectar su operación y reputación, entre ellos la falta de personal técnico especializado, dependencia de proveedores externos, ciberataques y actos de vandalismo. La empresa también reconoció la necesidad de evaluar la fidelidad de los usuarios y fortalecer su imagen institucional. Estos factores forman parte de un diagnóstico interno que busca anticipar amenazas y garantizar la continuidad, seguridad y eficiencia del servicio ferroviario. Y como siempre, concluimos con la información del mundo, la información global. Auditores de la Administración Federal de Aviación de Estados Unidos iniciaron una revisión a la Agencia Federal de Aviación Civil para evaluar el cumplimiento de estándares internacionales de seguridad. México enfrenta el riesgo de regresar otra vez, usted lo recordará, a la categoría 2 si no solventa las observaciones. La AFAC respondió un cuestionario de 300 preguntas y fueron revisados 5 anexos de la Organización de Aviación Civil Internacional. Las conclusiones y recomendaciones serán emitidas tras concluir la evaluación. Pues hoy estuvimos en el tren y estuvimos en temas aéreos, Arturo.
0: Muy bien, perfecto. Muy bien, perfecto. Pues ahí queda la información y pues vamos a estar pendientes a ver qué nos dice el Tren Maya, ¿no? Con este asunto ahí de la seguridad en su estacionamiento. Porque si mucha gente llega, se estaciona, deja su carro ahí, se va a Mérida, se va a hacer su trámite. Pues vamos a poner el ejemplo de la visa. Pues está, al menos duerme una noche en Mérida y está de regreso al día siguiente y ahí está su coche, ¿no? Yo conozco mucha gente que lo ha hecho así y es, está muy cómodo, pero pues ahora resulta que pues desvalijan los vehículos ahí. No, bueno, pues ojalá se resuelva. Yo creo que no es gran tema. Me refiero a ponerle una solución al asunto. Gracias, mi querido Sergio.
5: Abrazo para todos, cuídense mucho y feliz martes.
0: Y vámonos hasta Chetumal, allá está Eugenio Pacheco. Eugenio, buen día.
2: ¿Qué tal, Arturo? Buenos días a la audiencia. Pues para comentarte rápidamente que aquí en Chetumal, la Secretaría de Educación ya comenzó a atender la inquietud de los padres de familia por la falta de espacios en los bachilleratos. Hace unos minutos estuvimos en lo que es la Secretaría de Educación, las oficinas aquí en Insurgentes, y hay ya algunos padres de familia pues esperando ser atendidos y se les dé respuesta a este importante tema. No hay una cifra oficial, pero se calcula que al menos 300, 400 jóvenes no tienen todavía un espacio en algún sistema o subsistema de bachillerato aquí en Chetumal. Ya está la autoridad pues buscando la solución y los padres, bueno, se dijeron confiados de que puedan tener un cupo. Se está atendiendo también con temas de bachillerato en línea. Hay unos padres que no lo están aceptando. Sin embargo, digo, vamos a estar pendientes para lo que ocurre hoy y toda la semana que van a estar atendiendo a estos padres. Arturo.
0: Perfecto. Gracias, Eugenio.
2: Buenos días.
0: Gracias, Eugenio Pacheco. Y vámonos con Fernanda Duque. Fer, ¿cómo estás? Buen día.
6: Hola, buenos días, Arturo. Hoy tenemos en la agenda conferencia de prensa sobre el primer bazar inclusivo, esto por parte de la organización Coach Autismo Cancún, el mes al mediodía en un parque de ahí del centro de la ciudad, y también recordar que hoy siguen las jornadas de descacharización, pero en la Supermanzana 82 van a concluir en esta zona mañana miércoles, y de ahí se van a pasar a la Supermanzana 48, a partir del jueves y hasta el sábado, para que los vecinos que iban en estas zonas, en sus alrededores, de repente los pueden ver en un lugar, sin embargo se van extendiendo poco a poco, incluso si los llegas a ver y tienes algo de cacharros en tu hogar, de repente sí pues aceptan que los saquen, sobre todo porque está esta parte de querer combatir al mosco del dengue en Cancún. Entonces, para quienes vivan cerca de estos lugares, para que tengan esto en cuenta y puedan tener ya listos sus cacharros y poder deshacerse de ellos, Arturo.
0: Perfecto, gracias, Fer. Buenos días.
6: Hasta luego, buen día.
0: Y vámonos con el showbiz.
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0: Mi querida Jazz, ¿cómo estás?
7: ¿Qué tal, Arturo? Muy buenos días. Excelente. Martes.
0: Eso. Ay, cole. Ahí el micrófono jugándole chueco el micrófono aquí a nuestra querida Jazz.
7: Muy buenos días, excelente martes para todos nuestros radioescuchas. Oye, Arturo, pues seguramente, bueno, pues ya lo se ha tocado en diferentes puntos, pero bueno, pues ayer, después de ese tremendo susto que se llevaron nuestros hermanos de Colombia, pues fueron los famosos los que también reaccionaron a ese terremoto que se vivió ayer 10 de agosto, 7.4, alrededor de las 7.34, en epicentro San José del Palmar, en el departamento de Chocó, y que bueno, se sintió en diferentes puntos del territorio colombiano. Sí, fuerte, a quienes les mandamos un gran abrazo, porque por cierto hay una gran comunidad de colombianos aquí en nuestro Cancún, y pues esperando que sus familiares y sus amistades se encuentren bien. Bueno, pues conforme comenzaron a darse a conocer las imágenes y las afectaciones, algunos de los famosos utilizaron, ahí es en donde uno dice sí, sus plataformas digitales para reaccionar ante esta emergencia, enviar algunos mensajes, por supuesto también a sus connacionales, e incluso manifestar su intención de buscar apoyo precisamente a los damnificados. Uno de los primeros en reaccionar fue J Balvin, este cantante colombiano, que pues fue el primero en lanzar historias en Instagram, pues no solamente con un mensaje de solidaridad, sino que también él decía, vamos a buscar la manera de ayudar a las personas. Laura Flores, la actriz, fíjate que estaba de viaje precisamente en Colombia, y ella vivió, ¿quién? Laura Flores,
0: Laura,
7: precisamente en el aeropuerto El Dorado en Bogotá. Exacto. Estaba acompañada de su hija. Otra de también de las actrices que yo dije, oye, pobre, qué bárbara, fue Aileen Mujica, que por cierto, pues sabemos que acaba también de tener una pérdida pues muy, muy lamentable de su hijo, y ahora también ella, ahorita precisamente se encontraba también en Colombia, también vivió este momento pues sumamente complicado. Marc Anthony, bueno, a ver, él no, pero dijo, aquí estamos presentes, mi corazón está con ustedes, precisamente también aseguró que pues iban a buscar la forma de poder ayudar. Maluma, dijo, bueno, pues ahora necesitamos esa fuerza y la unión. Lamentó las consecuencias.
0: El colombiano.
7: Sí, por supuesto, también colombiano. David Bisbal vivió este terremoto también. Él actualmente se encuentra haciendo una participación como jurado de Operación Triunfo en Estados Unidos, pero estaba de viaje en Colombia. Entonces también le tocó vivirlo. Pues imagínate, yo creo que no se imaginaba, no le había tocado como tal. Entonces, pues quiso utilizar sus plataformas, no solamente para enviar esta solidaridad, sino para decir, oigan, a ver, esto sí está cañón, pero vamos a ayudar, por supuesto, a la gente. Y pues una de las que eran también las más esperadas fue Shakira, quien pues dijo, toda mi fuerza y mi amor para mi tierra, y pues obviamente
0: pero ella no también estaba en, no, estaba en
7: no ella no, pero pues, de Barranquilla, correcto, por supuesto, y pues agregó que también iban a buscar la forma. De hecho, ayer muchos, o en su mayoría, no solamente estos grandes cantantes, sino influencers, pues dijeron, vamos a utilizar las plataformas. Hay uno en particular que yo sigo, a un bloguero, del que ayer estábamos platicando precisamente, y que han estado utilizando sus plataformas para decir, ok, si tienes alguna persona desaparecida, pásame la historia, y es lo que han estado compartiendo de gente que todavía sigue buscando pues a sus familias, sí, algunas personas lamentablemente todavía desaparecidas.
0: Efectivamente, sí, estas zonas, las zonas más impactadas son Risaralda, en Pereira y Dos Quebradas, Valle del Cauca, Cali y El Cairo, uh-huh, en Chocó, que es el epicentro, San José del Palmar y Quibido, y en Caldas y Antioquía, uh-huh, con daños estructurales en centros educativos, iglesias, viviendas. Esas son las zonas más afectadas, es decir, Bogotá, Medellín, las ciudades más grandes en ese sentido, no fueron muy afectadas. Sin embargo, bueno, pues el daño es severo. Y además, yo decía ayer, ¿no?, que no creo que haya una documentación tan enorme como la que hubo ayer con este sismo de imágenes de edificios, uh-huh, cuando caen.
7: Sí, impresionante. O sea,
0: porque pues muchas veces vemos ya el desastre cuando ocurrió, ¿no? Y hay muchas imágenes, hoy en día con los celulares pues es más fácil, uh-huh, se graban muchas imágenes pues ya con los edificios que están colapsados, ¿no? Pero la cantidad de imágenes que vimos durante el sismo fue impactante.
7: Pues es que impactante. Ahora también tenemos, ¿no?, esta parte de los celulares. Como tú dices, de por sí es complicado ver las imágenes una vez que sucede, pero pues nos hace entender lo que la gente vive y el pánico. Precisamente uno de los influencers, él capta una de estas imágenes que también se vuelven muy virales en el aeropuerto, en el que él termina abajo como de una barra, precisamente viviéndolo. Ahora, México, pues sabemos de este tema. Cancún, afortunadamente, habíamos estado un tanto ajenos. Y bueno, pues ayer parte de lo que compartimos con nuestro querido auditorio, porque también, por ejemplo, ayer se reportaba una de nuestras queridas radioescuchas de Oaxaca, quienes vaya que saben de epicentro.
0: Sí, claro.
7: Pues a ver, obviamente nos duele, ¿no? Nos conmueve y hallaremos cada quien la forma en la cual cada quien pueda aportar y ayudar.
0: Exacto.
7: Pero esto que nos hace, pues más allá de solamente que nos genere miedo y ansiedad, a ver qué tenemos, la mochila de emergencia, cómo andamos en cuanto a nuestra documentación, o hay una revisión importante que hay que hacer a lo mejor a nuestras casas, a los edificios en los que trabajamos. Oye, fíjate que esa grieta lleva mucho tiempo. Pues ella, ¿quién gana una tiembla? Bueno, a ver, más vale, tú repórtala y al final de cuentas, pues todos estamos en esta situación y si hay alguna protección general que revisar en cuanto a edificios, en cuanto a estructuras, ubicar cuáles son nuestras zonas. Si no, pregúntale a Dano, después del temblor que tuvimos aquí, yo ya ubiqué, es más, pedí mi ruta de evacuación para salir de aquí al monte, cualquier cosa, corriendo. Nada más espero que...
0: Sí, estamos bien lejecitos de la salida.
7: Es que estamos un poco lejos de
0: sí,
7: la salida. Aunque déjame decirte que el día que tembló, orgullosamente, fui la primera que salió del edificio.
0: Y seguramente no corro, no grito, no empujo, ¿verdad?
7: Aunque sí les grité porque yo, ¡está temblando! ¿No? Pero bueno, ante todo, la calma.
0: No. Bueno, sí, hay que guardar la calma. Y sobre todo también, digo, que nos sirva de experiencia, nosotros nuestra principal emergencia que tenemos habitualmente son los huracanes. Pues siempre estar bien informado. Aquí hemos estado informando incluso de estas dos amenazas que había en el Atlántico. Una de ellas se disipó, así que parece que estamos en calma. Y bueno, por otro lado, eso nos advierte de estar bien preparados en el sentido de lo que acabas de decir, ¿no? Tener siempre todo a la mano, todo como debe de ser, tener nuestros papeles resguardados y en lugar seguro por cualquier emergencia que se pueda presentar. En fin, bueno, pues ahí queda esto. Saludos a nuestros hermanos colombianos y por supuesto que estamos viendo la manera de ayudarlos.
7: Sí.
0: ¿No? Porque la situación está complicada.
7: Está complicada.
0: Mi querida, pues nos quedamos contigo.
7: Ay, sí, por favor, porque nos vamos a abrazar después de a estos retos, ¿no? Los cuales la humanidad nos enfrentamos. Y es parte, vamos, de la vida. Recién lo acaba de vivir Venezuela. Ahora Colombia. Y a ver, ¿no? Dicen, cuando veas las barbas del vecino. Entonces, a ver, lo que aquí queremos hacer es no tapar el sol con un dedo, sino, a ver, hay que seguir. Y hoy precisamente vamos a platicar un poquito acerca de nutrición. Hay algunos alimentos. Luego buscamos como de, ay, es que me siento cansado o quiero tener como más ánimo, quiero sentirme más alegre. El chocho, no. O sea, no está mal si va recomendado por algún especialista. Sin embargo, hay algunos alimentos que nos pueden ayudar de manera natural a nuestro estado emocional y que a veces ni topamos. Entonces, y que salen mucho más baratos, son mucho más benéficos para nuestro bello cuerpecito.
0: Y hasta ricos, ¿no?
7: Y están hasta ricos, entonces vamos a platicar un poquito acerca de esto. Y en el túnel del hambre de una vez para que vayamos visualizando la 1:00 p.m, ya sabes, la hora de la comedera, vamos a platicar de algunos alimentos que quizás no sabíamos, en su momento fueron prohibidos y por alguna razón.
0: Pues sí, cómo han cambiado las cosas, ¿verdad? De repente comidas prohibidas que hoy dicen, ¿no? A mí me llega a la mente lo de la manteca de cerdo, ¿no? Que ahora dicen que es más saludable la manteca de cerdo que el aceite.
7: Que el aceite
0: procesado
7: que te venden de cocina.
0: Se imagina que es más deliciosa la manteca.
7: Vamos a hacer un pequeño spoiler: el foie gras, que en su momento estuvo, ¿no?, como muy
0: satanizado,
7: pudiente.
0: Ah, sí.
7: Después se prohibió y de hecho, ahorita, recientemente, Brasil acaba de emitir la semana pasada una alerta en la que dicen, al menos aquí en Brasil, no se va a producir, vender, comercializar ni promocionar el foie gras. Pues la forma en la preparación es sumamente cruel. No sé si sabían, pero para que se queden con nosotros, a los patitos o a los gansos, a través de un tubo, a través de un tubo los empiezan a alimentar de forma excesiva para lo que ellos habitualmente deberían de comer. Y lo que hacen es que su hígado crece. De hecho, por ahí escuché algunas historias de terror que los entierran. De hecho, les dejan únicamente algunos, ¿no? No en todos los lugares, pero de todos modos. De la boquita hacia afuera. Y lo que se espera es que el animal
0: implosione.
7: Ajá. O explote. Entonces, sí es bastante cruel la forma para, digo, a ver, a lo mejor no podemos decir, pues, sí, nos gusta, pero ¿qué necesidad hay?
0: Sí, no. Uh-huh. Muy bien, pues estaremos pendientes, mi querida.
7: Por favor.
0: Gracias y que te vaya muy bien. Nos quedamos contigo aquí hasta las 2 de la tarde, por supuesto. Nuestros amigos allá en Chetumal pueden seguir con la programación musical de La Z, pero si quieren escuchar allá, por favor, hitscancun.com. Gracias, mi querida. Y a nombre de todo el equipo, yo soy Arturo Medina. Gracias por su atención. Nos escuchamos mañana. Buenos días.
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3: Las 9 con 10 minutos.
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2: Good morning for everyone and everywhere. Muy buenos días, feliz martes para todos y para todas. Bienvenidos y bienvenidas a este ya maravilloso 11 de agosto 2026. Soy tu servidora, Jazz Holguín, y si me lo permites, efectivamente te estaré acompañando en esta bonita mañana y parte de tu tarde. Es más, en esta hora vamos a tener algo de No Doubt, algo de Teddy Swims y algo de Sophie Alice Baxter. Vamos a, además, a arrancar con un rico cafecito. A ver, te lo voy sirviendo, ¿eh? Te voy sirviendo este cafecito, no solamente musical, te voy a decir muscular. Es que sí, andamos hablando de las dolencias musculares. Musical que nos vamos a tomar hoy porque vamos a despertar un gran hit. Oigan, a este hombre yo lo admiro, lo amo. Es que qué voz hoy, señoras y señores, cumpleaños de Eric Carmen. Y por supuesto va a ser que te quieras encerrar en tu auto a cantar a todo pulmón, bueno, a aullar o a gritar, lo que sea, el All By Myself. Vamos en nuestro Smart Living a platicar un poco acerca de la alimentación inteligente que nos va a ayudar para con nuestras emociones. Hoy martes tenemos a nuestra experta también en imagen personal, Selene Pacheco, que nos va a platicar acerca de, a ver, cómo viajar cómodos, pero con estilo, que no parezca que te fuiste en pijama al aeropuerto o a la terminal de tren o lo que sea, o de autobuses. Y cómo optimizar, porque, a ver, yo le decía, cada vez que compras un boleto de avión, siento que te dicen tu peso y 200 gramos más, no puedes más, ¿no? Con esas benditas y famosas tarifas cero. Entonces, ¿cómo poder optimizar nuestro equipaje con más prendas y más combinaciones? Esto me parece sensacional. Y hoy, precisamente, en nuestro túnel del hambre, alimentos que en algún momento eran prohibidos, ¿y por qué? Como, por ejemplo, una papa. ¿Tú te imaginas que una papa hubiera sido prohibida en algún momento en la historia? Sí, y te voy a platicar por qué. Eso, por supuesto, más adelante. Y para cerrar con nuestra magia del día, estos momentos con los cuales cerramos. Hoy no necesitas contarle a nadie lo que estás viviendo. Todo esto y mucho más. Facebook, Instagram y TikTok, @hits965. A tu servidora la encuentras como @jazzholguin, YAZZ. Y ahorita vamos a descubrir cuál es nuestra misión. ¿Cómo sobrevivimos a esta vida adulta? 998-4096-5. Yo espero que me digas acepto. ¿Sí? ¿Aceptas? ¿Dices yes? Perfecto, pues como ya lo dijiste, aquí viene Bruno Mars y esto, muy romántico, Marry You.

0: las 9:22.
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1: Porque es correcto, mis queridos guerreritos, soldados del amor del 96.5. Solamente la gente bonita, ¿verdad? Que se encuentra por acá uno. Oigan, pues en este martes, en este segundo día de la semana, ya a las 9:32 de la mañana, y como cada mañana, te quiero dar la bienvenida a nuestro espacio seguro. Es correcto. Bienvenidos a nuestra misión Sobreviviendo a esta vida adulta. Este rincón en donde venimos, pues más bien, a abrazarnos, no a juzgar, a platicar, a desestresarnos con un cafecito en la mano y con la mejor música de fondo, porque eso sí, ustedes saben que aquí

somos adultos funcionales por fuera. Por dentro a veces, ¿va? Con un caos en agenda o en la cabeza. Pero de eso se trata hoy. Hoy traigo para ti un tema sin filtros. Cosas que me da vergüenza admitir. Pero a ver, ahorita te explico cómo va la dinámica. Cosas que me da vergüenza admitir. Y si voy a pedirte yo vulnerabilidad, pues primero hay que darla, ¿verdad? Así que, a ver, ahí te va. Cosas que me da vergüenza admitir. Empiezo yo. Me pongo una alarma en el celular o mi recordatorio en mi agenda bonita, que por cierto siempre cargo, para que, ¿no?, de hacer tal cosa. Y a veces lo hago o tan rápido o pongo mis palabras clave que después de que la veo o me llega la notificación de, oye, ya es hora de tal cosa, no me acuerdo para qué la puse. Sé que me puse un pendiente y un recordatorio para algo, pero no me acuerdo para qué. O sea, yo solita me hago gaslighting. Cosas que me dan vergüenza admitir. He comprado ropa o alguna prendita por si acaso, no sé, por si acaso me invitan a una boda, por si acaso bajo tal cosa, por si acaso voy a, ándale, a la playa, por si acaso en la fiesta de Halloween. Y esa ropa sigue en mi closet desde 2018. Bueno, ya he hecho depuraciones. Cosas que me da vergüenza admitir. He fingido, híjole, sí, ya me acordé de esta. He fingido que no he visto un mensaje porque en ese momento, en particular a esa persona, no me complace responderle en lo más mínimo. O sea, casos muy particulares, ¿eh? Porque yo digo que ya estamos a una edad en la que ya no estamos para andar aguantando gente grosera, intensa. Y tú sabes a qué tipo, por ejemplo, de gente me refiero, ¿no? Gente que es así de, oye, pero te escribí hace 5 minutos y no me respondes. ¿Qué? No, hombre. Presionarme, pero si ni a la vida la dejo. ¿Qué voy a andar permitiendo que aquí una hija o hijo de vecina me ande diciendo, oigan, no? Ya no andamos de verdad para andar aguantando y tolerando la prisación. Entonces, honestamente, he de admitir que hago como que no veo el mensaje, específicamente en algunos casos. En otros sí, por camotes. Pero, bueno, luego mi TOC me traiciona y después de, no sé, media hora, así es como de, ¡ay! Bueno, a ver, le voy a contestar. Pero sí me doy como esos minutitos de paz mental que nadie me los quita. Yo bien iluminada. Así que seguramente todos tenemos alguna de estas, porque, a ver, siendo sinceros, a esta edad nadie nos enseñó a ser perfectos, a poder con todo, a no fallar, y de eso se trata nuestra misión de cómo sobrevivimos a la vida adulta cada día, porque no podemos con todos, y está bien admitir, no nos hace ni menos adultos, nos hace más humanos, más funcionales, porque cuando lo nombramos, pues deja de pesarnos, digo yo. Ahora te toca a ti, cuéntame algo que te dé penita admitir, pero que sabes que si la dices aquí, todos vamos a decir, yo tambor, yo también, me pasa, sí es cierto, todos estamos con él o con ella. 998-4096-5, nuestro número en cabina, para que desde ya tú lo sueltes, cuéntame, desahógate, para eso estamos aquí. 998-4096-5, un lugar en el que no juzgamos, disfrutamos y bailamos. Y si no me crees, llega pura Jeter, Daniel Sandoval. Es que hoy, ¿qué es? Es martes. ¡Claro! ¡Tuesday! Tiene que sonar. Estemos juntos en tu espacio, en el Morning Hits.

0: las 9:43.
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1: A las 9:53 de la mañana en este Mavo You. ¿Eh? ¿Qué dijo? Es que mayuposo. Es como una especie entre maravilloso y fabuloso. Martes. Maravilloso martes, el que estamos teniendo todos en esta gran semana, ya número 33. Oigan, ¿cómo van? ¿Ya están tomando cafecito? ¿Cómo van las vacaciones? ¿Cuenta regresiva? ¿Los que están trabajando en la oficina? ¿Qué tal? Todavía digamos que el tráfico en las mañanas sigue estando un poco fluido, ¿verdad? Pero espérense, ayer precisamente platicábamos de los cambios que vamos a tener que hacer porque, sabemos, entran los niños a clases y a las 7, 8, pues comienza otra vez a armarse el tráfico intenso. 31 grados en Cancún en este momento, sensación térmica 40 grados, señoras y señores. Humedad 75%, no, es que la humedad y... Tenemos pues poca probabilidad de lluvia, 7-6% a lo largo de este día. Se espera que tengamos un día mayormente o parcialmente nublado, pero sí muy disfrutable. Y sobre todo con este cafecito y con la misión que hoy estamos redescubriendo. Cosas que me da vergüenza admitir. ¿A ti qué podría causarte como este feeling? Saluditos, gracias. Mi querida Patti, ¿cómo estás? Bienvenida. Ay, gracias. Dice, me encantó el menú, acepto. Perfecto, Patti. Pues te tomo de la manita en este momento y ya estás más que metida, ¿eh? Por supuesto, ya asiento VIP. Jazz, saludos, muy buenos días. Ah, ok. A ver, déjame nada más preguntarles que si nos están escuchando. ¿Para qué? Porque luego mandamos los saludillos y nos dicen, no, lo escuché, es que salimos por acá. Pero bueno, a ver, nada más que me contesten, perfecto, ok. Oigan, a ver, ahorita pasamos a nuestra misión de cómo sobrevivimos a esta vida adulta, pero 5, 6, 7, 8. No, la banda de hits, puestísima. Y es que estas mañanitas se van para Daniel Rolando López San Martín. Dani, feliz cumpleaños, Guerrero. Guerrero lomo plateado, ¿verdad? Oigan, pues le mandamos un abrazo muy grande en este día tan especial. Y no nada más este día, sino viene un mensaje muy bonito. Dicen, es que se le ama y deseo que Dios le otorgue mucha salud, siendo esa personita feliz y amorosa. Este mensaje tan divino y tan maravilloso te lo manda Sammy. Sammy, te mandamos un beso enorme. Espero que estén muy bien. Oigan, y Dani, pues tú avísanos dónde se arma la fiesta, que hay que llevar globos, serpentinas, mimosas. Y acuérdate, Guerrero, algo importante, que aquí más que cumplir años, seguimos cumpliendo sueños, ¿eh? Al lado de la familia. ¡Eso! ¡Qué bonito! ¡Ay, feliz cumpleaños! ¡Vámonos a la fiesta! Oigan, y ahora sí, regresamos. Bueno, a ver que nos digan también que participen. ¿Cómo le hace Sammy y Dani para sobrevivir a esta vida adulta? Que a veces decimos, oye, a ver, me da vergüenza admitir tal o cual cosa. Le mando también un saludo muy grande a mi queridísima Moni. ¿Cómo estás, Moni? Me da vergüenza admitir que tengo 38 años ya y todavía le marco a mi mamá llorando cuando algo no me sale. No porque no pueda resolverlo, pero es que a veces solo quiero a alguien que me diga que todo va a estar bien. Pues es que todos. Y pues mira, podremos tener 38, hoy la otra. Podremos tener 40, 50, 16, 20. Pero cuando escuchamos la voz de nuestras mamás, aunque sea para regañarte, aunque sea para lo que sea, creo que sí, además está comprobado que cuando escuchamos la voz de nuestra mamá, algo sucede que nos tranquiliza. Así que, Moni, no estás sola. Ay, amo. Muchísimas gracias. ¿Quién más anda por aquí? Mi queridísima Laurita, ¿cómo estás? Bienvenida. Me da vergüenza admitir que a veces finjo que estoy súper ocupada en el celular para no saludar a alguien. No es grosería. Es elección energética. Y es que de verdad hay días que no tengo energía social para la hipocresía de decirle hola a alguien que me cae fatal. Pues sí. Es que, ¿qué preferirías? Bueno, yo creo que también. O sea, más vale a que alguien de, ay, sí está ocupado, a que te sonrían así de, ¿no? Muy a fuerza. Pues bueno, sí, está bien. Bueno, cuenta. Y es honesta, cosa que se agradece. Saludos, mi Laurita, te mando un beso. ¿Quién más anda por acá? Un guerrerito, Gabo. Muy buenos días, aquí con mi reporte vial, semáforos de Avenida Cojunlich y La Luna, al igual que Nichupté y La Luna, no funcionan y no hay policías de tránsito coordinando el paso. Ok, pues ahorita si alguien nos está escuchando, por favor, apóyenos. Pero también, Gabo, importante, hay que hacer estos reportes al 911, mi amor, por favor, para que ellos precisamente lo pasen. Tránsito no lleva el tema de los semáforos, sí, a lo mejor podrían ayudar para mientras, pues apoyar en el tráfico, pero efectivamente sí. Cada vez que damos algún semáforo que no funciona, marquen al 911, nuestros amigos ya nos lo han dicho, para que aquí obviamente se canalice el reporte al Instituto Municipal de Planeación de Desarrollo Urbano, que es el IMPLAN, ¿ok? Instituto Municipal de Planeación para el Desarrollo Urbano. Gracias. Saluditos. Raúl, ¿cómo estás? Hola, Rulo. Buenos días. A mí me da pena admitir, pero yo he dicho a veces que no sabía de algo o no me acuerdo de algo para cachar si alguien me está diciendo la verdad. O sea, finge demencia para de, a ver, oh, oye, esa es buena, ¿eh? Pues ahorita seguimos entendiendo cuáles son a veces estas cosas que puede que nos den un poquito de vergüenza admitir, pero que dices, no, es que esto no lo acepto. Y quédate con nosotros porque en breve vamos a despertar un gran hit. Eric Carmen, son las 10 de la mañana. Estamos juntos en el 96.5.

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3: Las 10 con 3 minutos.
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1: A las 10:08 de la mañana estamos arrancando este segundo playlist en el segundo día de la semana número 33. Y sobre todo lo estamos haciendo abrazados con un común: amar la buena música en inglés. Si tú estás aquí, por ello, no, estás en el lugar indicado, y sobre todo porque amamos abrazarnos entre la bandita más cool de todo México, América Latina y el mundo. Oigan, pues hoy vamos a despertar un gran hit de Eric Carmen, este genio que nos dio uno de los himnos que más se cantan entre soledad, pero además un hombre muy resiliente y que lamentablemente falleció hace apenas 2 años, pero bueno, a mí la forma en la cual interpretaba y nos dio esta canción, y que además a partir de ahí han surgido grandes versiones, la verdad es que nos da el pretexto perfecto para poder escuchar su rolita más emblemática, y nos referimos precisamente a Eric Carmen. Hoy en nuestro Smart Living, alimentos que nos van a ayudar no solamente alimentar con beneficios a nuestro cuerpecito, sino también en la parte emocional. O sea, está genial. Y hoy, pues recuerda que seguimos compartiendo contigo en esta misión de sobrevivir a la vida adulta. Cosas que a lo mejor te da un poquito de, no sé, vergüenza admitir, pero que, a ver, quizás todos hemos pasado por ahí. Te pido que nos sigas a través de las redes sociales en Facebook, Instagram y TikTok, @hits965. A tu servidora la encuentras como @yazolguin, YAZZ. Y juntos estamos en esta maravillosa aventura de la vida. ¿No me crees? Ah, pues súbele el volumen, porque desde ya, es que te digo que este playlist está, mira, de rechupete. 10 con 10. Chris Martin y compañía, Coldplay. Déjate llevar. Adventure of a Lifetime.

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1: Es él, es correcto. Eric Carmen, cantante, compositor y músico estadounidense, nacido un día como hoy. Nos vamos a ir a ese maravilloso 11 de agosto de 1949, cuando la cigüeña nos dejaba en Cleveland, Ohio, a este gran genio, muy talentoso, perteneciente a una familia judía de clase media. Fíjate que desde niño fue muy prodigio en cuanto al tema de la música. A los 2 años tarareaba. A los 3 años ya estaba en un programa de euritmia. A los 6 años ya tomaba clases de violín. Y a los 11 años aprendió a tocar el piano y la guitarra. Y es que Eric Carmen no quería ser cantante por fama. Quería hacerlo porque a los 10 años... encontró a unos The Beatles y a unos Rolling Stones en la televisión y entendió que la música era precisamente su idioma. Estudió precisamente en la Universidad John Carroll, pero la dejó para dedicarse a la música. Primero fue líder de los The Raspberries en los años 70, esta banda de power pop que influyó a todos, desde un Bruce Springsteen hasta Paul McCartney, y que eran famosos además porque combinaban como rockcito con melodías al mero estilo de los Beatles. En 1975 se hace solista y ahí es en donde explota, precisamente con Hungry Eyes, que es la canción que estamos escuchando de fondo, y con la rolita que vamos a despertar. Él muere un 11 de marzo de 2024 a los 74 años mientras dormía. Hay de hecho todo un enigma detrás porque la familia no quiso compartir y se respeta cuáles fueron las causas de su fallecimiento. Todo fue como en familia y está bien porque al final de cuentas a lo que a nosotros nos importa es quedarnos con su legado y con su música. Fue un hombre muy resiliente porque, a ver, primero en el 74, cuando se separa de The Raspberries, pues había peleas internas, el desgaste de la industria, todos le dijeron, ay, con ese estilo que tienes como tipo The Beatles, ya está fuera, o sea, pasaste de moda, lo que pegó en su momento estuvo bien, pero pues ahorita, chavo, no la vas a hacer. Y en lugar de rendirse, se puso a estudiar música clásica, que de por sí ya la amaba, y entonces ahí es cuando descubre que en la música clásica puede encontrar una gran inspiración que más adelante le iba a servir definitivamente para uno de sus éxitos. Y se puso a componer solo. Tuvo después otra situación en los años 80, después de ser número uno en su carrera, pues después ya nadie lo quería contratar porque pues decía, ok, sí, tuviste tu éxito, pero tuvo que componer para otros. Pasó casi 8 años sin un solo hit hasta que en 1987, para la película Dirty Dancing, sale precisamente Hungry Eyes, que se convierte y llega al top 10 en muchos países. Y él mismo decía, aprendí, y esto, híjole, por favor, hay que llevárnoslo. Aprendí que una carrera no es una carrera de velocidad, es de resistencia. Tienes que amar la música más allá que el éxito. Y esto, híjole, a lo que nos dediquemos, creo que ese zapato nos embona y nos embona bastante bien. Y te decía que precisamente se puso a estudiar a Rachmaninoff, que, por cierto, pues se volvió su inspiración. La canción que vamos a escuchar la saca en 1975, su primer disco como solista, una balada de esas que cantamos a grito pelado en el coche cuando nadie nos ve o en la regadera. Y precisamente Eric Carmen se inspira en el concierto para piano número 2 de Sergei Rachmaninoff, este compositor ruso clásico, porque como te decía, amaba la música clásica, pero toma prestada literalmente parte de la melodía. Y al principio él no pagó derechos. La familia del compositor ruso después lo demanda y bueno, pues sí tuvo que cederles cierto crédito como coautores. Y de hecho, hoy por hoy, si tú buscas la canción en internet, te aparece como Carmen / Rachmaninoff. Y precisamente Eric se inspira en su propia soledad después de que rompe su banda y después de que le rompieron también el corazón en una relación porque se sentía totalmente solo en su departamento. Y esta, más que ser una canción de amor, es un himno a la adultez que a veces tú y yo podemos entender. Habla de ese momento en el que te das cuenta que a lo mejor puedes estar rodeado de mucha gente, batallas, duelos y noches en las cuales tú te avientas y lo atraviesas solo. Y por eso es que a lo mejor conecta con tanta gente, porque no es tristeza dramática, sino es esa soledad ya madura con la que aprendes a vivir y hasta a veces te ríes de ella. Esta canción es para escucharla fuerte, si es necesario llorar, pero luego listo a seguirle. Así que hoy vamos a despertar este gran hit de Eric Carmen, inspirado en este concierto para piano número 2. Pero que obviamente hoy tú y yo ubicamos, y hubo grandes versiones. De hecho, en su momento, y ahí te va otra anécdota, Celine Dion, cuando tuvo que hacer una presentación y cantó esta versión de esta canción, el equipo que estuvo alrededor de ella la obligó y la llevó al extremo. En una de las notas más fuertes, que seguramente tú ahorita vas a ubicar en el coro, le dijeron, no puedes, no te preocupes, mira, si no puedes... Y aparte, hijo del maíz, le dijeron, ok, pues mira, si no puedes, no pasa nada, entendemos. Traemos a Whitney Houston, seguramente ella sí llega. Y que le dan en el ego a Celine Dion y también hace una de las actuaciones más impactantes. Mira, tú pones Celine Dion, pones el nombre de la canción y vas a saber efectivamente de qué presentación en vivo me refiero. Pero vámonos con el origen. Él es Eric Carmen y esto es All By Myself.

0: Las 10 con 29 minutos.
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Dentro de la música nueva que tenemos en la programación de Hits 96.5, Phoenix Flexing con Porps on the Beach, escuchamos Rubbers a las 10:37. Y que, por cierto, a ver, esta canción fue muy polémica porque, como ayer te lo compartía, es creada con inteligencia artificial. Resulta que, tras meses de negarlo y decir o excusarse, es que es mi acento británico, por eso se escucha así, ¿cuál? O de, es que son efectos de autotune, no. Resulta que sí, Phoenix Flexing tuvo que admitir que había utilizado la inteligencia artificial, una que se llama Treblo, para la composición de esta canción. Y después de que, o sea, la rompió en Billboard, la gente lo empezó a cuestionar y, a ver, no tuvo de otra más que reconocerlo. Y muchos señalaban que sonaba como muy robótica esta canción. Y estos efectos como de reverberación. Y que decía el rapero, no, es que yo los estaba imitando a propósito. ¿Cuál? ¡Puro chisme! Y precisamente hace unos días, en agosto de este año, después de análisis de plataformas como Human Standards y la propia Treblo, pues Flexing reconoció que sí había utilizado IA, justificando que pues no había nada malo en adaptarse a las nuevas herramientas. Pues no, pero cuando mienten, o sea, desde un inicio bien pudo haber dicho, sí, la verdad es que la utilicé, pero primero decir que no, luego sí. Digo, suena muy bien la rola, la canción en sí misma pues no tiene la culpa. Y sí, récord histórico, el primer tema impulsado por inteligencia artificial que llega oficialmente al Billboard Hot 100, al puesto 58, y esto pues obviamente puso un debate masivo en la industria sobre pues la autenticidad y qué onda con los algoritmos. Pero lo cierto es que esta polémica rolita ya la escuchas dentro de nuestra programación del 96.5. ¿Saben también que escuchamos a los Hits Lovers en esta misión de cómo sobrevivimos a la vida adulta? Hoy te pregunto cosas que me da vergüenza admitir. Y yo ya les compartí un par, ¿no? O sea, por ejemplo, eso de que, pues voy a comprar esto por si acaso. Y ese por si acaso no llega y ahí se quedan años en el closet. Pero a ver, aquí lo importante son nuestros Hits Lovers. Mi queridísima Dania, ¿cómo estás? Muy buenos días. Jazz, me da vergüenza admitir que he fingido que no veo llamadas porque no las quiero contestar. Y luego entonces aplicas el de, perdóname, estaba ocupada, estaba manejando, ¿no? O estaba en una llamada, yo ya sé. Pero es que saber lo mismo que yo he dicho, no marquen si a lo mejor por un mensaje o la otra que puedes aplicar para que no te lo hagan a ti o no estemos interrumpiendo en un momento no apto. Oye, quiero hablar contigo, ¿te puedo marcar? Ya por lo menos siento que es menos invasivo que ya el marcar directo, a menos que sea una emergencia, ¿no? Creo yo. ¡Saludos! ¿Quién más anda por acá? El buen Charlie. ¡Hola, Charlie! ¿Cómo estás? Tengo que admitir que hay veces que me encuentro a conocidos que sé que he visto en algún lugar y cuando me preguntan, ¿te acuerdas de mí? Por vergüenza, he dicho, sí, claro. Y me voy. Uy, Charlie, esa es muy buena. ¿Y saben qué? Porque a veces te topas a alguien y si vas acompañado, eso es fatal. Porque si, ¿no? Como que lo quieres presentar y le dices, hola, claro, o sea, amigo, pero por supuesto que me acuerdo de ti. Mira, ella es Laura. Te presento a este amigo, o sea, entrañable, ¿no? Y ahí tú volteas al otro como para que diga su nombre. Y hay veces que ya lo dicen de, sí, mucho gusto, soy Martín. Bueno, ok. Pero ¿y si no lo dice y si te voltea a ver con cara de, ándale, canijo, ¿no? Que sí te acordabas de quién soy. Pasa, cosas que nos da vergüenza admitir. ¿Quién más anda por acá? Vamos a cerrar con Anita. ¿Cómo estás? Muy buenos días. ¿Cafecito? ¿Cómo no? A ver, aquí, tu tacita, por favor. ¿O qué traes? ¿Termo? A ver, pásamela, por favor. Tecito, cafecito, chocolatito. Ahí está, recién hecho. Anita, ¿cómo estás? Me da vergüenza admitir que hay veces en las que por estrés lloro.
Ah, Yanita, lloro en el coche o en el baño de mi trabajo. A ver, no porque pase algo grave, sino porque a veces siento que se me va juntando todo. Manejo mucho estrés. Ah, ok, ok. Digo, a ver, aquí hay un porqué. Se me va juntando todo entre que tengo que ser la fuerte, la que resuelve, la mamá, la trabajadora. Y entonces me tomo mis 5 minutitos y ya salgo como si nada. ¡Guerrera, ven aquí! No estás sola. Ven acá, Anita, te abrazamos. Pues creo que sí hemos pasado, pues no sé si todos, pero algunos, por algún trabajo en el que dices, no, es que no hay forma, ¿no? Y cada día se complica y se vuelve un reto, no solo profesional, sino personal. Y tienes que tener pues esas como desfogues, ¿no? Para poder decir, ok, una lloradita y a seguir, dirían por ahí. Ay, Anita, te abrazamos. Por favor, todos extendemos nuestros brazos y abrazamos a Anita porque no está sola. No está sola, chava. Guerrera, tú sigue adelante. Y es más, para motivarte, yo te voy a dejar precisamente con este tema de YouTube porque hoy, a pesar de lo que esté pasando, it's a beautiful day. Ellos son los irlandeses. 10:44, soy Jazz Holguín, acompañándote en Hits. 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

0: Las 10 con 47 minutos.
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1: Vamos a sentirnos mucho mejor porque hay alimentos que favorecen nuestra regulación emocional. Y a ver, antes que irnos a buscar que si este chochito que nos puede ayudar a sentirnos mejor, hay que prestar atención a los alimentos, a qué estamos comiendo. Si por favor tú ahorita no la estás pasando muy bien emocionalmente y acudes con algún doctor y antes que revisar tu alimentación te da medicamentos, ahí no es, ¿eh? Yo que tú corrí al otro extremo, lo acusaba con su mamá. Y no, a ver, ¿cómo? A ver, de forma natural y dependiendo de nuestro estado emocional, a veces podemos hacernos de estos grandes aliados de forma natural. Y sí, llevarlo de forma complementaria, si a lo mejor la estás pasando fatal, hay un desgaste emocional, físico, psicológico. Pero, por ejemplo, hoy es que ando muy decaído últimamente, me siento muy triste, siento que la vida poco a poco va menos. Bueno, pues en lugar de nada más tomar puro chocho, aquí lo importante es ver qué te estás alimentando. Porque, por ejemplo, por eso es para sentirnos mucho mejor y de forma inteligente. Hay alimentos que favorecen precisamente la serotonina y la energía. Sí, como verduras de hoja verde oscura. Pero además también el cuerpo es muy específico en cada quien. No a todos les va a caer perfecto, pero hay quien, oye, sí, con unas espinacas, por ejemplo, sensacional. Verduritas de hoja verde oscura. O también los plátanos, avena, camote, frutos rojos y el chocolate negro. ¡Ay, qué rico! Ese que es más que azúcar, en realidad cacao, que es lo ideal. Ahora, ando ansioso o ando estresado. Hay alimentos que ayudan a calmar nuestro sistema nervioso, como por ejemplo el aguacate. ¿Quién no ama unos taquitos de aguacate, no? O por ejemplo tu tostadita con aguacate. Semillas de calabaza, semillas de chía, mora azul, un té de manzanilla o las lentejas. Vámonos ahora. Ando súper agotado. No, hombre, es que siento cansada, más no poder, que ando arrastrando la cobija, el edredón y hasta los cojines. Por ejemplo, hay alimentos que nos aportan energía de forma constante, como la quinoa. Ay, los dátiles que son tan deliciosos. Los garbanzos, que lo podemos comer en un hummus. Ay, qué rico. Manzanas, por ejemplo, o la remolacha, que es deliciosa. O el betabel, ¿no? Un juguito. Imagínate, naranja con betabel sin azúcar. No, hombre, ya estás del otro lado. Y almendras. Estos son fabulosos. ¿Qué andas muy irritable o abrumado? Hay alimentos que ayudan a equilibrar el azúcar en la sangre. Entonces, arroz integral, el calabacín o la calabacita. Imagínate unas calabazas a la mexicana. ¡Uf! Están las peras o el brócoli y las semillas de girasol. ¿Qué andas medio desorientado o medio confusa? Hay alimentos que ayudan a la claridad mental, como las nueces, las semillas de lino, los arándanos, el aguacate, las lentejas y el té verde. Ahí está. De forma natural podemos nosotros incluir, dependiendo de nuestro estado de ánimo, algunos de estos alimentos que van a ayudar a nuestra regulación emocional. Ahora, tampoco son mágicos. Hay que revisar qué está pasando en tu vida, por qué te estás sintiendo así y si no puedes solo o sola, se vale decir, oigan, esto se me está complicando y pedir siempre el apoyo de un experto en salud física y mental. Oye, pero es que la comadre dice, pues sí, pero la señora podrá decir misa. Tu salud, ante todo, es lo más importante. Este es nuestro Smart Living. Soy Jazz Holguín, acompañándote en el 96.5. Ellos son de Black Eyed Peas. Y tú súbele el volumen. I got a feeling. En breve, ¿cuál es tu hit?

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3: Las 11 con 2 minutos.
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0: Una mujer que no nada más tiene la voz, sino el talento de interpretación. Ella es Adele. Esto es Someone Like You. Y lo escuchamos juntos a través del 96.5.
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0: Es correcto, estamos entrando en el playlist de las 11 de la mañana y un playlist muy diferente, muy especial, porque es el que tú nos ayudas a armar, a sumar y elaborar. Oigan, ayer, ¿en qué buen mood nos pusimos? Pues es que aquí cada una de las sugerencias y solicitudes hace que creemos el soundtrack divino y perfecto para este martes celestial. La dinámica es muy sencilla, 998-4096-5. Mi hit para hoy es, y tú ya me dices, rockero, popero, inspiracional, o también puedes dedicar un hit jazz. Es que yo le quiero dedicar este hit a Pablito porque Pablito colgó un trapito. ¡No sé! Y mis dedicatorias. Lo que tú quieras, 998-4096-5. ¿Y saben qué? Hoy vamos a empezar y arrancar a dedicarle este hit a todos los guerreros imparables que, pase lo que pase, pese lo que pese, suspensión, cancelación, que te pospongan tu vuelo, pero que se presenten a trabajar como buen guerrero godín. Saludos a toda la oficina, al buen Fonseca. Este hit va para ti. Los señores de Guns N' Roses, para que te den la bienvenida a esta, a una mañana, 11:20. Welcome to the jungle. 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

0: Las 11 con 24 minutos.
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9: Hola, muy buenos días, rockeritos y rockeritas del amor. Hoy martes, mi hit suena. ¿Cómo va a sonar? Pues nada más y nada menos que super duper duper rockero. Así es, y hoy nos vamos a ir con esta canción de este señorón, del señor Dio. Esta canción que es Rainbow in the Dark. ¡Chao!
10: No se diga más, con esa energía, con ese mensaje de voz, Renan, aquí está. Rainbow in the Dark. ¡Ay! Ya nos estamos poniendo en sintonía. 11 con 27, 96.5.

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0: Jamie to George Hosier, 11:35. En este martes, 11 de agosto, 2026.
1: Mi hit es...
0: ¿Cuál es tu hit? 998-4096-5. Oigan, saluditos. Gracias al buen Cabo que, mira, ya nos dijo, ya reporté también el semáforo. Eso, guerreros. Ante todo, un buen ciudadano es el que dice, oye, pues esto andaba conflictuando la avenida Luna y Cojunlich, pero también ya lo reporté. Y ojalá, ¿eh? La verdad es que creo que en esos casos con los reportes de los semáforos, en cuanto reciben al 911, pues algún detalle en alguna calle, acuden pronto. Entonces, muy bien, Gabo. Aplausos, ¿eh? Saludos, Jazz. Me avergüenza aceptar, hoy recuerden que es el tema, cosas que te da vergüenza admitir. Como por ejemplo, hace rato nos decía una guerrerita. Yo hago como que no veo una llamada porque no la quiero contestar. Alguien también nos decía, tengo que admitir que a mis casi 40 le sigo marcando a mi mamá para llorar cuando algo no me sale bien. ¡Sí somos! Es más, yo no solamente digo, Dios bendito, tenemos la fortuna de tener a nuestra mamá, algunos, ¿no? Y yo también, les puedo decir que hace 15 días lloré con ella. Y yo, mamá, es que no sé cómo le hicieron ustedes. Yo, ajá, ¿cómo no perdiste la cordura, mamá? ¿No? Para estas cosas de, es que, ¿cómo le hicieron? Estaban cañón. Y mi mamá, pues salía, hija. Y yo, ¿pero cómo? Te quiero, Luisa. Besitos. Y hoy aquí alguien también nos comparte. Bueno, entonces, Jazz, me avergüenza aceptar que cuando era niño quería ser adulto. Y ahora que soy adulto, quiero ser niño otra vez. Qué difícil es ser adulto. Ya lo sé. Y este mensajito nos lo manda Luis Alberto. Todos somos Luis Alberto. Sí pasa, ¿no? Que estábamos, no sé, en quinto, sexto de primaria. Cuando sea grande, quiero ser. Y ahora que estamos ya en la adultez, pagando los impuestos. ¿Qué?
2: Échame cal una vez.
0: Dano, quiere que él échame cal. No, Dano, queremos regresar a ser niños. Como Benjamin Button. Dano, échame cal. No, Daniel, todavía te falta mucho para que te echen cal. Mucho. 120 años más. Mira, nuestros 86 años nos vemos espectaculares, Daniel. Muy buenos días, Jazz. Espero que te encuentres muy bien. Ya reaparecí. Un abrazo. Muy bien. Gracias. ¿Quién eres? Rebequita. Pues, ¿dónde andaba, Rebe? Bienvenida. Saluditos. Muy buenos días. Reportándome desde Oaxaca. Ah, mira. Aquí nos están pidiendo Imagine Dragons, Believer. Ok. Ahorita te lo ponemos. Y también tenemos a nuestro Guerrero Mayor Premium. Buenos días.
3: ¡Yacita!
0: ¡Hola, Jerónimo!
3: Para mí no es opción no venir a chambear. Ajá. Para mí no es opción no venir a chambear.
0: Para ti no es opción no ir a trabajar.
3: Me fascina la sonrisa de Benjamin.
0: ¡Ay,
3: estás volando!
0: Ya sé, sí, claro.
4: Un leech, pero también ya lo reporté.
3: A ver si entra en la lista, Yacita.
0: ¿Qué?
3: Under pressure, please.
0: ¡Qué buena rola! Super sí.
3: A ver si logra entrar en la playlist.
4: ¿Algún detalle en alguna calle?
0: Sí. Ok, nos está pidiendo Under Pressure, pero previo a estos guerreritos, oigan, pues tenemos a alguien que quiere un hit muy romántico. Y con este nos vamos a ir a esta rolita y después al corte. Porque hoy más que efecto, este es un hit completo que vamos a escuchar. Alfie, disfruta. Carlos Whisper, en el 96.5.

0: Las 11 con 44 minutos.
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Kane, Nothing in My Way. Esta rolita que nos la han pedido a través del 96.5. También ya escuchamos a los Imagine Dragons con Believer. Y bien es cierto que para cerrar, nos vamos con este gran hit que nos pidió nuestro querido Jerónimo. Saludos entonces. Dice, sí, es que tuvimos problemas en la instalación eléctrica en la oficina. Y se complicó. Imagínate el calor y sin luz y teniendo que estar aquí. Pensé de que cómo te iban a trabajar. Ay, no, pónganse huelga. Ahí voy la otra. Si no hay aire acondicionado en la oficina, vamos a lanzar un sindicato único de trabajadores de Quintana Roo. En la que, a ver, aire acondicionado, café, mimosas, agua mineral para que no digan que nada más hay vicio. ¿Y qué más le pondrían? ¿Tú qué? Cal no, no va a haber cal. Unas galletitas, unas ensaladitas. ¿Y saben quién nos está dando estos consejos? Nuestra querida Selene Pacheco, que ya llegó y hoy está aquí. Si tú quieres saber cómo optimizar tu equipaje, cómo mejorar tu imagen cada vez que viajas, pues quédense porque ella hoy efectivamente nos va a dar esta iluminación divina. Mira, dice Rebe, sí, mimosas, sin cal. Es que Dano, yo no sé. Trae onda con la cal. No, pero no. Mira, mejor te lo cambio por tantita azúcar glass y unos brownies, amigo. Oigan, pues quédense porque efectivamente esta fiesta aún sigue en el 96.5. Mi querido Jerónimo, gracias por esta joya, gracias por este hit. Ellos son Queen, David Bowie, Under Pressure, 11.55.

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3: Las 12 con 2 minutos.
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0: Son las 12, estamos pasando el meridiano en esta ya tarde grandiosa de martes 11 de agosto de 2026 a 142 días de finalizar el año, pero aún en época de vacaciones. Y a ver, si hay alguien que nos puede iluminar con los consejos de cómo optimizar recursos, pero optimizar nuestra imagen, es nuestra invitada de cada martes que amamos, apreciamos y valoramos inmensamente tenerla, no solamente en nuestra vida y en nuestro corazón, sino también físicamente, porque en cabina, Selene Pacheco, señoras y señores. Bienvenida.
1: Gracias, ya. Yo quiero siempre que sea martes.
0: Ya sé, yo también disfruto mucho los martes y la verdad es que hemos tenido comentarios sumamente positivos tanto de nuestros hits lovers que se pueden comunicar con nosotros a través de nuestras redes sociales en Facebook, Instagram y TikTok, Hits96.5. Encontrar a nuestra invitada como Selene Pacheco Imagen, como también con tu servidora. Y he tenido comentarios súper positivos. El otro día una guerrerita premio me decía: amo los martes y los jueves, son como que mis días favoritos. Digo, cada día de la semana tenemos diferentes colaboraciones, pero dice, es que los martes y los jueves, o sea, las 12 es, nadie me interrumpa, estoy precisamente al pendiente de el 96.5. Y Sel, pues hoy no va a ser la excepción, porque pues todavía hay algunas personas de vacaciones.
1: Sí.
0: Pero el tema de viajar por placers o por, trabajo, ¿no? O una escapadita que te quieras dar. La verdad es que siempre, pues nos puede poner o en jaque o decir sí, está padre, no tengo issue, pero no le prestamos a veces atención a nuestra imagen y podemos dañarla o también irnos por la parte de optimizarla. Y hoy precisamente vienes a hablarnos de un tema que desde el título me encantó.
1: Sí, porque vamos a ver el día de hoy cómo podemos hacer la maleta inteligente cuando viajamos. Y aquí se trata de que, por ejemplo, viajes con lo menos cantidad posible y que todos los outfits se coordinen entre sí para que puedas hacer muchísimos con pocas prendas.
0: Me encanta la idea, porque ahora con el tema de las benditas tasa cero, sí, o estas promociones que en la aerolínea dices, ves un boleto, a ver, Ciudad de México o algún otro lugar y, bueno, $2,000. Oye, ay, lo agarré re bien.
1: Más maleta.
0: Más el TUA, ok, bueno, tal. Más, solo te incluye bolsa, porque ya ni siquiera la maleta chiquita de 10 kilos. No, señor, no. O sea, el carry-on, no. Bolsita personal, ¿no? O si no, al rato te dicen, ¿cuánto pesas? Pues nada más tiene usted derecho a pesar 50 kilos. Kilos adicionales se los cobramos. Y entonces ahora ya te dicen esto. Ok, ¿quieres tu carry-on de 10 kilos? Te cuesta tanto. Ajá. ¿Quieres documentar?
1: Artículo personal.
0: Artículo
1: ese
0: personal.
1: Ese sí no te cuesta.
0: Ajá. Pero que o una maletita de 25 pesos, porque pues, oye, vas a ir, va a haber frío, tus botitas por lo menos, otra cantidad. Que si quieres escoger el asiento, dependiendo de qué asiento, es otro tantito. Y ese boleto de 2,000 y cacho termina en mucho más. Entonces, hacer una maleta inteligente.
1: Sí, y mira, por ejemplo, tienes que elegir 5 prendas de la parte superior, 4 prendas de la parte inferior, 3 pares de zapatos, 2 vestidos y un blazer. Esto es lo ideal. Y aquí tenemos que ver que todas las prendas sean lisas para que se puedan mezclar entre ellas, si no haya ninguna situación ahí con los estampados. Que sean lisas y de preferencia que sean colores neutros. Eso te va a dar apertura a que puedas hacer muchísimos outfits. Con esto, con esta cantidad de piezas, podemos estar hasta 18 outfits. ¿18?
0: Sí. Oye, y aparte suena fácil. 5, 4, 3, 2, 1.
1: Sí, el blazer yo lo estoy tomando como uno, pero también tenemos que ver, por ejemplo, los accesorios, esos casi no pesan y son, pues, no hacen bulto, ¿estás de acuerdo? Porque también eso lo tienes que llevar. Unas pulseras, unos aretes, unos anillos, los lentes, otro bolso, un cinto, eso y una mascada, eso te va a elevar los outfits que ya hiciste, ¿no? Vamos a optimizar muchísimo nuestra maleta, algo pequeño, sin costo y nos vamos a ver súper bien vestidas.
0: Selene Pacheco, ¿por qué no llegaste a mi vida desde hace algunos años? Me hubiera ahorrado muchos kilos de equipaje.
1: Yo viajo con solamente una mochila, imagínate.
0: ¿En serio?
1: Uh-huh. Y entonces, padrísimo, utilizo esto que les digo, así es que sí se puede.
0: Pues si alguien efectivamente puede... dar el ejemplo, ¿no? ¿Cómo se dice? Si alguien profesa con el ejemplo, es nuestra querida Selene Pacheco, quien nos va precisamente a dar algunos otros ejemplos y cómo ahondar. Me encanta este tema, la maleta inteligente. Quédense con nosotros en el 96.5. Recuerden, si tienes alguna duda, inquietud o consulta que quieras hacerle a nuestra experta, 998-4096-5.

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0: y lo que por si acaso, ¿no? Y hoy precisamente nuestra invitada está aquí para platicarnos cómo se hace una maleta inteligente.
1: Sí, también vamos a ver la cuestión de la higiene, Jazz. Ya ves que, bueno, tenemos que tomar en cuenta la cantidad que estamos llevando, ¿no? Y también, pues, optimizarlo. Es muy bueno tener todos estos artículos que te permiten vaciar, ¿no? Uh-huh. El desmaquillante ahí, la crema, el gel. Yo tengo
0: una bolsita
1: que utilizo y realmente sí te sirve muchísimo porque, bueno, ahí pones el desmaquillante, como te digo, la crema, el gel, los pads para desmaquillar, el cepillo de dientes, la pasta. Es muy importante traerlo en este tipo de bolsitas porque, bueno, pues vas a evitar el derrame, vas a también tener esto de que sea poca cantidad y no haga mucho bulto. Y también es muy importante ver el maquillaje. Yo creo que también esto, ves que siempre tenemos una bolsa enorme de maquillaje y realmente no lo ocupamos. Entonces, cada quien se maquilla diferente. Hay que optar si tú te pones, por ejemplo, sombras. Pues hay paletas chiquitas, ¿no? De muy pequeñas, de bolsillo, que tienen 4 opciones de colores. Uh-huh. Entonces esas hay que hacer el esfuerzo de comprarlas y tenerlas para este tipo de viajes. También, por ejemplo, optimizar si el lipstick lo puedes también poner de rubor e inclusive también un poquito de color en los ojos y hace como sombra, ¿no? Uh-huh. Y esos
0: es
1: son...
0: cierto.
1: Sí, ya ves que también hay unos como tipo labiales donde puedes vaciar también tu perfume. Uh-huh. Y ese también es algo que pues yo lo recomiendo mucho que lo traigas. Y bueno, puedes hacer con esto tu maleta sin ningún tema, pasa y no vas a pagar de más.
0: Oye, y está padrísimo. O por ejemplo, si te vas a ir a comprar un perfume, sí, dile a la chica de ahí de la tienda departamental, oye, no seas malita, voy a viajar. Entonces, siempre te pueden regalar también como estas opciones minis, sí, para que de tu fragancia favorita o de, ay, esta no tenemos, pero tenemos, le voy a regalar una chiquitita de tal. Entonces ya, por ejemplo, pues ya puedes y puedes llevarte una para el día. Oye, que si voy a tener cena, pues ya puedes tú pedir otra fragancia. Digo, si ya vas a comprar, ya le vas a invertir unos 2,000 cachos y te pueden regalar hasta a veces cremitas fantásticas para poder hacer esto. Y lo importante es que nos sigan en las redes sociales, en Facebook, Instagram y TikTok, porque aquí hacemos que todo esto sea toca, juega y aprende. Porque, por ejemplo, precisamente Cel trae un ejemplo de cómo podemos optimizar este kit que yo me encantaría si tú nos puedes presumir cómo se puede optimizar. Porque a veces decimos, ay, a ver, en la maleta tengo que meter el desmaquillante. Entonces, por más chiquito que compres a lo mejor una presentación de la marca que utilizas, pues ya es un frasco medianón. Que por ejemplo, tu crema de ojos, ya hay cremas también comerciales, no tan caras, pero que por lo menos el frasquito ha de medir unos 15, 20 centímetros y pues con un diámetro pues a lo mejor no muy grande, pero hay una forma óptima como la bolsita que hoy tú nos traes para enseñarnos.
1: Sí, sobre todo es que es importante ya tener como que este tipo de como básicos, ¿no? Y también hay unos que son circulares, hay unos que son más gorditos. Y esto sí te va a servir muchísimo para que tú puedas tener bien acomodada tu maleta y no tener cosas ni llevar cosas de más. También en el súper hay todas estas, o sea, hasta desodorantes,
0: sí, es cierto,
1: jabones.
0: Los minis, los de viajero.
1: Sí, hay muchísimas opciones, hasta bloqueadores hay chiquitos. Uh-huh, uh-huh. Así es que no hay ningún tema para que estés bien, bien protegida y lleves todo lo que tu viaje te va a requerir, porque obviamente que es, también tienes que ver a dónde vas a viajar para saber qué te vas a llevar, ¿no?
0: Claro, y si es por trabajo, o sea, a lo mejor no te vas a llevar la paleta de sombras de fiesta, pero si vas a lo mejor a una reunión con la familia, porque se van a reunir por la boda de alguien, pues tratar de optimizarlos. Y te digo, aquí somos teórico-prácticos, señoras y señores. Por eso es de que no nada más les requerimos que nos sigan y que nos escuchen, amamos. Pero cuando ustedes ven estos reels, pueden apreciar estos ejemplos. A ver, yo aquí comparto un par, porque con los consejos de nuestra querida Cel. A ver, por ejemplo, hablabas y decías del tema de las paletas.
1: Sí.
0: Que a lo mejor la paleta que tenemos en nuestra casa con la que nos maquillamos

0: todos los días,
1: pues es muy grande.
0: Es muy, muy grande, pero, por ejemplo, puedes optimizar por estas presentaciones, y no vamos a poner la marca porque no nos ha patrocinado todavía, pero que, por ejemplo, yo cargo normalmente con un básico, ¿no? Así de cuatro. Que bueno,
1: es
0: ya
1: la
0: se
1: que
0: acabó
1: les decía,
0: una.
1: Sí, ajá, porque como tú decías. Esas son de cuatro, ahí te va marcando todo, o sea, pues tienes hasta para la ceja.
0: Exactamente.
1: Tienes que optimizar y ver qué es lo que tú usas, uh-huh, y así ya vas a tener tu maletita bien hecha aquí con, por ejemplo, tú, que los labios, ¿no?
0: Se me parten mucho, por ejemplo.
1: Se te parten los labios.
0: Entonces, si voy, por ejemplo, a Ciudad de México o en lugar donde hace mucho frío, pues en lugar de cargar con tremendo frasco, busco... Bueno, aquí
1: vamos a sí, tu mini vaselina. Uh-huh.
0: Así, mira.
1: Está padrísima.
0: Ahora.
1: Tu rubor.
0: Un blush. Que, a ver, yo, una paleta que me encanta, hay uno que tengo y son seis, ¿no? Ah, bueno, pero voy a llevar los seis. Entonces, busquen, porque hay opciones, por ejemplo, en el mercado que te venden así, muy mini,
1: sí,
0: del color que tú quieres, y entonces ya te sirve como blush o, por ejemplo, como decías, bueno, le voy a quitar
1: ese
0: aquí
1: también
0: la marca.
1: Se puede utilizar como sombra.
0: Como sombra.
1: Sí. Yo utilizo, por ejemplo, el lipstick. Me pongo de rubor y aparte de sombra, ese mismo.
0: Porque ¿y te combina?
1: Sí, yo casi realmente no utilizo sombras. Y bueno, por eso te digo, cada persona es según lo que le guste, le acomode para que lo pueda tener en su bolsita. Pero estas opciones que estamos ahorita viendo, que son de tu propiedad, ajá, está padrísimo porque hay personas que sí, el maquillaje es esencial y usan muchísimas cosas, otras no usamos tanto, ajá, pero de todas maneras es algo que muchas veces ni sabes que existe.
0: Claro, buscar las propias opciones que tú dices, bueno, a ver, yo no, pero entonces busco esta opción o yo sí lo necesito porque sabemos quiénes decimos hay que tapar la ojera. De hecho, hay, por ejemplo, también unos maquillajes que son padrísimos, que te sirve como corrector, pero también te puede ayudar para, ¿no?, sombra, en fin. Y a veces también pues nos encantaría cargar con nuestra bolsa de pañuelos, como por ejemplo, ¿no?, desinfectantes. Pero esto no lo puedes meter, por ejemplo, en la maleta. Entonces, lo que sí, puedes optar también por un estuche así, de la marca que tú quieras, que ahorita después de lo del COVID, afortunadamente encontramos muchas presentaciones, envases pequeños con desinfectante o con, pues sí, antibacterial.
1: Sí.
0: Y hay algunos que huelen
1: delicioso.
0: Hasta delicioso.
1: Hasta bodies también hay en el súper, claro, chiquitos. Y son de fresa, de vainilla. Entonces puedes oler súper rico. Uh-huh. Y no es la marca que generalmente utilizamos, pero pues le da el mismo servicio al cuerpo y huele bien rico.
0: Claro.
1: Así es que todo es posible. Y es muy importante en esta maleta inteligente, porque pues están tomando nota, saber que la pijama es también un básico que hay veces que no lo contemplamos. Y hay estas batitas como muy ligeritas que yo aconsejo tener, y estas te dan servicio perfecto porque no hacen peso. Entonces,
0: claro,
1: estas batitas, llevar dos, obviamente la ropa interior, ¿no?, también, que la tenemos que contemplar. Y yo sugiero que lo que te lleves puesto... Uh-huh. Sea, por ejemplo, lo que pese más.
0: Chamarra.
1: Ajá, el por ejemplo, el blazer que hablamos, puede ser un blazer, una chamarra, te lo lleves puesto, porque ves que en los aeropuertos se necesita o en los aviones.
0: Sí, hace frío.
1: El jeans, por ejemplo, que también...
0: Son los que pesan.
1: Pues ya hablamos del cinto, el bolso también, el que pesa, y llévate otro adicional, porque si vas a salir o así, que tengas dos opciones de bolso y que también le dé un toque de color a tu outfit, ¿no? Uh-huh. Hay que ver que esos zapatos que lleves también
0: sean los más pesados
1: para optimizarlo. Y esto pues nos va a hacer la diferencia en nuestro bolsillo.
0: Sobre todo para que no pagues de más.
1: Ajá, en nuestra imagen, y ya lo vas a tener por ahí también listo para cualquier salida que te digan, vámonos al hotel ahorita, ya estás lista.
0: Claro, cualquier cosa, ya tienes tus chunchitos a la mano. Y algo importante que fue con lo que empezamos precisamente este bloque, este kit que nos mencionas tú, por ejemplo, de higiene, que pues también pasa, que a veces a lo mejor pues tomas un vuelo y acababas de desayunar o el café y pues, a ver, si vas a bajar y alguien te va a recibir en el aeropuerto o no, pues no importa, que yo sí soy, ¿no? Si tomas un vuelo, pues antes de que aterrice el avión, te haces, ¿no? Tú sí te lavas, te lavas las, los dientes, o por lo menos el cosito este de menta.
1: Tu retoque, ¿no?
0: Pero mejor, ¿no? Si te puedes lavar los dientes antes de llegar, pues está padrísimo para que así puedas llegar fresco o fresca.
1: Sí, la frescura hace la diferencia.
0: Perfumito y desodorantito, ese sí, desde antes de salir de casa, por favor, por favor. Oigan, pues si tienen alguna otra duda, comentario o inquietud, recuerden que nos pueden contactar a través de nuestro número en cabina 998-4000-965, porque hoy es martes de imagen en el 96.5 con tu servidora Jazz Holguín y con
1: Selene Pacheco.
2: Las 12 con 40 minutos.
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1: 12:51 de la tarde en este segundo día de la semana número 33. Tan frescos como lechugas, lechugas como frescos. En el 96.5, por cierto, gracias a la buena Monse, que ya está con nosotros aquí representando a nuestro honorable departamento de redes sociales y muy pronto en la edición de este reel, donde hoy te compartimos, a ver, mi querida Selene Pacheco, nuestra experta en imagen, una maleta y una forma de viajar inteligentes, porque, a ver, hoy por hoy uno de los retos de que somos adultos es optimizar lo económico, pero poder seguir disfrutando el viaje y, sobre todo, optimizar el espacio que a veces necesitas tener, pues tus documentos, tu INE, o si vas a viajar al extranjero, tener tu pasaporte a la mano sin estar buscando que si la bolsa grande, que si llevas el pasaporte del marido, de los niños y todo esto, ¿cómo se puede hacer también de una forma más sencilla?
2: Fíjate que lo que yo les sugiero es tener una cangurera. Yo uh-huh. viajo con una cangurera. Quien me conoce sabe que es real todo lo que estoy diciendo. Así es que háganlo. Hay una cangurera que, bueno, hay de diferentes, pero yo tengo una Ajá. que por aquí voy a mostrar. Esa tiene demasiados compartimentos y tiene mucho espacio. Uh-huh. Entonces, aquí te cabe perfectamente tu bolsito, que ya hablamos, donde están tus artículos personales de higiene, que los vas a ocupar en cualquier momento. Y adentro, pues ya tu mini bloqueador, hasta libretita, tu pasaporte, todo esto te cabe perfectamente. Y entonces lo traes en tu cintura y esto te va a evitar también, pues, que te digan no, que no te subas al avión, porque esto no te lo suman como un artículo, sino es como tu cinto. ¿Me explico? Yo llevo cinto, que mi cinto tiene una hebilla que pesa mucho, entonces sobre mi cinto me pongo esta cangurera. Y entonces tienes todo a la mano, todo práctico, uh-huh. ahí ya vas a llegar y entonces ahí mismo te retocas, porque tengo otro bolsito igual con las pinturas, ¿no? Con el maquillaje que hablamos ahorita, y todo me cabe en esta cangurera. Igual para hombres también.
1: Claro que los hombres dicen, bueno, a ver, es que yo no traigo bolsa de mano, pero también está padre que los hombres traigan su kit, porque, a ver, no hay nada más maravilloso, y ojo, no solo con la pareja, sino que cuando un hombre se acerca a saludarte, huele bien. No huele mal. Huele bien, y aunque viaje, pues que también tenga la mano sus artículos, identificaciones y todo.
2: Sí, esto te da, o sea, practicidad y realmente ahorita pues te va a evitar un costo adicional.
1: Oye, si es muy inteligente este consejo, amamos.
2: Es de inteligente, sí, háganlo y van a ver que es, yo viajo con, como te había comentado, solamente con una mochila y mis viajes son 4 días.
1: Y a Monterrey, que por ejemplo allá hace frío. Ajá. Tienes como que el contraste de climas de, pues no es precisamente lo que llevas de aquí de Cancún lo que vas a usar allá, ¿no?
2: Bueno, o sea, en enero hice uno a la nieve y me fui así, con mochila.
1: ¿Mochila?
2: Uh-huh. Entonces creo, o sea, es algo que tienen que, claro, tienes que ver qué me voy a llevar, como les digo, tienes que, lo que traigas puesto es lo que más te pesa. ¿No? Uh-huh. Y así solamente cuidando las medidas del artículo personal, la mochila, ten una mochila que no tenga estructura, para que esto sea, pues, como sin estructura está aguadita, lo mismo la cangurera, no tiene estructura, y esto te va a dar más espacio.
1: Y es más cómodo, me imagino, el momento también de integrarlo, por ejemplo, la cangurera que va pegada a ti.
2: Totalmente. Y todo esto, pues, te va a convenir muchísimo por tu lana que vas a ahorrar y porque vas a tener toda la mano. Ahora, también, hablábamos de los zapatos, ¿verdad? Dijimos que 5, 4, 3, 2, 1.
1: Ajá.
2: 5 prendas superiores.
1: O sea, blusas, blusa manga larga, blusa manga corta.
2: Okay. Son 5. 5, 4 inferiores, pantalón, falda, lo que tú quieras, ¿no? 3 pares de zapatos, 2 vestidos y un blazer, blazer o chamarra. Uh-huh. El blazer o chamarra lo puedes llevar también puesto, porque pues eso ya en el aeropuerto hace frío. Acuérdense de los accesorios, que es muy importante, los lentes, una pashmina, también los collares, los aretes, las pulseras, eso no pesa. Y yo les aconsejo que, ya ves que cuando vas a los hoteles te dan estas como sandalias uh-huh. que no pesan, uh-huh, que son uh-huh. como de algodón. Bueno, esas yo utilizo y me las llevo, y entonces esas no tienen tampoco, o sea, realmente no pesa nada y son súper flexibles. Así es que los acomodas en tu mochila y pasan como otro zapato más.
1: Y ahí está. De hecho, por ejemplo, me da vergüenza admitir que, hoy que por ejemplo fue nuestro tema de esta mañana, me da vergüenza admitir, pero me la aguanto, que yo sí soy de la que se lleva cuando va a un hotel el kit dental. O sea, si usé uno en el hotel, que normalmente llevo yo mis propios, ¿no? Pero sí me lo llevo para cuando a lo mejor tengo un viaje en avión. Esas pastitas de dientes que son precisamente el,
2: sí, tamaño, el mini,
1: tamaño mini, son buenísimas, son súper prácticas. Pero, por ejemplo, está el kit de costura, que entonces te trae cuatro hilos, ¿no? Una agujita chiquitita y un seguro. Ese también lo puedes cargar siempre contigo, siempre. Es fabuloso. Y son el ejemplo de cosas que podemos tener a la mano para poder tener un viaje óptimo.
2: Sí, está padrísimo todo esto, así es que tomen nota porque les va a servir muchísimo.
1: Y para los hombres, antes de irnos, porque no quiero dejarlos fuera, así como el para las mujeres fue nuestro 5, 4, 3, 2, 5 prendas de arriba, que aparte hay que recordar algo, sin, o sea, que decían que fueran planas, o sea, es decir, sin dibujitos, sin
2: ningún estampado.
1: Estampados.
2: Ajá, que sean lisas. Ajá. Y que sean colores neutros, la mayoría, para que puedan hacer match y puedas hacer la combinación de todo esto, ¿verdad?
1: Como los hombres, ¿qué nos puedes sugerir, por ejemplo, para aquellos, porque no van a llevar ellos dos vestidos, pero, por ejemplo, ¿qué podrían también optimizar?
2: También los hombres, pues igual, 5 camisas, ¿no? O camisas, playeras, no, igual, 5, 4, 3... También zapatos, porque ellos pues también son tenis, zapato de vestir, sandalias, botines. Ellos generalmente, pues ya ves que no utilizan tantas cosas, pero ellos sí pueden ser, en vez de vestidos, pues dos blazer.
1: Ah, mira, claro.
2: Sí, porque eso te va a dar totalmente... Acuérdense que ustedes los blazer les dan otro
1: outfit. Mucha personalidad.
2: Sí, y generalmente son... sin estructura, ¿no? Uh-huh. Los tienen también como más sport. Y ahí yo creo que está muy bien que utilicen, en vez de los vestidos que dijimos, pues sí utilicen este tipo de blazer. Ajá. Y también en accesorios, pues la mariconera, también sus cintos, porque es algo que sí, el reloj que ya lo traen.
1: O si van a utilizar, por ejemplo, traje, pues las...
2: Mancuernillas.
1: O el pisa corbata, ¿no?
2: O sea, pañuelitos.
1: Ándale.
2: Todo eso no, o sea, es bueno tenerlo, pero pues no tiene tanto peso, ¿no? Uh-huh. Generalmente ellos son más prácticos.
1: Y hombres también, llévense, por favor, pidan, vayan, aunque sea para comprar algo chiquito. A mí me encanta eso de las tiendas departamentales, que compras algo y te regalan estos perfumes.
2: Miniatura.
1: Muestra, miniatura, que son fabulosos. Y entonces así, cuando vas a viajar algo, mira, ya...
2: Sí, te pones y ya te estás, pero súper rico que hueles. Sí.
1: Y huelen delicioso.
2: Yo creo que esto es lo que, con esto podemos ver que la maleta inteligente es algo que debemos de pensar primero, antes de poderla hacer, y nos va a dar muchísima ventaja.
1: Claro, para poder optimizar. Oigan, pues muchísimas gracias. Recuerden seguirnos en redes sociales, en Facebook, Instagram y TikTok, @hits965. Gracias por sus comentarios. Amamos a Cel. Abrazo a Selene. También te manda aquí nuestra querida Rebe.
2: Ay,
1: gracias.
2: Rebe, saludos.
1: Y el buen Renan, como siempre, participando. Él nos deja su anécdota. Dice, yo hago igual, 4-3-2-1. 4 pares de tenis, 3 tenis más, 2 tenis y un tenis más por si hacen falta.
2: Renan, es que él tiene colección. ¿Te acuerdas cuando nos mandó los que tenía? Padrísimo. Qué bueno, Renan. Está padrísimo todo lo que dices.
1: Oye, señor, pero siempre trae el mismo jeans y la misma playera.
2: Se para solo el jeans, pero los tenis... Pero, hacen su diferencia.
1: No, y él cambia a 3 distintas horas del día los tenis, cada quien. Oigan, pues gracias, Cel, siempre un agasajo tenerte cada martes aquí.
2: Muchas gracias, Jazz.
1: Nosotros nos dejamos sorprender y nos dejamos guiar por estos consejos que sin duda pues nos ayudan a lucir cada vez mejor también en nuestros viajes, y ahora que siguen las vacaciones, ¿por qué no? A aprovecharlos. Oigan, pues en breve vamos a entrar a nuestro túnel del hambre, y tú sabías que existen algunos alimentos que fueron prohibidos en su momento.
2: No.
1: En la historia.
2: No.
1: Es más, si te digo que el jitomate en algún momento estuvo prohibido.
2: Sí, no lo puedo creer. ¿Por qué? Porque daña el estómago, porque es ácido.
1: No, por cuestiones de la historia. Ahorita te voy a contar de qué se
2: qué
1: trata.
2: Qué interesante.
1: Pero quédense con nosotros, Cel.
2: Ay, gracias. Nos vemos el próximo martes.
1: Aquí te esperamos. Y tú quédate con nosotros en el 96.5, porque apenas esta fiesta de tarde aún continúa.
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5: La una con un minuto.
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8: Las investigaciones sobre la privación de la libertad de 13 trabajadores en Bacalar apuntan a una disputa por un predio. Tras un operativo interinstitucional, las autoridades localizaron a los obreros a salvo. La Fiscalía de Quintana Roo continúa con las indagatorias para detener a los responsables de esta agresión.
7: Nacional.
8: La Secretaría de Seguridad Pública de Michoacán alertó sobre una modalidad de secuestro virtual mediante celulares olvidados, entre comillas, en la vía pública. Los delincuentes aprovechan que las víctimas devuelven o manipulan los teléfonos para extraer datos personales e imágenes, extorsionando posteriormente a sus familiares con supuestas privaciones de la libertad.
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1: La una de la tarde ya con 19 minutos. Estamos llegando a nuestra cuarta. No, cuarta. ¿Cuál cuarta? ¡Quinta! Y eso sí, última hora del Morning Hits. Bueno, ya en esta extensión de la tarde contigo, compartiendo la mejor música, la de nuestra programación, la que se necesita para poder seguir disfrutando de estos retos habituales de la vida adulta. Pero hoy te quiero preguntar, ¿ha habido en tu casa, por ejemplo, algún alimento que satanizaban mucho y que te decían en tu casa, no, eso jamás en esta casa decente se come? O no se come porque es muy malo para la salud, ¿ok? No sé si en tu casa o con tu familia dijeron, hay algo que está prohibido o que juraste que nunca ibas a comer. Quiero que me lo platiques al 998-4096-5 porque precisamente vamos a platicar en breve nuestro túnel del hambre de aquellos alimentos que en algún momento en la historia estuvieron prohibidos y por qué. Como una papa. ¿Qué? ¿La papa qué le hace daño a la humanidad? Pues, aunque usted no lo crea, fue prohibido en su momento. Facebook, Instagram y TikTok, @hits965. A tu servidora le encuentras como @yazolguinyawz. Y juntos, por supuesto, a través de nuestro número en cabina, 998-4000-965. Hoy, en este frutifantástico martes, deja que la vida te sorprenda, porque estamos en el lugar donde viven los éxitos.

0: La una con 23 minutos.
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0: 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Estamos viajando a una dimensión distinta a la del mundo de la visión y del sonido. 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Esto es el túnel del hambre.
1: Y es que ya se hambre a la 1:33. No sé si tú ya estás degustando de los sagrados alimentos o estás en lo propio. Hoy vamos a platicar y a compartir contigo algunos alimentos que históricamente estuvieron prohibidos y por qué. Ah, sí. Eran considerados como algo del demonio, o quizás también eran considerados pues no muy sanos precisamente. Y hoy vamos a aprender, queridos guerreritos y guerreritas del amor. Yo te decía la papa, y seguramente mucha gente dijo que la papa, ¿cómo llegaron en algún momento a considerarla algo que no? Fíjate que la papa estuvo prohibida allá en Francia por más de 20 años. Fue en 1748 que la prohibieron porque decían que causaba lepra. La gente pensaba que como crecía debajo de la tierra era cosa del demonio. Y como no venía en la Biblia, pues peor aún. O sea, si no estaba en el libro sagrado, pues entonces era una pecadora. Y fue un farmacéutico, Parmentier, que tuvo que hacer cenas con María Antonieta para convencer a todos de que no se iban a morir comiendo una papa. ¿Te imaginas la vida sin papas? Y si ella era Francia, papas a la francesa. Ya sé que las papas en Francia no se comen así, pero bueno, una papa al horno. Qué triste hubiera sido nuestra vida si hubiéramos seguido viviendo en ese error. ¿Se imaginan? O sea, unas papitas así, o unas papitas, platicábamos hace rato, ¿no? Al horno con su crema agria, un poquito de bacon, o unas papitas brown. ¡Ay, qué rico, qué sabroso! Bueno, ahora vámonos con otro alimento que estuvo prohibido, el jitomate. ¿Qué le hizo el tomate al mundo? Bueno, el tomate llegó de México a Europa y durante 200 años nadie se lo comía porque pensaban que precisamente era un alimento venenoso. Le decían la manzana del diablo. ¿Por qué?

0: Los ricos, cuando los servían, por ejemplo, en estos platos de plomo, el ácido del tomate hacía que el plomo, pues, se soltara, ok, del peltre, por ejemplo, y la gente se enfermaban. Entonces le echaban la culpa al tomate, no a la combinación química que hacía uno con otro. Entonces decían, esto es veneno mortal. ¿Cómo ves? Otro, por ejemplo, la catsup. Sí, la que ahorita tú le pones precisamente a las papitas, a la francesa o a la pizza o al huevito. Resulta que en Francia llegaron a prohibir la catsup en escuelas primarias, pero en pleno 2011, prohibida. Y no porque fuera mala, sino porque decían que protegían así su gastronomía. Dijeron, a los niños no se les va a arruinar su infancia y la comida francesa con catsup. ¿Cómo ves? Y entonces a partir de ahí dijeron, aquí en Francia, nanáis, nada de catsup. Ahora, la mantequilla también llegó a ser prohibidísima. En gran parte de Europa medieval, la iglesia prohibía consumir mantequilla durante la cuaresma y en otros periodos religiosos. Solamente los que pagaban una dispensa, porque ya sabes, que si quieres protegerte, que si pecador, pero ya con tu pago de dispensa, ya no pasa nada, ya eres redimido. Podían utilizarla y entonces esto convirtió a que se volviera un ingrediente, pues no solamente que ya no era del demonio, sino un símbolo de riqueza. Y ahora nos vamos con otro que a mí me sorprendió muchísimo, el chocolate. El chocolate fue prohibido y fue motivo de debate. Cuando el cacao llega a Europa, hay una gran discusión. ¿Rompía o no el ayuno religioso? Algunas autoridades de la iglesia intentaron limitar que pues tuvieran un consumo así abierto o libre, especialmente cuando lo preparaban con azúcar y especias, porque lo consideraban demasiado indulgente. Ay, oiga, por favor, ¿qué culpa tiene el chocolate? Los chicles estuvieron prohibidos en Singapur. Desde 1992, en esta parte se restringió la venta del chicle para evitar daños al transporte público. Oiga, no, se pasan. Pues la culpa no la tiene el chicle, sino la gente. Porque querían mantener limpias las calles. Hoy existen algunas excepciones como los chicles terapéuticos, pero sí se pusieron como muy estrictos con el tema de la regulación. Ahora, el foie gras, ese que sí históricamente ha sido muy polémico, porque bueno, aunque es un producto muy tradicional, sobre todo en Francia, hay varias ciudades y regiones que han prohibido su producción, la venta, la comercialización por preocupaciones sobre el bienestar animal. Creo que hoy por hoy, si platicamos de nuestros días, sí es uno de los alimentos más controvertidos en la gastronomía contemporánea. Y hace rato lo comentábamos con Arturo Medina. Brasil, apenas la semana pasada, acaban formalmente de dictar una ley en donde se prohíbe precisamente el foie gras por la forma tan cruel que implica su preparación. ¿Tú te imaginabas que estos alimentos en algún momento estaban prohibidos además de, pues, el foie gras? O sea, que ese sí es como por conciencia, ¿no? Animal, pero el jitomate y la papa. Entonces, yo por eso te pregunto, si en algún momento en tu casa o en tu vida te han prohibido a comer algo que te decían, no, esto no porque te hace daño, deja tú que fuera del demonio, sino simplemente, es que esto es malo y aquí en esta casa jamás se va a comer.
1: Yo jamás.
0: ¡Jamás! Jamás de los jamases, mientras yo viva, voy a permitir que se consuma este alimento en esta casa. No sé, platícame. Te leo 998-4096-5 porque en este túnel del hambre hoy no solamente nos preparamos para degustar los alimentos, sino aprendemos historia de ellos. Soy Jazz Holguín, acompañándote en el 96.5.
2: La una con 40 minutos.
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0: Existen batallas silenciosas que seguramente ubicas y sabes a qué me refiero. No necesitamos contarle a nadie a veces todo lo que estamos viviendo. Hay batallas que se libran en silencio, heridas que nadie ve, y noches en las que solamente tú sabes cuánto te costaron. Porque cuando el zapato aprieta, solamente a ti te duele. No tienes que justificar ni tus decisiones, ni explicar tus silencios, ni andarle demostrando a nadie absolutamente nada, ni por qué cambiaste, ni decidiste, ni si hiciste algo. Hay personas que solamente conocen tu versión cuando ya estás de pie, pero que no estuvieron ahí cuando apenas podías sostenerte. Por eso, protege también tu proceso. A ver, a lo mejor sirve terapéuticamente platicarlo con las amigas, con los amigos, con tu círculo más cercano. Sin embargo, algunas de las cosas, y no sé si estés de acuerdo conmigo, algunas cosas necesitan ser atravesadas, sanadas y dejadas atrás en tu propio proceso y en silencio. Y cuando vuelvas a sonreír, que sea porque encontraste paz y no porque finalmente lograste que los demás entendieran tu dolor. Y porque precisamente se trata que has ido superando estas batallas silenciosas de las que posiblemente nadie se haya dado cuenta.
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0: ¿Cómo ves? Sí, es cierto, seguramente coincides conmigo que efectivamente, pues no siempre vamos a andar dando explicaciones de nuestra vida, de qué sentimos, por qué nos sentimos así, sino muchas veces por nuestro propio proceso y respeto a él, decides nada más, pues a lo mejor aislarte un poquitito, pero seguir con tu vida. Oigan, y les mando un abrazo muy grande a todos y a cada uno de los que vamos librando nuestras batallas siempre, a veces de forma silenciosa, porque esas también se respetan. Y a veces no toda la gente dice, pues abro mi corazón y mi vida para todos. Y eso la verdad es que también es muy valioso. Gracias a los que han estado con nosotros compartiendo esta bonita mañana, por supuesto de martes. Alimentos prohibidos. A ver, Carlo, cuéntanos.
1: Hola, ya te cuento una experiencia con la comida.
0: Ajá.
1: Cuando yo era niño, mi mamá compraba menudencias de pollo para... Cuando compraba pollo para nosotros, compraba menudencias para nuestras mascotas.
0: Ajá.
1: Llegamos a tener hasta 3 perros en la casa. Entonces, pues lo que eran hígados, mollejas, corazones y no sé qué otras cosas, patitas de pollo.
0: Ándale, las
1: pues
0: alitas.
1: Eso era lo que le compraba a nuestros perros. Entonces, yo crecí con esa idea y resulta que hace años, en mi primer matrimonio, una vez nos invitó a comer mi suegra, bueno, mi ex-suegra, y resulta que hizo mollejas. Y yo así de...
0: ¿Qué?
1: ¿Oye, va a comer? Y yo así de... sí, ahorita.
0: Ahorita, ya le pregunté, pero no gracias.
1: Oye, ¿qué es eso? Mollejas. Y le digo, ¿cómo se come? Pues así, con arroz. Y yo, no, gracias, es que en mi casa no se come eso.
0: Ajá.
1: Y ya, pues dije, pues, ¿sabes qué? O sea, la verdad es que yo no sabía que eso se comía los humanos. Digo, yo crecí creyendo que las mollejas y las menudencias es solamente, pues, para las mascotas, ¿no? Pero sí fue como muy vergonzoso y muy incómodo porque, te lo juro, yo en mi vida había probado las mollejas. Fui aquí hasta Cancún, que en un lugar aquí de ahí cerca de Portillo venden unos pollos asados.
0: Ajá.
1: Que estilo creo que Yucatán. Y que la molleja la venden como asadita dorada.
0: Ajá.
1: Y te la dan como botana. Entonces.
0: Ah, claro.
1: Está buena, la tuve que probar porque fue precisamente un yucateco el que me invitó. Y pues esa fue mi experiencia con las mollejas. Saludos.
0: Saludos. Oye, qué interesante, ¿no? Ya me encanta que seguramente le dijo, no, gracias, señora, yo no como comida de perro, gracias. Mi mamá sí me alimentaba bien de comer, pero claro, a ver, existen estos usos y costumbres. Y a ver, por ejemplo, en los pollos rostizados, claro, te venden hoy las mollejitas así fritas con limón y harta salsa, que ya se me hizo agua la boca, o por ejemplo las patitas, ¿no? O las salchichas, que también es como muy común ver en las rosticerías. Pero, pues de primera sí, como platillo principal, sí te quedas como de a 6. Fíjate que mis papás y yo vivimos algo similar, ahorita que lo mencionas. Cuando estaba yo en la secundaria, llegamos a Cuernavaca a vivir un tiempo, pero pues éramos nuevos, teníamos meses, y la mamá de una compañera de la escuela nos invitó a su casa a comer, ¿no? Entonces, pues dice mi mamá que cuando ve que nos sirven a nosotros, pues a nosotros nos servían las alitas. Era creo que pollo con mole, en fin. Pero dice mi mamá que volteó a ver y que pues el resto sí tenían una piernita o un muslito, pero que dijo, ¿qué? A nosotros nos dieron las alitas y a ver, todo mundo hemos comido alitas y nos encanta, pero después nos enteramos que precisamente, o al menos los usos y costumbres de por allá, era que cuando a ti te daban específicamente las alitas, era gente que como de, pues los tengo que invitar porque los tengo que invitar. Y entonces más se enojó mi mamá y dijo, no regreso, Yasmín, a ese lugar, no, para que nos estén dando alitas, pues alitas en mi casa, cómo no. Pero qué loco, claro. Saluditos también, mi querida Avian. La papa es malísima para las personas autistas y con TDA. Y me puse a buscar y a ver, bueno, sí, dicen que como tal, mala no es, pero bueno, a ver, sí depende y sí influye mucho en la salud intestinal de las personas. Por la forma de preparación, sobre todo si cuando, por ejemplo, pues el aceite es ¿no? muy complicado por las altas temperaturas, también por el índice glucémico alto, el método de cocción, cómo se debe de combinar, y entonces por eso es que se tiene un cuidado muy específico con un nutricionista pediátrico, sobre todo cuando son niños con autismo, o con un gastroenterólogo, pero mira, no sabía. ¡Wow! Oye, bien, gracias. Cada día se aprende algo nuevo. Ahí está. Miren. O sea, aquí nos vamos informados, pero motivados y aprendiendo algo nuevo. Pero ¿sabes qué? Sobre todo con la invitación a que, por favor... ¡Ay! Le quiero mandar también un beso para que no se me olvide, porque luego, como me lo manda un mensaje, luego se me olvida. Mi queridísima Martita Pineda, te mando un beso enorme a ti, a tu esposo, a toda la familia, a tu hija preciosa, guapísima. Miren, desde acá, ahí está. Beso enorme. A Katia preciosa, y pues a seguir disfrutando de este martes. Quédense en el 96.5, ya viene Cris Rivera contigo desde las 2 de la tarde hasta las 6, acompañándote también con la mejor música, y después desde las 6 de la tarde hasta las 10, el Jersey. Mañana empezamos, 7 de la mañana, Arturo Medina, buenos días. Y tu servidora llega poquito antes en el showbiz para después irnos de lleno a nuestro Morning Hits. Quédate en el 96.5, síguenos en redes sociales, Facebook, Instagram y TikTok. A tu servidora la encuentras como @yasolguin, y yo te deseo que este martes sea muy bombastic. Besos. Bye bye.

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3: Las 2 con 4 minutos.
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11: Dirigentes del PAN en Tulum, Cozumel y Felipe Carrillo Puerto denunciaron abandono y retención de recursos por parte de la presidenta estatal Reina Tamayo Carballo. Señalan que carecen de fondos básicos para operar, exigen un diálogo interno transparente y demandan elecciones democráticas de candidaturas rumbo a los próximos procesos electorales.
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11: Productores lecheros de Estados Unidos presionan en la revisión del T-MEC para proteger el uso comercial de nombres genéricos de quesos. Con el 87% de las 232 mil toneladas importadas por México en 2025 provenientes de Estados Unidos, la industria busca evitar que las nuevas reglas sobre indicaciones geográficas afecten sus ventas.
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1: ¿Cómo están, Hit Lovers? Mi nombre es Cristina Rivera. Estoy muy, muy, muy contenta de acompañarte en este bello martes, 2:19 de la tarde. ¿Cómo te encuentras hoy, 11 de agosto? Qué rápido, qué bueno. Ya casi es quincena. ¡Aguanten! ¡Aguantemos todos, por favor! ¿Cómo estás hoy? Platícame, por favor, de dónde me escuchas y qué es lo que haces justo, justo en este momento. Y por cierto, tenemos rock contra pop. En un momento te voy a decir cuáles son las alternativas y tú solo tendrás que decir pop, rock, qué es lo que ganará esta tarde de martes. Además, tenemos mucho chismecito, así que no te despegues de Hits 96.5. Te acompaño hasta las 6 de la tarde. Mi nombre es Cristina Rivera. Me encuentras en Instagram como CristinaRP1. Gracias, gracias, gracias por conectarte, por estar aquí conmigo. ¿Cómo va el día? Platícame, por favor. Y yo te dejo con un corte comercial, pero regresamos con la mejor música. 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
2: Las 2 con 20 minutos.
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Continúas en Hits 96.5. Vámonos con este versus rock contra pop. ¿Cuál ganará en esta ocasión? Bien, pues te presento a los contrincantes del lado del pop. Tenemos un... Los dos son clásicos, muy buenos, por cierto. Del lado del pop tenemos a Backstreet Boys con Everybody. Y esa canción fue lanzada en 1997. Y justamente, bueno, pues, ¿te acuerdas de este legendario... videoclip inspirado en las películas de terror clásicas de Hollywood? Bueno, costó cerca de $1,000,000 y como la discografía se negó rotundamente a pagar tanto presupuesto para este concepto tan arriesgado, los propios integrantes tuvieron que poner el dinero de sus ganancias. Esto es Everybody, para que escuches un cachito, por si no te...

más vendido de todos los tiempos y el segundo de la historia de la música global, únicamente superado por Thriller de Michael Jackson. Y esto suena así. Ay, ay, ay. No, esta.

Entonces tú me dices cuál gana, pop contra rock. Solo dime, hola Chris, hoy ganó el pop, hoy ganó el rock. Tenemos a AC/DC con Back in Black de parte del rock y Backstreet Boys con Everybody del lado del pop. ¿Qué canción ganará? Solo tú lo decides. ¿Cuál es la que sonará? Cuéntame, por favor, a través de el WhatsApp 998-4096.5. Solo ponme rock, pop y listo. Ya con eso tenemos al ganador de esta tarde. Nos vamos con Harry Styles, que sigue dándonos mucho show en la Ciudad de México. Esos 6 conciertos, wow, una verdadera locura. Vámonos con Harry aquí en Hits.

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1: Las 2 con 43 minutos.
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continúas en Hits 96.5 y estamos en este versus rock contra pop. ¿Qué canción ganará? Tú tienes la elección. Del lado del pop tenemos a Backstreet Boys con Everybody. Y del lado del rock tenemos a AC/DC con Back in Black. ¿Cuál es la canción que quieres que suene? Solo ponme que gane el rock, que gane el pop. ¿Cuál es esa canción que hoy tienes ganas de escuchar? Gracias a los que ya están votando. ¿Cuál es la canción? Tal vez esto podría ser. ¿Tú bailabas esa canción o no? O podemos escuchar Back in Black, que suena así.

¿cuál es esa canción que tiene que sonar en hits esta tardecita? Back in Black o Everybody, tú decides, rock contra pop. Ok, pues ustedes han hablado y yo, obviamente, estoy para servirles. Así que, en esta tarde, gana. Bueno, los voy a dejar votar un poquito más porque me gusta la emoción. Así que, ¿cuál gana? Rock contra pop. Mientras tú decides, yo te dejo con Olivia Rodrigo. Mándame tu voto. 998-4096-5. ¿Cuál es la canción que debe de sonar en hits esta tarde? Rock contra pop. Es tu decisión aquí en hits.

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1: Olivia Rodrigo aquí en Hits 96.5. Vámonos con los votos. Gracias a todos los que participaron. Mandamos saluditos por aquí a Renan. Gracias por ese voto. También por aquí a Dan. Le mandamos saludos también a Alfie. Le mandamos saludos aquí a Jaciel. Le mandamos saludos por aquí a Pin. Le mandamos saludos aquí a Luis Alberto, a Chano Marín. Le mandamos saludos a Val. Val, solo me dijiste hola. ¿Rock o pop? Ya no me dijiste. Pero en esta ocasión ustedes votaron y al parecer andamos muy rockeros porque ganó AC/DC con Back in Black y esto suena así.

0: Las 3 con 2 minutos.
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0: 3:19 de la tarde, gracias por acompañarme en este martes. ¿Cómo estás? ¿Qué tal te va? Gracias, gracias, gracias a todos por sus votos. Gracias por estar presentes. Le mandamos un saludo por aquí a Pin, que me mandó un video de que está escuchando la estación. Gracias por su preferencia. Y hoy te quiero preguntar, ¿qué es lo más raro que viste en un transporte público? Ya sea en el taxi, en el Uber. Ya habíamos hablado una vez de esto, pero se puso muy buena la plática, así que vámonos con la segunda parte, porque yo sé que hay gente nueva por aquí. Así que, ¿qué es lo más raro que has visto en el transporte público? Ya sea en el camión, en la combi, los Ubers, amigos Ubers que siempre están por aquí presentes, que les ha tocado algún pasajero que ha estado haciendo cosas extrañas. Por favor, platícame. Gracias a los que me están mandando ya su fotito. Órale. ¿Eso es inteligencia artificial o qué? ¿Cómo? Explícame, por favor, porque no estoy entendiendo nada. Alex, gracias por tu foto de ya está escuchando 96.5. Entonces, ¿qué es lo más raro que te has encontrado en el transporte público? Mientras tú me contestas, yo te dejo con un corte comercial y regresamos con la mejor música. 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
2: Las 3 con 21 minutos.
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Post Malone, Circles, aquí en Hits 96.5. Gracias por acompañarme, por tu preferencia. Oye, ya ves que en redes sociales está volviendo viral canciones con inteligencia artificial que suenan más o menos de esta manera. No sé si ya lo has escuchado.

canciones. ¿Te ha pasado que ya hay demasiados videos con música de inteligencia artificial? Bueno, pues ya hemos hablado muchísimo de este tema en cuanto al arte y la inteligencia artificial. ¿Se vale? ¿No se vale? Llegamos a la conclusión que en el arte no debería de existir este tipo de herramientas porque, bueno, todavía el ser humano tiene mucho que explorar. Y ahora la plataforma de música Spotify implementó una nueva

que parezca humano, solo para descubrir posteriormente que la personalidad es generada con inteligencia artificial. Esto dijeron en Spotify, y esta función se activará a partir de septiembre, pero la plataforma ya está rastreando artistas que tienen este tipo de herramientas. Y no solo eso, además dijeron que no los van a recomendar en sus algoritmos. Ya ves que de repente pones una canción y te aparece otra y Spotify te recomienda otra. Bueno, pues ellos dijeron que no lo van a tomar en cuenta, y lo que dijeron fue lo siguiente: si bien creemos que todos los artistas tienen libertad creativa para determinar cómo se presentan, la programación de Spotify se centra en impulsar la música de artistas auténticos que están construyendo sus carreras en la música. ¿Tú qué opinas de esta herramienta? Yo creo que se vale, ¿no? Porque de repente, híjole, yo creo que hay mucho talento humano que necesita apoyo, que es independiente, que apenas va comenzando sus carreras, y ahora competir con la inteligencia artificial, pues no se me hace justo a mí. Pero yo quiero saber qué opinas tú. 998-4096-5, mientras te dejo con Golden aquí en Hits.

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1: Las 3 con 40 minutos.
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Continúas en Hits 96.5, gracias por tu preferencia. Y hoy platicamos de las cosas más raras que has visto en el transporte público, ya sea Uber, ya sea, ¿ya te subiste a las motos? Podría ser al camión, al taxi, a la combi. ¿Cuál ha sido la cosa más rara que has visto en redes sociales? ¿Qué? ¿En transporte público? Por aquí me dice, pues una cosa extraña que he visto, una chica cambiándose de ropa aquí en el Uber. Órale. Bueno, ¿qué son esas confiancitas, dices tú? Pero bueno, también a los conductores que me están escuchando, para empezar, muchísimas gracias. ¿Ustedes qué han visto? ¿Qué han hecho los pasajeros que ustedes se quedan como, bueno, ya bájate mejor, por favor? 998-4096-5. Y además, cualquier reporte de tráfico que me quieras hacer esta tarde, si hay una calle muy transitada, algún semáforo descompuesto, cualquier situación, avísame al WhatsApp 998-4096-5. Te dejo con The Weeknd, esto es The Hills, aquí en Hits.

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3: Las 4 con 4 minutos.
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Swim BTS aquí en Hits 96.5. Oigan, se está poniendo bueno el chisme. No me esperaba algunas historias, pero bien, ¿eh? 4:08, hoy platicamos sobre qué es lo más raro que has visto en el transporte público. Igual y eres chofer de, no sé, Uber, Didi, taxi, camión, combi, moto también ahora. ¿Cuál es la historia? O si tú has sido pasajero y has visto algo extraño, de repente hay cada caso. Cada persona. Me acuerdo una vez que me tenía que mover rapidísimo y tomé una combi y de la nada un señor abrió su mochila y empezó a tomarse el six completo. Y no de Coca-Cola. ¿Sabes de qué? Órale. Y yo... Oigan, no era tan tarde y tampoco era fin de semana, era aproximadamente como la 1:00 p.m, un martes, punto, exactamente. Yo dije, bueno, buen provecho. Pero bueno, vámonos con... Ok, vámonos con sus historias. Por aquí me dicen, hola, ¿qué tal? ¿Cómo estás? Buenas tardes. Lo más raro que me tocó ver, soy Isma, conductor de aplicación. Es que una chica se subió aquí a la unidad y me pide de favor que se podía cambiar de ropa. Le dije que sí, sin problema, se quitó la blusa. Venía del trabajo e iba para el gimnasio, se quitó la blusa, se quitó el pantalón y se puso short, tenis y un top. ¡Qué confiancitas, ¿no? Vámonos con otro de sus mensajes. Hola, lo más raro que he visto siendo Uber fue cuando una chica pidió una parada para dejar a su novio y en el destino final estaba el marido y ella diciendo que estaba con la mamá. Y tú con las palomitas de que, órale, ¿qué harías? ¿Qué harías en ese caso? ¿Le dices? ¿No le dices? ¿Qué hiciste? Cuéntame, por favor. ¡Qué gran chisme, eh! No, es que sí, se ve de todo, yo creo. Por aquí me dicen, yo soy Uber y una vez me hizo pipí una chica. No. No, esos ya no son confiancitas, eso ya es pasarse totalmente de lanza, de irrespetuosa. ¿Qué le pasa? ¿Qué le pasa? Pero bueno, ¿tú qué es lo más raro que has visto en el transporte público? Y todavía sigues pensando en ello y te quedas como, ¿qué? ¿Pero qué acaba de pasar? ¿Por qué? ¿Qué pasó? 998-4096-5. Gracias a los que ya están participando. No me dejaron su nombre, así que no voy a decirle nombres por cualquier situación. Y si quieres que sea anónima tu historia, no te preocupes, solo ponme anónimo. Y ya. No digo nombres, ya sabes que tus secretos están a salvo conmigo. Cualquier situación en el tráfico también me puedes avisar a través del WhatsApp 998-4096-5 y vamos a platicar sobre una muy buena película mexicana de stop motion totalmente que batió récords hasta para sus propios directores y estoy hablando de Frankelda. Gran película, ¿la viste? ¿No la viste? Todo mundo platicaba sobre, oye, tienes que ir a apoyar el talento mexicano. Fíjate que hace poco sus directores hablaron sobre cómo la merch pirata se vendía más y que habían recaudado más a través de eso, que hay más merch pirata que ni siquiera está registrada por ellos, pero que así se dan cuenta cómo la película tuvo un gran alcance, porque ya sabes, estas páginas donde venden cosas chinas muy baratas siguen vendiendo mercancía de Soy Frankelda. Roy y Arturo Ambriz fueron los directores de esta película y ahora nos avisaron que están buscando la nominación para el Oscar y para esto ya se asociaron con la plataforma de Netflix y su lanzamiento de esta película en plataforma será en diciembre, pero ya se estrenó durante una semana en Estados Unidos para poder ser elegible para la próxima entrega del Oscar. Así que, qué orgullo mexicano, qué buena película. Y en diciembre, si no has tenido la oportunidad de verla, yo te súper recomiendo que la veas porque está buenísima, de verdad. Muy, muy buena. ¿Y qué crees? Ya recuperaron toda la inversión porque pensaron que solo iban a recuperar 4 millones de pesos. Y esta película de taquilla se fue con 50 millones de pesos. Excelente. Y se viene otra película de stop motion totalmente mexicana, que es todo un logro. Así que, qué orgullo. Qué felicidad por esta gran película. ¿La viste? ¿No la viste? ¿Qué opinamos? ¿Te gustó? ¿No te gustó?
Platícamelo todo y también coméntame sobre el tema del día, que es lo más raro que has visto en el transporte público. Te dejo con Bam Bam aquí en Hits. 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
1: Las 4 con 20 minutos.
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4:29 de la tarde. Oye, se está poniendo bueno el chismecito en cabina, ¿eh? Muchísimas gracias a todos los que ya están participando en el tema. Algunos bastante fuertes que no sé, no estoy pensándole. Pero gracias por sus historias. Gracias por participar. Hoy el tema es, ¿qué es lo más raro que has visto en un transporte público? Ya sea que tú seas el conductor asignado en el Uber, en el Didi, en el taxi, en la combi, en el camión, o tú seas pasajero y viste algo extraño, alguien de los que iba en el mismo transporte que tú, y dices, órale, órale, ¿por qué? Hay personas que no entienden de respeto al prójimo y de repente dicen, yo aquí y ni modo. Pero bueno, vámonos con, y lo digo por las siguientes historias, ¿ok? Vamos con sus historias. Por aquí me dicen, fui Uber y lo peor es que me vomitaron el carro un pasajero. Eso está fatal, oye. Yo sé que nos gusta que echar la fiesta, pero ya si vas a tomar el transporte, el carro de alguien más, tantito respeto te pido yo. Y si ya estás a punto de, oye, no sé, ábreme la puerta, qué sé yo, pero ¿cómo crees? Por aquí me dicen, pero lo peor fue por los locales que van a playa en la zona hotelera a Bola del Niño y se quieren subir todos mojados y con los kilos de arena. Sin comentarios. Híjole, es que sí. Es que es tu carro, ¿no? Al final. Pero bueno, vámonos con otro de sus comentarios. Hola, Cris, buenas tardes. Yo soy Uber y una vez recogí a un muchacho que iba hablando con su novia y su amigo. Y les juraba que él no tenía nada que ver con una chica que era su mejor amiga. Resulta que terminando esa llamada, lo llamó la amiga. Y para mi sorpresa decía, hola, mi amor, ¿cuándo nos vemos? Me quedé frío. Atrás. Es que yo siento que el chiste

ahí podía llevarlo y solo me dio mucha vergüenza y risa. No es cierto, pero órale, órale, qué atrevidos. Qué buenas historias. Tú cuéntame la tuya, ¿qué es lo más raro que te ha pasado en un transporte público? 998-4096-5 y cualquier situación que esté pasando en la calle, aunque sea rara, avísame también. Vámonos con Maroon 5 aquí en Hits.

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1: Las 4 con 41 minutos.
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Drop Dead, Olivia Rodrigo aquí en Hits 96.5. Platiquemos de una serie en Netflix que está causando mucho revuelo y se llama Bomba en Panam 103 y está en esta plataforma que justamente se lanzó el 30 de julio y ya acumuló más de 5 millones de visualizaciones en solo 3 días y es, bueno, en más días, obviamente, ajá, pero es bastante, bastante buena. Y además es uno de los títulos más populares en el momento en esta plataforma. Es un thriller intenso y adictivo de 6 episodios, así que es una miniserie y además está basada en una historia real. El 21 de diciembre de 1988, un avión que cubría la ruta de Londres-Nueva York sufrió un atentado terrorista. Y en menos de 40 minutos después del despegue, una bomba a bordo explotó sobre la ciudad escocesa de Lochaberry y murieron 270 personas. Está considerado el ataque terrorista más mortal de la historia de la Gran Bretaña. Y entonces, pues, hay detectives que tienen que investigar qué pasó, cuál fue el motivo, y de esto se trata la serie. Así que tú dime, ¿ya la viste? ¿La recomiendas? ¿No la recomiendas? Yo creo que voy a empezar a verla justo esta noche porque bueno el elenco y buena la serie. Así que platícame, ¿te gustan estas miniseries? Hay muy buenas, de verdad. Les voy a traer el miércoles una lista de miniseries. Mañana les traigo la lista de miniseries que creo que deberías de ver. Y si tú tienes alguna, anótala para que mañana que hablemos de cine, series, videojuegos y todo lo que nos entretiene, platiquemos de estas cortas historias, pero que de repente son magníficas porque, por ejemplo, para mí que me cuestan mucho trabajo terminar las series que son de 5 temporadas, 6 temporadas, 1000 episodios. Yo si no me siento una noche a ver toda una serie, difícil que termine la serie. De verdad, es un tema. En estos momentos sigo viendo Suits. Milagro. Qué bueno que puede que la termine. No, sí la voy a terminar. Pero las miniseries me gustan por eso, porque en una noche me aviento toda y ya está, ya quedó. Pero bueno, gracias. Por aquí dicen terroristas. Terroristas. Pero bueno, vámonos con más música aquí en Hits. Oigan, gracias a este gran meme que me mandó Alex Martínez. Qué chistoso, ¿eh? Ya no me dio risa. Vámonos con música. Estás en Hits. 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
3: Las 5 con 3 minutos.
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0: 12 de la tarde. Gracias por acompañarme en esta tardecita de martes. ¿Cómo estás? Platícame, por favor, de dónde me escuchas y qué es lo que haces en este momento. A ver, le vamos a mandar saludos a Renan. También le vamos a mandar saludos por aquí a Alex y le mandamos saludos a Pin. Porque hace rato dije terrorist. Los terroristas. Y me sacaron buenos chistes por ahí. Vamos a escuchar esto de aquí porque hasta me acordé de Grand Trend, por ejemplo.
1: Con los terroristas.
0: Turururu, turururu, turururu. ¿Se acuerdan de esa canción? Qué buena. Qué buena. Terroristas, vámonos con más. Y oye, hoy platicamos sobre cuáles son las experiencias más extrañas o qué es lo más raro que has visto, que has escuchado en las en los medios de transporte, ya sea en la combi, en el camión, en el Uber, en el Didi, en el taxi, en la moto también, ahora que ya existe esta modalidad de andar en moto. ¿Cuál es? ¿Qué ha sido lo más extraño por ahí que te ha tocado vivir en el transporte público? 998-4096-5. Gracias a los que ya me mandaron su chismecito, su historia en martes. 998-4096-5 también para reportarme cualquier situación que pase en las calles. Algún semáforo descompuesto, algún accidente, yo espero que no. Cualquier situación, avísame para que le avise a las demás personas. Y oye, ¿tuviste la primera temporada de la serie Nadie Nos Va a Extrañar? Esta serie ambientada como en los 90s, donde unos grupos de jóvenes intentan superar la adolescencia, los cambios. Bueno, pues se estrenó la segunda temporada y al parecer está buenísima. La puedes encontrar en la plataforma de Prime Video. ¿Ya la viste? ¿No la has visto? Platícame, por favor. No he visto la segunda temporada. La primera, yo no soy una soy una persona de llorar. No te voy a mentir. Pero no soy una persona de llorar en películas o series. Eso sí, no. Casi no pasa. Pero esa serie me hizo llorar. Así, mira. Fuerte, fuerte, fuerte. Entonces, sí, yo también lloré, Monse. Muchísimas gracias por estar escuchando. Sí, la verdad es que no soy de llorar, pero esa serie me hizo llorar como nunca. Me recordó la adolescencia, me recordó mi secundaria, el bullying. Ah, no es cierto, pero sí. Sí tuve experiencias parecidas. Y entonces te pregunto, ¿tuviste la segunda temporada? ¿La recomiendas? Sí, no. Coméntame, por favor, a través del WhatsApp 998-4096-5. Mientras tanto, te dejo con Lose Control aquí en Hits.

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1: Las 5 con 22 minutos.
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Pride 21 Pilots aquí en Hits 96.5. Platiquemos sobre que ya se anunció oficialmente el rodaje de la precuela de uno de los personajes más queridos, creo yo, de las películas de acción, Rambo. A ver, Rambo. La vi tantas veces. Quiero mandarle un saludo a mi papá de una vez, por favor. Saludos, pa. Espero que me estés escuchando y espero que todos se encuentren perfecto. Esta película, yo, a ver, yo sé que es buena para los fans de acción, que es todo un personaje, pero yo, de verdad, yo creo que me sé los diálogos. Yo creo que me sé los diálogos y no por gusto, pero bueno, la saga de Rambo regresa a los cines con una sexta película que viajará al pasado para contar los orígenes de uno de estos grandes iconos del cine de acción. Titulada John Rambo, la nueva entrega estará dirigida por el finlandés Jamari Hallander y responsable del Sisu y Sisu Camino a la Venganza, y funcionará como una

interesante, ¿eh? Está bastante, bastante interesante este retorno de esta figura de acción que yo creo que es un icono. Todo el mundo conoce a Rambo, todo el mundo sabe más o menos. A lo mejor no has visto toda una película completa, pero sí tienes una idea de cómo se ve el personaje. Híjole. Yo no la vería, honestamente, voy a ser honesta contigo, pero yo quiero saber tú qué opinas al respecto. Mientras tanto, nos vamos con música aquí en

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1: Las 5 con 41 minutos.
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Continúas en Hits 96.5. Llegó la hora, llegó el momento de decirte muchísimas gracias por acompañarme hoy. Espero te la hayas pasado increíble. Yo me la pasé súper duper acá. Gracias a cada uno por su participación. Me la pasé increíble. Qué bueno se puso el chismecito. De verdad, muchas gracias a todos. Yo te espero mañana de 2 a 6 de la tarde. Y es momento de hacer nuestro ejercicio de regresar al presente. De repente nos vamos en pensamientos, nos vamos en problemas que si tenemos que solucionar, que si ya no sé, cualquier tema que de repente esté demasiado en nuestra cabeza, ya sea parte del pasado, algo que no hiciste o algo que hiciste o algo del futuro, que si va a llegar, que si no va a llegar, que si y si sí y si sí, nada. Y si sí, no pasó lo de México. Y ya. Es el único y sí aceptable, ¿ok? Pero mientras tanto, regresamos a lo que realmente existe, que es el presente. Justo en este momento. Así que, ¿qué es lo que estás viendo? ¿Qué es lo que estás sintiendo? ¿Qué huele? ¿Qué escuchas? Es importante regresar aquí, a este preciso momento. Vamos a relajar la carita, la mandíbula, entre las cejas. Movemos un poquito los hombritos. Si puedes, un poco las piernas, si no estás manejando, las muñecas. Nos estiramos un poquito si puedes. Un traguito de agua. Respiramos. Recordamos que lo que podemos cambiar lo haremos en su momento. Y si no lo puedes cambiar, suéltalo porque no te corresponde. ¿Ok? Es importante recordar eso. Respiramos una vez más. Disfruta. Disfruta la vida porque solo es una, así que hay que vivirla al máximo. Y listo, soltar lo que se pueda soltar y lo que no, tomar acción. Pero no preocuparnos de más, ¿ok? Si no se puede resolver en este momento, ya está. Seguramente mañana, pero mañana no sabemos. Mañana no existe, solo este momento, ¿ok? Recuérdalo muy bien, mi nombre es Cristina Rivera. Me encuentras en Instagram como CristinaRP1. Maneja con precaución, recuerda lo importante es llegar a casa, así que si alguien se quiere pasar, si alguien se pone medio loquito ahí en la carretera, déjalo que le urge llegar seguramente, así que no pasa nada, tú tranquilo, tú tranquila, lo importante es llegar con paz y salud. Yo te espero mañana de 2 a 6, te quedas con el Jerji y la mejor música aquí en Hits 96.5, cuídate mucho, adiós.

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3: Las 6 con 2 minutos.
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0: tarde con 7 minutos.
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0: Hits Lovers, bienvenidos en este martesito, hoy 11 de agosto a estas 4 horas, donde el día de hoy vamos a estar platicando acerca de una nueva película de Anne Hathaway, que va a estar protagonizando un nuevo thriller psicológico llamado Variety. También parece todo indicar que Rambo, la película de Rambo, va a estar de regreso con una precuela. Toda esta información te la traigo más adelante. En nuestra tendencia del día de hoy, vamos a hablar de las cosas que hacemos en el supermercado. ¿Qué compras siempre, aunque no esté en tu lista? O es más, ¿haces lista cuando vas al súper? También de la compra más absurda que has hecho, tendremos nuestro momento mosquita, long story short, y el top 9. Mi nombre es el Yergi y es momento de que te comuniques conmigo a través del WhatsApp en cabina, el número 998-4000-965. 998-4000-965 para que me cuentes cómo estás el día de hoy, cómo te encuentras, cómo te trata este bello y bonito martes. ¿Hay tráfico o no hay tráfico en la ciudad? Recuerda que tú eres mis ojos allá afuera. También, si quieres compartirme una fotografía de lo que tienes enfrente en este momento, una selfie tuya, una fotografía del estéreo de tu carro o simplemente compartirme un meme, todo es totalmente bienvenido. 998-4000-965 y en redes sociales como Hits96.5FM, tanto en Instagram, Facebook y TikTok. A mí me encuentras como arroba Gabo con WEGS. Gabo X, me encuentras en redes sociales. Vamos a continuar con más música aquí en Hits 96.5, donde viven los hits. Más adelante te traigo la información acerca del regreso a la pantalla grande de Anne Hathaway con Variety.

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2: Las 6 con 20 minutos.
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0: 6 de la tarde con 28 minutos.
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0: Anna Hathaway, Dakota Johnson y Josh Hartnett protagonizan el nuevo thriller psicológico llamado Variety, la sombra de un engaño, que acaba de presentar su tráiler oficial. Y es que la película adapta la novela de Colleen Hoover y está dirigida por Michael Showalter. Así que, pues Dakota Johnson va a interpretar a Lowen Ashley, una escritora que recibe la oportunidad de continuar la exitosa saga de Variety Crawford. Esta parte, que es una famosa autora interpretada por Anna Hathaway, que ya no puede escribir. Lowen se muda a la remota casa de Variety y su esposo Jeremy, interpretado por Josh Hartnett, para conocer mejor su obra. Pero todo cambia cuando Lowen encuentra unas perturbadoras notas autobiográficas de Variety sobre su marido. A partir de ahí, comienza a ser cada vez más difícil distinguir qué es verdad, qué es ficción y quién está manipulando a quién. La película llegará a los cines en otoño y su estreno estadounidense está previsto para el mes de octubre de este mismo año. Así que, pues Anna Hathaway regresa oficialmente a la pantalla grande, lo hace con esta película de Variety. Yo creo que va a estar bastante interesante, se escucha bien, vi el tráiler y la verdad es que a mí me llamó la atención. Y obviamente si eres fan de, pues no tanto del suspenso, pero sí de esta trama como misteriosa de confusión y todo esto, pues yo creo que te puede llegar a gustar esta nueva película de Variety, La sombra de un engaño. Vamos a continuar con más música aquí en Hits 96.5, donde viven los hits, y más adelante te traigo información porque Rambo oficialmente también tendrá una nueva película.

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2: Las 6 con 42 minutos.
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0: 6:55.
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0: Rambo está de regreso, pero esta vez vamos a conocer los orígenes del personaje. Y es que la nueva película se llamará John Rambo y será una precuela de Acorralado. Y la cinta de 1982 que presentó al personaje interpretado por Sylvester Stallone, la historia estará ambientada durante la Guerra de Vietnam y mostrará al joven Rambo antes de convertirse en el veterano que conocimos en la primera película. El encargado de tomar el icónico cuchillo y las botas de Rambo será Noah Centineo, mientras que David Harbour interpretará al coronel Sam Trotman, el personaje que originalmente interpretó Richard Crenna. La película está dirigida por Jalmari Herlander, responsable de Sisu. Y aunque Sylvester Stallone no aparecerá como Rambo, sí está involucrado como productor ejecutivo, supervisando este nuevo capítulo de la franquicia, y la película tiene previsto llegar a los cines en 2027. Si Sylvester Stallone está involucrado en la producción, yo creo que puede llegar a ser un tremendo hit. Y de eso no voy a tener ninguna duda. En la siguiente hora llega nuestra tendencia del día de hoy. Y hoy vamos a estar platicando acerca de las cosas que hacemos en el súper. Y aquí es donde yo te quiero preguntar, ¿qué compras siempre aunque no esté en tu lista de súper? 998-4096-5, el número en cabina para que me cuentes qué es lo que siempre compras aunque no esté en tu lista. También a través de redes sociales como Hits96.5FM, tanto en Instagram, Facebook y TikTok. A mí me encuentras como @Gabo_EGS. Gawex, me encuentras en redes sociales. Vamos a continuar con más música aquí en Hits 96.5, donde viven los hits. Y en la siguiente hora llegará el momento de platicar de qué es lo que siempre compramos, aunque no esté en la lista, como si fuera ese gusto culposo.

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3: Las 7 con 2 minutos.
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